0: ¿Sabías que tus hijos pueden pronunciar exactamente las mismas palabras que tú? Y pueden además dar los mismos pasos que tú en el camino de la vida.
1: Gracias, papá Dios, por tu amor, por tu alegría, por mi familia. Gracias, papá Dios, por mis hermanos, por mi papá. Te amo, Jesús, con toda mi fuerza, con toda mi vida y todo mi ser. Gracias, Señor, por tu amor, por tu alegría. Gracias con mi mamá y con mi papá. Por eso te amo y te alabo. Gloria a ti.
0: Radio Jesús Internacional eleva esta oración al cielo, esperanzados en que llegue también a tu corazón, para que puedas convertirte en un gran ejemplo para tus hijos. En el nombre del Padre,
1: del Hijo, del Espíritu Santo. Amén.
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3: Vamos a ver cómo suena, dice.

Cuanto dista el oriente del occidente, así alejará de nosotros nuestros pecados. Salmo 103, versículo 12.

Isaías 61:1. Me ha enviado con un buen mensaje para los humildes, para sanar los corazones heridos. Si en tu corazón hay dolor, deja que Jesús con su bálsamo de amor y de paz dé sanidad a tu alma. Él que llega en medio de la tormenta, sana y calma todo mal. Jesús te ama, eres de Él.

al mundo, que envió a su único Hijo para salvarnos y redimirnos de todo pecado. Ahora bien, ¿comprendes el sacrificio de amor que hizo Jesús por ti?

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0: Oremos con el Salmo del Día. Salmo 50. Misericordia, Dios mío, por tu bondad, por tu inmensa compasión, borra mi culpa. Lava del todo mi delito, limpia mi pecado, pues yo reconozco mi culpa. Tengo siempre presente mi pecado. Contra ti solo pequé. Cometí la maldad que aborreces. En la sentencia tendrás razón, en el juicio resultarás inocente. Mira, en la culpa nací, pecador me concibió mi madre. Te gusta un corazón sincero, y en mi interior me inculca sabiduría. Rocíame con el hisopo, quedaré limpio. Lávame, quedaré más blanco que la nieve. Hazme oír el gozo y la alegría, que se alegren los huesos quebrantados. Aparta de mi pecado tu vista, borra en mí toda culpa. Oh Dios, crea en mí un corazón puro. Renuévame por dentro con espíritu firme. No me arrojes lejos de tu rostro, no me quites tu santo espíritu. Devuélveme la alegría de tu salvación, afiánzame con espíritu generoso. Enseñaré a los malvados tus caminos, los pecadores volverán a ti. Líbrame de la sangre, oh Dios, Dios salvador mío, y cantará mi lengua tu justicia. Señor, me abrirás los labios y mi boca proclamará tu alabanza. Los sacrificios no te satisfacen. Si te ofreciera un holocausto, no lo querrías. Mi sacrificio es un espíritu arrepentido. Un corazón arrepentido y humillado, tú no lo desprecias. Señor, por tu bondad favorece a Sion. Reconstruye las murallas de Jerusalén, entonces aceptarás los sacrificios rituales, ofrendas y holocaustos, sobre tu altar se inmolarán novillos. Gloria al Padre, al Hijo y al Espíritu Santo, como era en el principio, ahora y siempre, y por los siglos de los siglos.
1: Señor, para ti es nuestra alabanza. Venimos a alabar tu nombre. Queremos que derrames tu poder y tu unción. Oh Señor, que nuestros corazones vivan enamorados de ti. Queremos sentir un toque de tu amor. Enséñanos a amar a los demás. Ayúdanos a seguirte confiando más en ti. Nuestra alma tiene sed de tu amor. Haznos libres aceptando tu voluntad, siendo felices contigo. Solo en tu presencia queremos adorarte y te ofrecemos todo lo que somos porque queremos pertenecerte.

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las escrituras y en nuestra conciencia de nombre Elim. Éxodo 15:27. Un mágico y encantador escenario natural, adornado por unas 70 palmeras y 12 fuentes de agua. Allí acampó Moisés junto al pueblo hebreo por varios días en su largo peregrinaje por el desierto. Yo te invito a descansar junto a mí en ese espacio de tu mente, para que en el silencio y la quietud seamos uno en el amor del Padre, para que disfrutemos de sus bendiciones y de los frutos de su sangre.

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5: ¿Sabías que tus hijos pueden pronunciar exactamente las mismas palabras que tú? Y pueden además dar los mismos pasos que tú en el camino de la vida.
6: Gracias, papá Dios, por tu amor, por tu alegría, por mi familia. Gracias, papá Dios, por mis hermanos, por mi papá. Te amo, Jesús, con toda mi fuerza, con toda mi vida y todo mi ser. Gracias, Señor, por tu amor, por tu alegría. Gracias con mi mamá y con mi papá. Por eso te amo y te alabo. Gloria a ti.
7: Radio Jesús Internacional eleva esta oración al cielo, esperanzados en que llegue también a tu corazón para que puedas convertirte en un gran ejemplo para tus hijos. En el nombre del Padre,
6: del Hijo, del Espíritu Santo. Amén.
8: En República Dominicana, esta es la hora.
9: Esta es la hora.

0: Las 9 en punto.
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0: Acercaos a Dios, y Él se acercará a vosotros. Pecadores, limpiad las manos, y vosotros, los de doble ánimo, purificad vuestros corazones. Santiago 4:8.
1: Busca tener el corazón como un niño, sin odio y sin envidia.

Dios al mundo, que envió a su único Hijo para salvarnos y redimirnos de todo pecado. Ahora bien, ¿comprendes el sacrificio de amor que hizo Jesús por ti?

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Oremos con el Salmo del día. Salmo 50. Misericordia, Dios mío, por tu bondad, por tu inmensa compasión, borra mi culpa. Lava del todo mi delito, limpia mi pecado, pues yo reconozco mi culpa. Tengo siempre presente mi pecado. Contra ti solo pequé. Cometí la maldad que aborreces. En la sentencia tendrás razón, en el juicio resultarás inocente. Mira, en la culpa nací, pecador me concibió mi madre. Te gusta un corazón sincero, y en mi interior me inculca sabiduría. Rocíame con el hisopo, quedaré limpio. Lávame, quedaré más blanco que la nieve. Hazme oír el gozo y la alegría, que se alegren los huesos quebrantados. Aparta de mi pecado tu vista, borra en mí toda culpa. Oh Dios, crea en mí un corazón puro, renuévame por dentro con espíritu firme. No me arrojes lejos de tu rostro, no me quites tu santo espíritu. Devuélveme la alegría de tu salvación, afiánzame con espíritu generoso. Enseñaré a los malvados tus caminos, los pecadores volverán a ti. Líbrame de la sangre, oh Dios, Dios salvador mío, y cantará mi lengua tu justicia. Señor, me abrirás los labios y mi boca proclamará tu alabanza. Los sacrificios no te satisfacen. Si te ofreciera un holocausto, no lo querrías. Mi sacrificio es un espíritu arrepentido. Un corazón arrepentido y humillado, tú no lo desprecias. Señor, por tu bondad favorece a Sion. Reconstruye las murallas de Jerusalén. Entonces aceptarás los sacrificios rituales, ofrendas y holocaustos. Sobre tu altar se inmolarán novillos. Gloria al Padre, al Hijo y al Espíritu Santo, como era en el principio, ahora y siempre.

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En República Dominicana, esta es la hora.

0: Las 10 en punto.
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0: tentador.
1: Y conoceréis la verdad, y la verdad os hará libres. Así que, si el Hijo os libertare, seréis verdaderamente libres. Juan 8, 32-36.
2: Cápsulas de vida para vivir felices. Cosas que no debes decir. No digas, no puedo, porque todo lo puedes en Cristo que te fortalece. No digas, no siento su presencia, porque Él prometió ir delante de ti. No digas, estoy solo, porque Dios prometió estar contigo todos los días. Y no digas, ya no aguanto más, porque jamás te va a poner una carga que tú no puedas soportar.

0: ¿Sabías que tus hijos pueden pronunciar exactamente las mismas palabras que tú? Y pueden además dar los mismos pasos que tú en el camino de la vida.
1: Gracias, papá Dios, por tu amor, por tu alegría, por mi familia. Gracias, papá Dios, por mis hermanos, por mi papá. Te amo, Jesús, con toda mi fuerza, con toda mi vida y todo mi ser. Gracias, Señor, por tu amor, por tu alegría. Gracias con mi mamá y con mi papá. Por eso te amo y te alabo. Gloria a ti.
0: Radio Jesús Internacional eleva esta oración al cielo, esperanzados en que llegue también a tu corazón, para que puedas convertirte en un gran ejemplo para tus hijos. En el nombre del Padre,
1: del Hijo, del Espíritu Santo. Amén.

Oremos con el Salmo del Día. Salmo 50. Misericordia, Dios mío, por tu bondad. Por tu inmensa compasión, borra mi culpa. Lava del todo mi delito, limpia mi pecado. Pues yo reconozco mi culpa. Tengo siempre presente mi pecado. Contra ti solo pequé. Cometí la maldad que aborreces. En la sentencia tendrás razón. En el juicio resultarás inocente. Mira, en la culpa nací. Pecador me concibió mi madre. Te gusta un corazón sincero y en mi interior me inculca sabiduría. Rocíame con el hisopo, quedaré limpio. Lávame, quedaré más blanco que la nieve. Hazme oír el gozo y la alegría, que se alegren los huesos quebrantados. Aparta de mi pecado tu vista, borra en mí toda culpa. Oh Dios, crea en mí un corazón puro. Renuévame por dentro con espíritu firme. No me arrojes lejos de tu rostro, no me quites tu santo espíritu. Devuélveme la alegría de tu salvación, afiánzame con espíritu generoso. Enseñaré a los malvados tus caminos, los pecadores volverán a ti. Líbrame de la sangre, oh Dios, Dios salvador mío, y cantará mi lengua tu justicia. Señor, me abrirás los labios y mi boca proclamará tu alabanza. Los sacrificios no te satisfacen. Si te ofreciera un holocausto, no lo querrías. Mi sacrificio es un espíritu arrepentido. Un corazón arrepentido y humillado, tú no lo desprecias. Señor, por tu bondad favorece a Sion. Reconstruye las murallas de Jerusalén. Entonces aceptarás los sacrificios rituales, ofrendas y holocaustos. Sobre tu altar se inmolarán novillos. Gloria al Padre, al Hijo y al Espíritu Santo, como era en el principio.

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¿Cuántas veces te has dicho a ti mismo o a ti misma, no puedo, no puedo? No puedo perdonar, no puedo salir adelante, no puedo ser mejor. No puedo alcanzar el éxito. Y te repetiste muchas veces que no podías. Acuérdate, Filipenses 4:13, todo lo puedo en Cristo que me fortalece, porque todo lo puedo en Jesús que me da fuerza. Solo en Él puedes hacerlo. Repítelo en tu corazón.

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1: Tanto amó Dios al mundo que envió a su único Hijo para salvarnos y redimirnos de todo pecado. Ahora bien, ¿comprendes el sacrificio de amor que hizo Jesús por ti?

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1: En República Dominicana,
2: esta es la hora.
1: Esta es la hora.

0: Las 11 y un minuto.
1: ¿Sabías que tus hijos pueden pronunciar exactamente las mismas palabras que tú? Y pueden además dar los mismos pasos que tú en el camino de la vida.
2: Gracias, papá Dios, por tu amor, por tu alegría, por mi familia. Gracias, papá Dios, por mis hermanos, por mi papá. Te amo, Jesús, con toda mi fuerza, con toda mi vida y todo mi ser. Gracias, Señor, por tu amor, por tu alegría. Gracias con mi mamá y con mi papá. Por eso te amo y te alabo. Gloria a ti.
3: Radio Jesús Internacional eleva esta oración al cielo, esperanzados en que llegue también a tu corazón, para que puedas convertirte en un gran ejemplo para tus hijos. En el nombre del Padre,
2: del Hijo, del Espíritu Santo. Amén.

sacarnos las caretas, ni yo ser la hermana Glenda, ni el padre Juan, ni la profesora tal. Simplemente eres tú, ni mamá, ni papá. Simplemente eres tú, mírale a los ojos y dile con este salmo: Señor, tú me conoces.

dejaste mirar por él. Él conoce todo de tu vida, tus secretos, tus pecados, todo tu potencial.

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0: No os venguéis vosotros mismos, amados míos, sino dejad lugar a la ira de Dios, porque escrito está: Mía es la venganza, yo pagaré, dice el Señor. Romanos 12:19.
1: Palabras de vida para vivir felices. Esta es la promesa que Dios tiene para ti. Te daré mi paz, que sobrepasa todo entendimiento. Filipenses 4:7.
2: ¿De qué le sirve al hombre ganar el mundo entero?

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0: ¿Sabías que tus hijos pueden pronunciar exactamente las mismas palabras que tú? Y pueden además dar los mismos pasos que tú en el camino de la vida.
1: Gracias, papá Dios, por tu amor, por tu alegría, por mi familia. Gracias, papá Dios, por mis hermanos, por mi papá. Te amo, Jesús, con toda mi fuerza, con toda mi vida y todo mi ser. Gracias, Señor, por tu amor, por tu alegría. Gracias con mi mamá y por mi papá. Por eso te amo y te alabo. Gloria a ti.
0: Radio Jesús Internacional eleva esta oración al cielo, esperanzados en que llegue también a tu corazón para que puedas convertirte en un gran ejemplo para tus hijos. En el nombre del Padre,
1: del Hijo, del Espíritu Santo. Amén.
2: En República Dominicana, esta es la hora.
3: Esta es la hora.

0: Virgen María, Madre buena, Madre de la Iglesia, acompáñanos en nuestro caminar.
1: Señor, ábreme los labios.
2: Y mi boca proclamará tu alabanza.
1: Dios mío, ven en mi auxilio.
2: Señor, date prisa en socorrerme.
1: Gloria al Padre, y al Hijo, y al Espíritu Santo.
2: Como era en el principio, ahora y siempre, por los siglos de los siglos. Amén.
1: Misterios dolorosos del Santo Rosario.
3: Los misterios de dolor llevan al creyente a revivir la muerte de Jesús, poniéndose al pie de la cruz junto a María, para penetrar con ella en la inmensidad del amor de Dios al hombre y sentir toda su fuerza regeneradora.
4: Primer misterio: la oración de Cristo en Getsemaní, abandonado de sus discípulos.
5: No olvidéis nunca que vuestra primera obligación es permanecer con Cristo. Es preciso que sepáis siempre encontrar tiempo para acercaros a Él en la oración.
6: Padre nuestro que estás en el cielo, santificado sea tu nombre, venga a nosotros tu reino, hágase tu voluntad en la tierra como en el cielo.
7: Danos hoy nuestro pan de cada día, perdona nuestras ofensas como también nosotros perdonamos a los que nos ofenden. No nos dejes caer en la tentación y líbranos del mal. Amén.
8: Dios te salve María, llena eres de gracia, el Señor es contigo. Bendita tú eres entre todas las mujeres, y bendito es el fruto de tu vientre, Jesús.
9: Santa María, Madre de Dios, ruega por nosotros pecadores, ahora y en la hora de nuestra muerte. Amén.
8: Dios te salve María, llena eres de gracia, el Señor es contigo. Bendita tú eres entre todas las mujeres, y bendito es el fruto de tu vientre, Jesús.
9: Santa María, Madre de Dios, ruega por nosotros pecadores, ahora y en la hora de nuestra muerte. Amén.
8: Dios te salve María, llena eres de gracia, el Señor es contigo. Bendita tú eres entre todas las mujeres, y bendito es el fruto de tu vientre, Jesús.
9: Santa María, Madre de Dios, ruega por nosotros pecadores, ahora y en la hora de nuestra muerte. Amén.
8: Dios te salve María, llena eres de gracia, el Señor es contigo. Bendita tú eres entre todas las mujeres, bendito es el fruto de tu vientre, Jesús.
9: Santa María, Madre de Dios, ruega por nosotros pecadores, ahora y en la hora de nuestra muerte. Amén.
8: Dios te salve María, llena eres de gracia, el Señor es contigo. Bendita tú eres entre todas las mujeres, bendito es el fruto de tu vientre, Jesús.
9: Santa María, Madre de Dios, ruega por nosotros pecadores, ahora y en la hora de nuestra muerte. Amén.
8: Dios te salve María, llena eres de gracia, el Señor es contigo. Bendita tú eres entre todas las mujeres, bendito es el fruto de tu vientre, Jesús.
9: Santa María, Madre de Dios, ruega por nosotros pecadores, ahora y en la hora de nuestra muerte. Amén.
8: Dios te salve María, llena eres de gracia, el Señor es contigo. Bendita tú eres entre todas las mujeres, y bendito es el fruto de tu vientre, Jesús.
9: Santa María, Madre de Dios, ruega por nosotros pecadores, ahora y en la hora de nuestra muerte. Amén.
8: Dios te salve María, llena eres de gracia, el Señor es contigo. Bendita tú eres entre todas las mujeres, bendito es el fruto de tu vientre, Jesús.
9: Santa María, Madre de Dios, ruega por nosotros pecadores, ahora y en la hora de nuestra muerte. Amén.
8: Dios te salve María, llena eres de gracia, el Señor es contigo. Bendita tú eres entre todas las mujeres, bendito es el fruto de tu vientre, Jesús.
9: Santa María, Madre de Dios, ruega por nosotros pecadores, ahora y en la hora de nuestra muerte. Amén.
8: Dios te salve María, llena eres de gracia, el Señor es contigo. Bendita tú eres entre todas las mujeres, bendito es el fruto de tu vientre, Jesús.
9: Santa María, Madre de Dios, ruega por nosotros pecadores, ahora y en la hora de nuestra muerte. Amén.
10: Gloria al Padre, y al Hijo, y al Espíritu Santo,
7: como era en el principio, ahora y siempre, por los siglos de los siglos. Amén.
1: Señor Dios nuestro, por un designio misterioso de tu providencia, completas lo que falta a la pasión de Cristo en las infinitas penas de la vida de sus miembros. Concédenos que, a imitación de la Virgen Madre Dolorosa, permanezcamos nosotros junto a los hermanos que sufren para darles consuelo y amor.
4: Segundo misterio, la flagelación de Cristo, que hace suyos los sufrimientos de todos los hombres.
11: Todos estos sufrimientos han sido asumidos por Cristo en su grito de dolor y en su confiada entrega al Padre. En la fe, la esperanza y el amor, la noche se convierte en día, el sufrimiento en gozo, la muerte en vida.
6: Padre nuestro que estás en el cielo, santificado sea tu nombre, venga a nosotros tu reino, hágase tu voluntad en la tierra como en el cielo.
7: Danos hoy nuestro pan de cada día, perdona nuestras ofensas como también nosotros perdonamos a los que nos ofenden. No nos dejes caer en la tentación y líbranos del mal. Amén.
8: Dios te salve María, llena eres de gracia, el Señor es contigo. Bendita tú eres entre todas las mujeres, y bendito es el fruto de tu vientre, Jesús.
9: Santa María, Madre de Dios, ruega por nosotros pecadores, ahora y en la hora de nuestra muerte. Amén.
8: Dios te salve María, llena eres de gracia, el Señor es contigo. Bendita tú eres entre todas las mujeres, y bendito es el fruto de tu vientre, Jesús.
9: Santa María, Madre de Dios, ruega por nosotros pecadores, ahora y en la hora de nuestra muerte. Amén.
8: Dios te salve María, llena eres de gracia, el Señor es contigo. Bendita tú eres entre todas las mujeres, y bendito es el fruto de tu vientre, Jesús.
9: Santa María, Madre de Dios, ruega por nosotros pecadores, ahora y en la hora de nuestra muerte. Amén.
8: Dios te salve María, llena eres de gracia, el Señor es contigo. Bendita tú eres entre todas las mujeres, bendito es el fruto de tu vientre, Jesús.
9: Santa María, Madre de Dios, ruega por nosotros pecadores, ahora y en la hora de nuestra muerte. Amén.
8: Dios te salve María, llena eres de gracia, el Señor es contigo. Bendita tú eres entre todas las mujeres, bendito es el fruto de tu vientre, Jesús.
9: Santa María, Madre de Dios, ruega por nosotros pecadores, ahora y en la hora de nuestra muerte. Amén.
8: Dios te salve María, llena eres de gracia, el Señor es contigo. Bendita tú eres entre todas las mujeres, bendito es el fruto de tu vientre, Jesús.
9: Santa María, Madre de Dios, ruega por nosotros pecadores, ahora y en la hora de nuestra muerte. Amén.
8: Dios te salve María, llena eres de gracia, el Señor es contigo. Bendita tú eres entre todas las mujeres, y bendito es el fruto de tu vientre, Jesús.
9: Santa María, Madre de Dios, ruega por nosotros pecadores, ahora y en la hora de nuestra muerte. Amén.
8: Dios te salve María, llena eres de gracia, el Señor es contigo. Bendita tú eres entre todas las mujeres, bendito es el fruto de tu vientre, Jesús.
9: Santa María, Madre de Dios, ruega por nosotros pecadores, ahora y en la hora de nuestra muerte. Amén.
8: Dios te salve María, llena eres de gracia, el Señor es contigo. Bendita tú eres entre todas las mujeres, bendito es el fruto de tu vientre, Jesús.
9: Santa María, Madre de Dios, ruega por nosotros pecadores, ahora y en la hora de nuestra muerte. Amén.
8: Dios te salve María, llena eres de gracia, el Señor es contigo. Bendita tú eres entre todas las mujeres, bendito es el fruto de tu vientre, Jesús.
9: Santa María, Madre de Dios, ruega por nosotros pecadores, ahora y en la hora de nuestra muerte. Amén.
10: Gloria al Padre, y al Hijo, y al Espíritu Santo,
7: como era en el principio, ahora y siempre, por los siglos de los siglos. Amén.
1: Señor Dios nuestro, que para redimir al género humano caído por el engaño del demonio, has asociado los dolores de la madre a la pasión de tu Hijo. Concédenos a quienes meditamos estos misterios que, despojados de la triste herencia del pecado, nos revistamos de la luminosa novedad de Cristo.
4: Tercer misterio. Cristo, coronado de espinas, instaura su reino de vida que pasará por la cruz.
6: Pertenecer a la Iglesia, vivir en la Iglesia, ser Iglesia, es hoy algo muy exigente. Tal vez no fuese la persecución clara y directa,
12: pero podrá costar el desprecio, la indiferencia, la marginación. Es entonces fácil y frecuente el peligro del miedo, del cansancio, de la inseguridad. No os dejéis vencer por estas tentaciones.
6: Padre nuestro que estás en el cielo, santificado sea tu nombre, venga a nosotros tu reino, hágase tu voluntad en la tierra como en el cielo.
2: Santa María, Madre de Dios, ruega por nosotros pecadores.
8: Dios te salve María, llena eres de gracia, el Señor es contigo, bendita tú eres entre todas las mujeres. Y bendito es el fruto de tu vientre, Jesús.
9: Santa María, Madre de Dios, ruega por nosotros pecadores, ahora y en la hora de nuestra muerte. Amén.
8: Dios te salve María, llena eres de gracia, el Señor es contigo. Bendita tú eres entre todas las mujeres, y bendito es el fruto de tu vientre, Jesús.
9: Santa María, Madre de Dios, ruega por nosotros pecadores, ahora y en la hora de nuestra muerte. Amén.
8: Dios te salve María, llena eres de gracia, el Señor es contigo, bendita tú eres entre todas las mujeres, y bendito es el fruto de tu vientre, Jesús.
9: Santa María, Madre de Dios, ruega por nosotros pecadores, ahora y en la hora de nuestra muerte. Amén.
8: Dios te salve María, llena eres de gracia, el Señor es contigo, bendita tú eres entre todas las mujeres, bendito es el fruto de tu vientre, Jesús.
9: Santa María, Madre de Dios, ruega por nosotros pecadores, ahora y en la hora de nuestra muerte. Amén.
8: Dios te salve.

0: Salve María, llena eres de gracia, el Señor es contigo. Bendita tú eres entre todas las mujeres, bendito es el fruto de tu vientre, Jesús.
1: Santa María, Madre de Dios, ruega por nosotros pecadores, ahora y en la hora de nuestra muerte. Amén.
0: Dios te salve María, llena eres de gracia, el Señor es contigo. Bendita tú eres entre todas las mujeres, bendito es el fruto de tu vientre, Jesús.
1: Santa María, Madre de Dios, ruega por nosotros pecadores, ahora y en la hora de nuestra muerte. Amén.
0: Dios te salve María, llena eres de gracia, el Señor es contigo. Bendita tú eres entre todas las mujeres, bendito es el fruto de tu vientre, Jesús.
1: Santa María, Madre de Dios, ruega por nosotros pecadores, ahora y en la hora de nuestra muerte. Amén.
2: Gloria al Padre, y al Hijo, y al Espíritu Santo,
1: como era en el principio, ahora y siempre, por los siglos de los siglos. Amén.
3: Concédenos, Señor, que por los méritos de la pasión de Cristo y de los dolores de la Virgen, el Espíritu Santo, presente con plenitud en la Iglesia, inunde con su amor el mundo entero.
4: Cuarto misterio. Cristo, con la cruz a cuestas, da sentido al sufrimiento del hombre.
2: Vosotros que vivís bajo la prueba, que os enfrentáis con el problema de la limitación, del dolor y de la soledad interior, no dejéis de dar un sentido a esa situación. En la cruz de Cristo, en la unión redentora con Él, en el aparente fracaso del hombre justo que sufre y que con su sacrificio salva a la humanidad, en el valor de eternidad de este sufrimiento, está la respuesta.
5: Padre nuestro que estás en el cielo, santificado sea tu nombre, venga a nosotros tu reino, hágase tu voluntad en la tierra como en el cielo.
0: Dios te salve María, llena eres de gracia, el Señor es contigo. Bendita tú eres entre todas las mujeres, y bendito es el fruto de tu vientre, Jesús.
1: Santa María, Madre de Dios, ruega por nosotros pecadores, ahora y en la hora de nuestra muerte. Amén.
0: Dios te salve María, llena eres de gracia, el Señor es contigo. Bendita tú eres entre todas las mujeres, y bendito es el fruto de tu vientre, Jesús.
1: Santa María, Madre de Dios, ruega por nosotros pecadores, ahora y en la hora de nuestra muerte. Amén.
0: Dios te salve María, llena eres de gracia, el Señor es contigo. Bendita tú eres entre todas las mujeres, y bendito es el fruto de tu vientre, Jesús.
1: Santa María, Madre de Dios, ruega por nosotros pecadores, ahora y en la hora de nuestra muerte. Amén.
0: Dios te salve María, llena eres de gracia, el Señor es contigo. Bendita tú eres entre todas las mujeres, bendito es el fruto de tu vientre, Jesús.
1: Santa María, Madre de Dios, ruega por nosotros pecadores, ahora y en la hora de nuestra muerte. Amén.
0: Dios te salve María, llena eres de gracia, el Señor es contigo. Bendita tú eres entre todas las mujeres, bendito es el fruto de tu vientre, Jesús.
1: Santa María, Madre de Dios, ruega por nosotros pecadores, ahora y en la hora de nuestra muerte. Amén.
0: Dios te salve María, llena eres de gracia, el Señor es contigo. Bendita tú eres entre todas las mujeres, bendito es el fruto de tu vientre, Jesús.
1: Santa María, Madre de Dios, ruega por nosotros pecadores, ahora y en la hora de nuestra muerte. Amén.
0: Dios te salve María, llena eres de gracia, el Señor es contigo. Bendita tú eres entre todas las mujeres, y bendito es el fruto de tu vientre, Jesús.
1: Santa María, Madre de Dios, ruega por nosotros pecadores, ahora y en la hora de nuestra muerte. Amén.
0: Dios te salve María, llena eres de gracia, el Señor es contigo. Bendita tú eres entre todas las mujeres, bendito es el fruto de tu vientre, Jesús.
1: Santa María, Madre de Dios, ruega por nosotros pecadores, ahora y en la hora de nuestra muerte. Amén.
0: Dios te salve María, llena eres de gracia, el Señor es contigo. Bendita tú eres entre todas las mujeres, bendito es el fruto de tu vientre, Jesús.
1: Santa María, Madre de Dios, ruega por nosotros pecadores, ahora y en la hora de nuestra muerte. Amén.
0: Dios te salve María, llena eres de gracia, el Señor es contigo. contigo. Bendita tú eres entre todas las mujeres. Bendita

0: Es el fruto de tu vientre, Jesús.
1: Santa María, Madre de Dios, ruega por nosotros pecadores, ahora y en la hora de nuestra muerte. Amén.
2: Gloria al Padre, y al Hijo, y al Espíritu Santo,
1: como era en el principio, ahora y siempre, por los siglos de los siglos. Amén.
3: Mira, Señor, a tus siervos que recordamos los dolores de Cristo y de María, y concédenos que, llevando la cruz de cada día, participemos de la resurrección de Cristo.
4: Quinto misterio, la crucifixión y muerte de Cristo. La fe nos dice que ese crucificado y desamparado es el Hijo de Dios, es el Señor.
5: Como testigos de Dios en Jesucristo, y este crucificado, quien lo reconoce y confiesa como Señor, está bajo la manifestación y el poder del Espíritu.
6: Ahora y en la hora de nuestra muerte.
7: Padre nuestro que estás en el cielo, santificado sea tu nombre, venga a nosotros tu reino. Hágase tu voluntad en la tierra como en el cielo.
6: Y bendito es el fruto de tu vientre, Jesús. Santa María, Madre de Dios, ruega por nosotros pecadores.
8: Dios te salve, María, llena eres de gracia. El Señor es contigo. Bendita tú eres entre todas las mujeres. Y bendito es el fruto de tu vientre, Jesús.
1: Santa María, Madre de Dios, ruega por nosotros pecadores. Ahora y en la hora de nuestra muerte. Amén.
8: Dios te salve María, llena eres de gracia, el Señor es contigo, bendita tú eres entre todas las mujeres, y bendito es el fruto de tu vientre, Jesús.
1: Santa María, Madre de Dios, ruega por nosotros pecadores, ahora y en la hora de nuestra muerte. Amén.
8: Dios te salve María, llena eres de gracia, el Señor es contigo, bendita tú eres entre todas las mujeres, y bendito es el fruto de tu vientre, Jesús.
1: Santa María, Madre de Dios, ruega por nosotros pecadores, ahora y en la hora de nuestra muerte. Amén.
8: Dios te salve, María, llena eres de gracia. El Señor es contigo. Bendita tú eres entre todas las mujeres. Bendito es el fruto de tu vientre, Jesús.
1: Santa María, Madre de Dios, ruega por nosotros pecadores, ahora y en la hora de nuestra muerte. Amén.
8: Dios te salve, María, llena eres de gracia. El Señor es contigo. Bendita tú eres entre todas las mujeres, bendito es el fruto de tu vientre, Jesús.
1: Santa María, Madre de Dios, ruega por nosotros pecadores, ahora y en la hora de nuestra muerte. Amén.
8: Dios te salve María, llena eres de gracia, el Señor es contigo, bendita tú eres entre todas las mujeres, bendito es el fruto de tu vientre, Jesús.
1: Santa María, Madre de Dios, ruega por nosotros pecadores, ahora y en la hora de nuestra muerte. Amén.
8: Dios te salve María, llena eres de gracia, el Señor es contigo, bendita tú eres entre todas las mujeres, y bendito es el fruto de tu vientre, Jesús.
1: Santa María, Madre de Dios, ruega por nosotros pecadores, ahora y en la hora de nuestra muerte. Amén.
8: Dios te salve María, llena eres de gracia, el Señor es contigo, bendita tú eres entre todas las mujeres, bendito es el fruto de tu vientre, Jesús.
1: Santa María, Madre de Dios, ruega por nosotros pecadores, ahora y en la hora de nuestra muerte. Amén.
8: Dios te salve María, llena eres de gracia, el Señor es contigo, bendita tú eres entre todas las mujeres, bendito es el fruto de tu vientre, Jesús.
1: Santa María, Madre de Dios, ruega por nosotros pecadores, ahora y en la hora de nuestra muerte. Amén.
8: Dios te salve María, llena eres de gracia, el Señor es contigo, bendita tú eres entre todas las mujeres, bendito es el fruto de tu vientre, Jesús.
1: Santa María, Madre de Dios, ruega por nosotros pecadores, ahora y en la hora de nuestra muerte. Amén.
2: Gloria al Padre, y al Hijo, y al Espíritu Santo,
1: como era en el principio, ahora y siempre, por los siglos de los siglos. Amén.
3: Señor, Padre Santo, que has establecido la salvación de los hombres en el misterio pascual, concédenos ser contados entre los hijos de adopción que Jesucristo, tu Hijo, al morir en la cruz, encomendó a su madre, la Virgen María.

0: Letanías de Nuestra Señora. Señor, ten piedad.
1: Señor, ten piedad.
0: Cristo, ten piedad.
1: Cristo, ten piedad.
0: Señor, ten piedad.
1: Señor, ten piedad.
0: Cristo, óyenos.
1: Cristo, óyenos.
0: Cristo, escúchanos.
1: Cristo, escúchanos.
0: Dios Padre Celestial.
1: Ten misericordia de nosotros.
0: Dios Hijo Redentor del mundo.
1: Ten misericordia de nosotros.
0: Dios Espíritu Santo.
1: Ten misericordia de nosotros.
0: Trinidad Santa, un solo Dios.
1: Ten misericordia de nosotros.
0: Santa María. Santa Madre de Dios. Santa Virgen de las Vírgenes. Madre de Cristo. Madre de la Iglesia. Madre de la Divina Gracia. Madre Purísima. Madre Castísima. Madre y Virgen. Madre Santa. Madre Inmaculada. Madre amable, Madre admirable, Madre del buen consejo, Madre del Creador, Madre del Salvador, Virgen prudentísima, Virgen digna de veneración, Virgen digna de alabanza, Virgen poderosa, Virgen clemente, Virgen fiel, ideal de santidad, morada de la sabiduría, causa de nuestra alegría, templo del Espíritu Santo, honor de los pueblos, modelo de entrega a Dios, rosa escogida, fuerte como la torre de David, hermosa como torre de marfil, casa de oro, arca de la nueva alianza, puerta del cielo, estrella de la mañana, salud de los enfermos, refugio de los pecadores, consoladora de los afligidos, auxilio de los cristianos, reina de los ángeles, reina de los patriarcas, reina de los profetas, reina de los apóstoles, reina de los mártires, reina de los que viven su fe, reina de las vírgenes, reina de todos los santos, reina concebida sin pecado original, reina elevada al cielo, reina del Santísimo Rosario, reina de la familia, reina de la paz. Cordero de Dios que quitas el pecado del mundo, Cordero de Dios que quitas el pecado del mundo, Cordero de Dios que quitas el pecado del mundo, ruega por nosotros, Santa Madre de Dios. Te pedimos, Señor, que nosotros, tus siervos, gocemos siempre de salud, de alma y cuerpo, y por la intercesión de Santa María la Virgen, líbranos de las tristezas de este mundo y concédenos las alegrías del cielo. Por Jesucristo nuestro Señor.
1: Amén.

único Hijo para salvarnos y redimirnos de todo pecado. Ahora bien, ¿comprendes el sacrificio de amor que hizo Jesús por ti?

0: pedimos al Dios Todopoderoso que este y todos los días puedas tener el corazón dispuesto a reconocer lo que hizo Jesús por ti. 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
1: En República Dominicana, esta es la hora.

0: momento te has sentido que no vales nada?
1: Pues hoy te digo que eres la perla más hermosa delante de Dios.
0: Tu valor es la sangre de Cristo.
1: Sangre que derramó por amor a ese valor que nos dio desde la cruz.
0: Ánimo, Dios está contigo.
1: No desmaye, Él te ama con amor eterno.
2: Se le llamaba cazador de almas.

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0: cosas que nos llenan de tristeza en esta tierra, ¿verdad?
1: Oremos con el Salmo del día. Salmo 106. Den gracias al Señor porque es eterna su misericordia. Que lo confiesen los redimidos por el Señor, los que Él rescató de la mano del enemigo, los que reunió de todos los países, norte y sur, oriente y occidente. Erraban por un desierto solitario, no encontraban el camino de ciudad habitada. Pasaban hambre y sed, se les iba agotando la vida. Pero gritaron al Señor en su angustia y los arrancó de la tribulación. Los guió por un camino derecho para que llegaran a ciudad habitada. Den gracias al Señor por su misericordia, por las maravillas que hace con los hombres. Calmó el ansia de los sedientos y a los hambrientos los colmó de bienes. Gloria al Padre, al Hijo y al Espíritu Santo, como era en el principio, ahora y siempre, y

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1: ¿Sabías que tus hijos pueden pronunciar exactamente las mismas palabras que tú? Y pueden además dar los mismos pasos que tú en el camino de la vida.
2: Gracias, papá Dios, por tu amor, por tu alegría, por mi familia. Gracias, papá Dios, por mis hermanos, por mi papá. Te amo, Jesús, con toda mi fuerza, con toda mi vida y todo mi ser. Gracias, Señor, por tu amor, por tu alegría. Gracias con mi mamá y con mi papá. Por eso te amo y te alabo. Gloria a ti.
1: Radio Jesús Internacional eleva esta oración al cielo, esperanzados en que llegue también a tu corazón, para que puedas convertirte en un gran ejemplo para tus hijos. En el nombre del Padre.
2: Del Hijo, del Espíritu Santo. Amén.
3: Misericordia, admítenos a contemplar.

a su único Hijo para salvarnos y redimirnos de todo pecado. Ahora bien, ¿comprendes el sacrificio de amor que hizo Jesús por ti?

pedimos al Dios Todopoderoso que este y todos los días puedas tener el corazón dispuesto a reconocer lo que hizo Jesús por ti. 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
1: Señor,
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0: Radio Jesús 750 AM, proclamando la fe. ¿Sabías que tus hijos pueden pronunciar exactamente las mismas palabras que tú? Y pueden además dar los mismos pasos que tú en el camino de la vida.
1: Gracias, papá Dios, por tu amor, por tu alegría, por mi familia. Gracias, papá Dios, por mis hermanos, por mi papá. Te amo, Jesús, con toda mi fuerza, con toda mi vida y todo mi ser. Gracias, Señor, por tu amor, por tu alegría. Gracias con mi mamá y con mi papá. Por eso te amo y te alabo. Gloria a ti.
0: Radio Jesús Internacional eleva esta oración al cielo, esperanzados en que llegue también a tu corazón, para que puedas convertirte en un gran ejemplo para tus hijos. En el nombre del Padre,
1: del Hijo, del Espíritu Santo. Amén.
0: En República Dominicana, esta es la hora.

0: todo.
1: Mi Dios, pues, suplirá todo lo que os falta conforme a sus riquezas en gloria en Cristo Jesús. Filipenses 4:19.
2: Isaías 43:4.
3: Porque tú vales mucho a mis ojos.
2: En algún momento te has sentido que no vales nada.
3: Pues hoy te digo que eres la perla más hermosa delante de Dios.
2: Tu valor es la sangre de Cristo.
3: Sangre que derramó por amor a ese valor que nos dio desde la cruz.
2: Ánimo, Dios está contigo.
3: No desmaye, Él te ama con amor eterno.

Tanto amó Dios al mundo que envió a su único Hijo para salvarnos y redimirnos de todo pecado. Ahora bien, ¿comprendes el sacrificio de amor que hizo Jesús por ti?

pedimos al Dios Todopoderoso que este y todos los días puedas tener el corazón dispuesto a reconocer lo que hizo Jesús por ti. 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

Oremos con el Salmo del Día, Salmo 106. Den gracias al Señor porque es eterna su misericordia. Que lo confiesen los redimidos por el Señor, los que Él rescató de la mano del enemigo, los que reunió de todos los países, norte y sur, oriente y occidente. Erraban por un desierto solitario, no encontraban el camino de ciudad habitada. Pasaban hambre y sed, se les iba agotando la vida. Pero gritaron al Señor en su angustia y los arrancó de la tribulación. Los guió por un camino derecho para que llegaran a ciudad habitada. Den gracias al Señor por su misericordia, por las maravillas que hace con los hombres. Calmó el ansia de los sedientos y a los hambrientos los colmó de bienes. Gloria al Padre, al Hijo y al Espíritu Santo, como era en el principio, ahora y siempre, y por los

esta canción va dedicada a mis padres. Y ojalá que tú al escucharla pudiera decir lo mismo que yo y expresarle tu amor a tus padres. Si tú piensas que ellos no merecen de ti elogios, yo te pido que los perdones. Tal vez no te dieron amor, porque tal vez ellos no tenían amor. Es tiempo de amar y perdonar. Nadie en la tierra como papá y mamá.

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0: 5:45.
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0: 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Y pueden además dar los mismos pasos que tú en el camino de la vida.
1: Gracias, papá Dios, por tu amor, por tu alegría, por mi familia. Gracias, papá Dios, por mis hermanos, por mi papá. Te amo, Jesús, con toda mi fuerza, con toda mi vida y todo mi ser. Gracias, Señor, por tu amor, por tu alegría. Gracias con mi mamá y con mi papá. Por eso te amo y te alabo. Gloria a ti.
0: Radio Jesús Internacional eleva esta oración al cielo, esperanzados en que llegue también a tu corazón, para que puedas convertirte en un gran ejemplo para tus hijos. En el nombre del Padre,
1: del Hijo, del Espíritu Santo. Amén.
0: En República Dominicana, esta es la hora.

0: Coronilla de la Divina Misericordia.
1: Padre nuestro que estás en el cielo, santificado sea tu nombre. Venga a nosotros tu reino. Hágase tu voluntad en la tierra como en el cielo.
2: Danos hoy nuestro pan de cada día. Perdona nuestras ofensas, como también nosotros perdonamos a los que nos ofenden. No nos dejes caer en la tentación y líbranos del mal. Amén.
1: Dios te salve, María, llena eres de gracia, el Señor es contigo. Bendita tú eres entre todas las mujeres y bendito es el fruto de tu vientre, Jesús.
2: Santa María, Madre de Dios, ruega por nosotros pecadores, ahora y en la hora de nuestra muerte. Amén.
3: Creo en Dios Padre Todopoderoso, Creador del cielo y de la tierra. Creo en Jesucristo, su único Hijo, nuestro Señor, que fue concebido por obra y gracia del Espíritu Santo, nació de Santa María Virgen, padeció bajo el poder de Poncio Pilato, fue crucificado, muerto y sepultado, descendió a los infiernos, al tercer día resucitó de entre los muertos, subió a los cielos y está sentado a la derecha de Dios Padre Todopoderoso. Desde allí ha de venir a juzgar a vivos y muertos. Creo en el Espíritu Santo, la Santa Iglesia Católica, la comunión de los santos, el perdón de los pecados, la resurrección de la carne y la vida eterna. Amén.
1: Dios mío, ven en mi auxilio.
2: Señor, date prisa en socorrerme. Gloria al Padre, y al Hijo, y al Espíritu Santo, como era en el principio, ahora y siempre, por los siglos de los siglos. Amén.
1: Padre eterno, te ofrezco el cuerpo y la sangre, el alma y la divinidad de tu amadísimo Hijo, nuestro Señor Jesucristo, en expiación por nuestros pecados y por los del mundo entero. Por su dolorosa pasión,
2: ten misericordia de nosotros y del mundo entero.
1: Por su dolorosa pasión,
2: ten misericordia de nosotros y del mundo entero.
1: Por su dolorosa pasión,
2: ten misericordia de nosotros y del mundo entero.
1: Por su dolorosa pasión,
2: ten misericordia de nosotros y del mundo entero.
1: Por su dolorosa pasión,
2: ten misericordia de nosotros y del mundo entero.
1: Por su dolorosa pasión,
2: ten misericordia de nosotros y del mundo entero.
1: Por su dolorosa pasión,
2: ten misericordia de nosotros y del mundo entero.
1: Por su dolorosa pasión,
2: ten misericordia de nosotros y del mundo entero.
1: Por su dolorosa pasión,
2: ten misericordia de nosotros y del mundo entero.
1: Por su dolorosa pasión,
2: ten misericordia de nosotros y del mundo entero.
1: Padre eterno, te ofrezco el cuerpo y la sangre, el alma y la divinidad de tu amadísimo Hijo, nuestro Señor Jesucristo, en expiación por nuestros pecados y por los del mundo entero. Por su dolorosa pasión,
2: ten misericordia de nosotros y del mundo entero.
1: Por su dolorosa pasión,
2: ten misericordia de nosotros y del mundo entero.
1: Por su dolorosa pasión,
2: ten misericordia de nosotros y del mundo entero.
1: Por su dolorosa pasión,
2: ten misericordia de nosotros y del mundo entero.
1: Por su dolorosa pasión,
2: ten misericordia de nosotros y del mundo entero.
1: Por su dolorosa pasión,
2: ten misericordia de nosotros y del mundo entero.
1: Por su dolorosa pasión,
2: ten misericordia de nosotros y del mundo entero.
1: Por su dolorosa pasión,
2: ten misericordia de nosotros y del mundo entero.
1: Por su dolorosa pasión,
2: ten misericordia de nosotros y del mundo entero.
1: Por su dolorosa pasión,
2: ten misericordia de nosotros y del mundo entero.
1: Padre eterno, te ofrezco el cuerpo y la sangre, el alma y la divinidad de tu amadísimo Hijo, nuestro Señor Jesucristo, en expiación por nuestros pecados y por los del mundo entero. Por su dolorosa pasión,
2: ten misericordia de nosotros y del mundo entero.
1: Por su dolorosa pasión,
2: ten misericordia de nosotros y del mundo entero.
1: Por su dolorosa pasión,
2: ten misericordia de nosotros y del mundo entero.
1: Por su dolorosa pasión,
2: ten misericordia de nosotros y del mundo entero.
1: Por su dolorosa pasión,
2: ten misericordia de nosotros y del mundo entero.
1: por su dolorosa pasión,
2: ten misericordia de nosotros y del mundo entero.
1: Por su dolorosa pasión,
2: ten misericordia de nosotros y del mundo entero.
1: Por su dolorosa pasión,
2: ten misericordia de nosotros y del mundo entero.
1: Por su dolorosa pasión,
2: ten misericordia de nosotros y del mundo entero.
1: Por su dolorosa pasión,
2: ten misericordia de nosotros y del mundo entero.
1: Padre eterno, te ofrezco el cuerpo y la sangre, el alma y la divinidad de tu amadísimo Hijo, nuestro Señor Jesucristo, en expiación por nuestros pecados y por los del mundo entero. Por su dolorosa pasión,
2: ten misericordia de nosotros y del mundo entero.
1: Por su dolorosa pasión,
2: ten misericordia de nosotros y del mundo entero.
1: Por su dolorosa pasión,
2: ten misericordia de nosotros y del mundo entero.
1: Por su dolorosa pasión,
2: ten misericordia de nosotros y del mundo entero.
1: Por su dolorosa pasión,
2: ten misericordia de nosotros y del mundo entero.
1: Por su dolorosa pasión,
2: ten misericordia de nosotros y del mundo entero.
1: Por su dolorosa pasión,
2: ten misericordia de nosotros y del mundo entero.
1: Por su dolorosa pasión,
2: ten misericordia de nosotros y del mundo entero.
1: Por su dolorosa pasión,
2: ten misericordia de nosotros y del mundo entero.
1: Por su dolorosa pasión,
2: ten misericordia de nosotros y del mundo entero.
1: Padre eterno, te ofrezco el cuerpo y la sangre, el alma y la divinidad de tu amadísimo Hijo, nuestro Señor Jesucristo, en expiación por nuestros pecados y por los del mundo entero. Por su dolorosa pasión,
2: ten misericordia de nosotros y del mundo entero.
1: Por su dolorosa pasión,
2: ten misericordia de nosotros y del mundo entero.
1: Por su dolorosa pasión,
2: ten misericordia de nosotros y del mundo entero.
1: Por su dolorosa pasión,
2: ten misericordia de nosotros y del mundo entero.
1: Por su dolorosa pasión,
2: ten misericordia de nosotros y del mundo entero.
1: Por su dolorosa pasión,
2: ten misericordia de nosotros y del mundo entero.
1: Por su dolorosa pasión,
2: ten misericordia de nosotros y del mundo entero.
1: Por su dolorosa pasión,
2: ten misericordia de nosotros y del mundo entero.
1: Por su dolorosa pasión,
2: ten misericordia de nosotros y del mundo entero.
1: Por su dolorosa pasión,
2: ten misericordia de nosotros y del mundo entero.
1: Santo Dios, santo fuerte, santo inmortal,
2: ten misericordia de nosotros y del mundo entero.
1: Santo Dios, santo fuerte, santo inmortal,
2: ten misericordia de nosotros y del mundo entero.
1: Santo Dios, santo fuerte, santo inmortal,
2: ten misericordia de nosotros y del mundo entero.

acto de consagración a Jesús misericordioso. Oh Jesús misericordioso, tu bondad es infinita y los tesoros de tu gracia son inagotables. Me abandono a tu misericordia que sobrepuja a todas tus obras. Me consagro enteramente a ti para vivir bajo los rayos de tu gracia y de tu amor que brotaron de tu corazón traspasado en la cruz. Quiero dar a conocer tu misericordia por medio de las obras de misericordia corporales y espirituales, especialmente con los pecadores, consolando y asistiendo a los pobres, afligidos y enfermos. Mas tú me protegerás como cosa tuya, pues todo lo temo de mi debilidad y todo lo espero de tu misericordia. Que toda la humanidad comprenda el abismo insondable de tu misericordia, a fin de que poniendo toda su esperanza en ella, pueda ensalzarla.

Dios al mundo, que envió a su único Hijo para salvarnos y redimirnos de todo pecado. Ahora bien, ¿comprendes el sacrificio de amor que hizo Jesús por ti?

pedimos al Dios Todopoderoso que este y todos los días puedas tener el corazón dispuesto a reconocer lo que hizo Jesús por ti. 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

0: seguridad. Mis ovejas oyen mi voz, y yo las conozco y me siguen. Y yo les doy vida eterna, y no perecerán jamás, ni nadie las arrebatará de mi mano. Mi Padre que me las dio es mayor que todos, y nadie las puede arrebatar de la mano de mi Padre. Juan 10:27-29.
1: Salmo
2: 31:25.
1: Fortalezcan su corazón.
2: Sean valientes.
1: Todos los que esperan en el Señor.
2: En estos tiempos difíciles.
1: Apegarnos al Señor es la mejor decisión.
2: Ánimo, Dios está con nosotros.
1: No desmaye, porque Dios es nuestro mayor refugio.

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Oremos con el Salmo del Día, Salmo 106. Den gracias al Señor porque es eterna su misericordia. Que lo confiesen los redimidos por el Señor, los que Él rescató de la mano del enemigo, los que reunió de todos los países, norte y sur, oriente y occidente. Erraban por un desierto solitario, no encontraban el camino de ciudad habitada. Pasaban hambre y sed, se les iba agotando la vida. Pero gritaron al Señor en su angustia y los arrancó de la tribulación. Los guió por un camino derecho para que llegaran a ciudad habitada. Den gracias al Señor por su misericordia, por las maravillas que hace con los hombres. Calmó el ansia de los sedientos y a los hambrientos los colmó de bienes. Gloria al Padre, al Hijo y al Espíritu Santo, como era en el principio, ahora y siempre, y por los

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1: Tanto amó Dios al mundo que envió a su único Hijo para salvarnos y redimirnos de todo pecado. Ahora bien, ¿comprendes el sacrificio de amor que hizo Jesús por ti?

0: pedimos al Dios Todopoderoso que este y todos los días puedas tener el corazón dispuesto a reconocer lo que hizo Jesús por ti. 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
1: En República Dominicana,
2: esta es la hora.
1: Esta es la hora.

¿Con qué pagaré al Señor todo el bien que me hizo? ¿Con qué pagaré al Señor todo el bien que me ha hecho? Alzaré el cáliz de salvación e invocaré al Señor. Te ofreceré un sacrificio de alabanza e invocaré tu nombre. Cumpliré mis votos al Señor en presencia de su pueblo.

0: ¿Sabías que tus hijos pueden pronunciar exactamente las mismas palabras que tú? Y pueden además dar los mismos pasos que tú en el camino de la vida.
1: Gracias, papá Dios, por tu amor, por tu alegría, por mi familia. Gracias, papá Dios, por mis hermanos, por mi papá. Te amo, Jesús, con toda mi fuerza, con toda mi vida y todo mi ser. Gracias, Señor, por tu amor, por tu alegría. Gracias con mi mamá y con mi papá. Por eso te amo y te alabo. Gloria a ti.
0: Radio Jesús Internacional eleva esta oración al cielo, esperanzados en que llegue también a tu corazón, para que puedas convertirte en un gran ejemplo para tus hijos. En el nombre del Padre,
1: del Hijo, del Espíritu Santo. Amén.

Oremos con el Salmo del Día. Salmo 106. Den gracias al Señor porque es eterna su misericordia. Que lo confiesen los redimidos por el Señor, los que Él rescató de la mano del enemigo, los que reunió de todos los países, norte y sur, oriente y occidente. Erraban por un desierto solitario, no encontraban el camino de ciudad habitada. Pasaban hambre y sed, se les iba agotando la vida. Pero gritaron al Señor en su angustia y los arrancó de la tribulación. Los guió por un camino derecho para que llegaran a ciudad habitada. Den gracias al Señor por su misericordia, por las maravillas que hace con los hombres. Calmó el ansia de los sedientos y a los hambrientos los colmó de bienes. Gloria al Padre, al Hijo y al Espíritu Santo, como era en el principio, ahora y siempre, y por los siglos de los siglos. Amén.

Pedro y Juan se encontraron con un tullido que le pedía limosna. Pedro, con Juan a su lado, le dijo: "No tengo oro ni plata, pero lo que tengo te doy. En el nombre de Jesús, levántate y camina". Lo tomaron de la mano y el

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1: 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Y pueden además dar los mismos pasos que tú en el camino de la vida.
2: Gracias, papá Dios, por tu amor, por tu alegría, por mi familia. Gracias, papá Dios, por mis hermanos, por mi papá. Te amo, Jesús, con toda mi fuerza, con toda mi vida y todo mi ser. Gracias, Señor, por tu amor, por tu alegría. Gracias con mi mamá y con mi papá. Por eso te amo y te alabo. Gloria a ti.
1: Radio Jesús Internacional eleva esta oración al cielo, esperanzados en que llegue también a tu corazón para que puedas convertirte en un gran ejemplo para tus hijos. En el nombre del Padre,
2: del Hijo, del Espíritu Santo. Amén.
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1: En República Dominicana, esta es la hora.

0: Virgen María, Madre buena, Madre de la Iglesia, acompáñanos en nuestro caminar.
1: Señor, ábreme los labios.
2: Y mi boca proclamará tu alabanza.
1: Dios mío, ven en mi auxilio.
2: Señor, date prisa en socorrerme.
1: Gloria al Padre, y al Hijo, y al Espíritu Santo.
2: Como era en el principio, ahora y siempre, por los siglos de los siglos. Amén.
1: Misterios dolorosos del Santo Rosario.
3: Los misterios de dolor llevan al creyente a revivir la muerte de Jesús, poniéndose al pie de la cruz junto a María, para penetrar con ella en la inmensidad del amor de Dios al hombre y sentir toda su fuerza regeneradora.
4: Primer misterio: la oración de Cristo en Getsemaní, abandonado de sus discípulos.
5: No olvidéis nunca que vuestra primera obligación es permanecer con Cristo. Es preciso que sepáis siempre encontrar tiempo para acercaros a Él en la oración.
6: Padre nuestro que estás en el cielo, santificado sea tu nombre, venga a nosotros tu reino, hágase tu voluntad en la tierra como en el cielo.
7: Danos hoy nuestro pan de cada día, perdona nuestras ofensas como también nosotros perdonamos a los que nos ofenden. No nos dejes caer en la tentación y líbranos del mal. Amén.
8: Dios te salve María, llena eres de gracia, el Señor es contigo. Bendita tú eres entre todas las mujeres, y bendito es el fruto de tu vientre, Jesús.
9: Santa María, Madre de Dios, ruega por nosotros pecadores, ahora y en la hora de nuestra muerte. Amén.
8: Dios te salve, María, llena eres de gracia, el Señor es contigo. Bendita tú eres entre todas las mujeres, y bendito es el fruto de tu vientre, Jesús.
9: Santa María, Madre de Dios, ruega por nosotros pecadores, ahora y en la hora de nuestra muerte. Amén.
8: Dios te salve María, llena eres de gracia, el Señor es contigo, bendita tú eres entre todas las mujeres, y bendito es el fruto de tu vientre, Jesús.
9: Santa María, Madre de Dios, ruega por nosotros pecadores, ahora y en la hora de nuestra muerte. Amén.
8: Dios te salve María, llena eres de gracia, el Señor es contigo, bendita tú eres entre todas las mujeres, bendito es el fruto de tu vientre, Jesús.
9: Santa María, Madre de Dios, ruega por nosotros pecadores, ahora y en la hora de nuestra muerte. Amén.
8: Dios te salve María, llena eres de gracia, el Señor es contigo, bendita tú eres entre todas las mujeres, bendito es el fruto de tu vientre, Jesús.
9: Santa María, Madre de Dios, ruega por nosotros pecadores, ahora y en la hora de nuestra muerte. Amén.
8: Dios te salve María, llena eres de gracia, el Señor es contigo, bendita tú eres entre todas las mujeres, bendito es el fruto de tu vientre, Jesús.
9: Santa María, Madre de Dios, ruega por nosotros pecadores, ahora y en la hora de nuestra muerte. Amén.
8: Dios te salve María, llena eres de gracia, el Señor es contigo, bendita tú eres entre todas las mujeres, y bendito es el fruto de tu vientre, Jesús.
9: Santa María, Madre de Dios, ruega por nosotros pecadores, ahora y en la hora de nuestra muerte. Amén.
8: Dios te salve María, llena eres de gracia, el Señor es contigo, bendita tú eres entre todas las mujeres, bendito es el fruto de tu vientre, Jesús.
9: Santa María, Madre de Dios, ruega por nosotros pecadores, ahora y en la hora de nuestra muerte. Amén.
8: Dios te salve María, llena eres de gracia, el Señor es contigo, bendita tú eres entre todas las mujeres, bendito es el fruto de tu vientre, Jesús.
9: Santa María, Madre de Dios, ruega por nosotros pecadores, ahora y en la hora de nuestra muerte. Amén.
8: Dios te salve María, llena eres de gracia, el Señor es contigo, bendita tú eres entre todas las mujeres, bendito es el fruto de tu vientre, Jesús.
9: Santa María, Madre de Dios, ruega por nosotros pecadores, ahora y en la hora de nuestra muerte. Amén.
6: Gloria al Padre, y al Hijo, y al Espíritu Santo,
7: como era en el principio, ahora y siempre, por los siglos de los siglos. Amén.
1: Señor Dios nuestro, por un designio misterioso de tu providencia, completas lo que falta a la pasión de Cristo en las infinitas penas de la vida de sus miembros. Concédenos que, a imitación de la Virgen Madre Dolorosa, permanezcamos nosotros junto a los hermanos que sufren para darles consuelo y amor.
4: Segundo misterio: la flagelación de Cristo, que hace suyos los sufrimientos de todos los hombres.
10: Todos estos sufrimientos han sido asumidos por Cristo en su grito de dolor y en su confiada entrega al Padre. En la fe, la esperanza y el amor, la noche se convierte en día, el sufrimiento en gozo, la muerte en vida.
6: Padre nuestro que estás en el cielo, santificado sea tu nombre, venga a nosotros tu reino, hágase tu voluntad en la tierra como en el cielo.
7: Danos hoy nuestro pan de cada día, perdona nuestras ofensas como también nosotros perdonamos a los que nos ofenden. No nos dejes caer en la tentación y líbranos del mal. Amén.
8: Dios te salve María, llena eres de gracia, el Señor es contigo. Bendita tú eres entre todas las mujeres, y bendito es el fruto de tu vientre, Jesús.
9: Santa María, Madre de Dios, ruega por nosotros pecadores, ahora y en la hora de nuestra muerte. Amén.
8: Dios te salve, María, llena eres de gracia, el Señor es contigo. Bendita tú eres entre todas las mujeres, y bendito es el fruto de tu vientre, Jesús.
9: Santa María, Madre de Dios, ruega por nosotros pecadores, ahora y en la hora de nuestra muerte. Amén.
8: Dios te salve María, llena eres de gracia, el Señor es contigo. Bendita tú eres entre todas las mujeres, y bendito es el fruto de tu vientre, Jesús.
9: Santa María, Madre de Dios, ruega por nosotros pecadores, ahora y en la hora de nuestra muerte. Amén.
8: Dios te salve María, llena eres de gracia, el Señor es contigo. Bendita tú eres entre todas las mujeres, bendito es el fruto de tu vientre, Jesús.
9: Santa María, Madre de Dios, ruega por nosotros pecadores, ahora y en la hora de nuestra muerte. Amén.
8: Dios te salve María, llena eres de gracia, el Señor es contigo. Bendita tú eres entre todas las mujeres, bendito es el fruto de tu vientre, Jesús.
9: Santa María, Madre de Dios, ruega por nosotros pecadores, ahora y en la hora de nuestra muerte. Amén.
8: Dios te salve María, llena eres de gracia, el Señor es contigo. Bendita tú eres entre todas las mujeres, bendito es el fruto de tu vientre, Jesús.
9: Santa María, Madre de Dios, ruega por nosotros pecadores, ahora y en la hora de nuestra muerte. Amén.
8: Dios te salve María, llena eres de gracia, el Señor es contigo. Bendita tú eres entre todas las mujeres, y bendito es el fruto de tu vientre, Jesús.
9: Santa María, Madre de Dios, ruega por nosotros pecadores, ahora y en la hora de nuestra muerte. Amén.
8: Dios te salve María, llena eres de gracia, el Señor es contigo. Bendita tú eres entre todas las mujeres, bendito es el fruto de tu vientre, Jesús.
9: Santa María, Madre de Dios, ruega por nosotros pecadores, ahora y en la hora de nuestra muerte. Amén.
8: Dios te salve María, llena eres de gracia, el Señor es contigo. Bendita tú eres entre todas las mujeres, bendito es el fruto de tu vientre, Jesús.
9: Santa María, Madre de Dios, ruega por nosotros pecadores, ahora y en la hora de nuestra muerte. Amén.
8: Dios te salve María, llena eres de gracia, el Señor es contigo. Bendita tú eres entre todas las mujeres, bendito es el fruto de tu vientre, Jesús.
9: Santa María, Madre de Dios, ruega por nosotros pecadores, ahora y en la hora de nuestra muerte. Amén.
6: Gloria al Padre, y al Hijo, y al Espíritu Santo,
7: como era en el principio, ahora y siempre, por los siglos de los siglos. Amén.
1: Señor Dios nuestro, que para redimir al género humano, caído por el engaño del demonio, has asociado los dolores de la madre a la pasión de tu Hijo. Concédenos a quienes meditamos estos misterios que, despojados de la triste herencia del pecado, nos revistamos de la luminosa novedad de Cristo.
4: Tercer misterio. Cristo, coronado de espinas, instaura su reino de vida, que pasará por la cruz.
6: Pertenecer a la Iglesia, vivir en la Iglesia, ser Iglesia, es hoy algo muy exigente. Tal vez no cueste la persecución clara y directa,
11: pero podrá costar el desprecio, la indiferencia, la marginación. Es entonces fácil y frecuente el peligro del miedo, del cansancio, de la inseguridad. No os dejéis vencer por estas tentaciones.
6: Padre nuestro que estás en el cielo, santificado sea tu nombre. Venga a nosotros tu reino. Hágase tu voluntad en la tierra como en el cielo.
7: Danos hoy nuestro pan de cada día. Perdona nuestras ofensas como también nosotros perdonamos a los que nos ofenden. No nos dejes caer en la tentación y líbranos del mal. Amén.
8: Dios te salve María, llena eres de gracia, el Señor es contigo, bendita tú eres entre todas las mujeres, y bendito es el fruto de tu vientre, Jesús.
9: Santa María, Madre de Dios, ruega por nosotros pecadores, ahora y en la hora de nuestra muerte. Amén.
8: Dios te salve María, llena eres de gracia, el Señor es contigo, bendita tú eres entre todas las mujeres, y bendito es el fruto de tu vientre, Jesús.
9: Santa María, Madre de Dios, ruega por nosotros pecadores, ahora y en la hora de nuestra muerte. Amén.
8: Dios te salve María, llena eres de gracia, el Señor es contigo. Bendita tú eres entre todas las mujeres, y bendito es el fruto de tu vientre, Jesús.
9: Santa María, Madre de Dios, ruega por nosotros pecadores, ahora y en la hora de nuestra muerte. Amén.
8: Dios te salve María, llena eres de gracia, el Señor es contigo. Bendita tú eres entre todas las mujeres, bendito es el fruto de tu vientre, Jesús.
9: Santa María, Madre de Dios, ruega por nosotros pecadores, ahora y en la hora de nuestra muerte. Amén.
8: Dios te salve María, llena eres de gracia, el Señor es contigo. Bendita tú eres entre todas las mujeres, bendito es el fruto de tu vientre, Jesús.
9: Santa María, Madre de Dios, ruega por nosotros pecadores, ahora y en la hora de nuestra muerte. Amén.
8: Dios te salve María, llena eres de gracia, el Señor es contigo, bendita tú eres entre todas las mujeres, bendito es el fruto de tu vientre, Jesús.
9: Santa María, Madre de Dios, ruega por nosotros pecadores, ahora y en la hora de nuestra muerte. Amén.
8: Dios te salve María, llena eres de gracia, el Señor es contigo, bendita tú eres entre todas las mujeres, y bendito es el fruto de tu vientre, Jesús.
9: Santa María, Madre de Dios, ruega por nosotros pecadores, ahora y en la hora de nuestra muerte. Amén.
8: Dios te salve María, llena eres de gracia, el Señor es contigo, bendita tú eres entre todas las mujeres, bendito es el fruto de tu vientre, Jesús.
9: Santa María, Madre de Dios, ruega por nosotros pecadores, ahora y en la hora de nuestra muerte. Amén.
8: Dios te salve María, llena eres de gracia, el Señor es contigo, bendita tú eres entre todas las mujeres, bendito es el fruto de tu vientre, Jesús.
9: Santa María, Madre de Dios, ruega por nosotros pecadores, ahora y en la hora de nuestra muerte. Amén.
8: Dios te salve María, llena eres de gracia, el Señor es contigo, bendita tú eres entre todas las mujeres, bendito es el fruto de tu vientre, Jesús.
9: Santa María, Madre de Dios, ruega por nosotros pecadores, ahora y en la hora de nuestra muerte. Amén.
6: Gloria al Padre, y al Hijo, y al Espíritu Santo,
7: como era en el principio, ahora y siempre, por los siglos de los siglos. Amén.
1: Concédenos, Señor, que por los méritos de la pasión de Cristo y de los dolores de la Virgen, el Espíritu Santo, presente con plenitud en la Iglesia, inunde con su amor el mundo entero.
4: Cuarto misterio. Cristo, con la cruz a cuestas, da sentido al sufrimiento del hombre.
10: Vosotros que vivís bajo la prueba, que os enfrentáis con el problema de la limitación, del dolor y de la soledad interior, no dejéis de dar un sentido a esa situación. En la cruz de Cristo, en la unión redentora con Él, en el aparente fracaso del hombre justo que sufre y que con su sacrificio salva a la humanidad, en el valor de eternidad de ese sufrimiento, está la respuesta.
6: Padre nuestro que estás en el cielo, santificado sea tu nombre, venga a nosotros tu reino, hágase tu voluntad en la tierra como en el cielo.
7: Danos hoy nuestro pan de cada día, perdona nuestras ofensas como también nosotros perdonamos a los que nos ofenden. No
8: nos
7: dejes caer en la tentación y líbranos del mal.
8: Amén. Dios te salve, María, llena eres de gracia. El Señor es contigo. Bendita tú eres entre todas las mujeres. Y bendito es el fruto de tu vientre, Jesús.
9: Santa María, Madre de Dios, ruega por nosotros pecadores, ahora y en la hora de nuestra muerte. Amén.
8: Dios te salve, María, llena eres de gracia. El Señor es contigo. Bendita tú eres entre todas las mujeres, y bendito es el fruto de tu vientre, Jesús.
9: Santa María, Madre de Dios, ruega por nosotros pecadores, ahora y en la hora de nuestra muerte. Amén.
8: Dios te salve, María, llena eres de gracia, el Señor es contigo. Bendita tú eres entre todas las mujeres, y bendito es el fruto de tu vientre, Jesús.
9: Santa María, Madre de Dios, ruega por nosotros pecadores, ahora y en la hora de nuestra muerte. Amén.
8: Dios te salve María, llena eres de gracia, el Señor es contigo, bendita tú eres entre todas las mujeres, bendito es el fruto de tu vientre, Jesús.
9: Santa María, Madre de Dios, ruega por nosotros pecadores, ahora y en la hora de nuestra muerte. Amén.
8: Dios te salve María, llena eres de gracia, el Señor es contigo, bendita tú eres entre todas las mujeres, bendito es el fruto de tu vientre, Jesús.
9: Santa María, Madre de Dios, ruega por nosotros pecadores, ahora y en la hora de nuestra muerte. Amén.
8: Dios te salve María, llena eres de gracia, el Señor es contigo, bendita tú eres entre todas las mujeres, bendito es el fruto de tu vientre, Jesús.
9: Santa María, Madre de Dios, ruega por nosotros pecadores, ahora y en la hora de nuestra muerte. Amén.
8: Dios te salve María, llena eres de gracia, el Señor es contigo, bendita tú eres entre todas las mujeres, y bendito es el fruto de tu vientre, Jesús.
9: Santa María, Madre de Dios, ruega por nosotros pecadores,

0: contigo. Bendita tú eres entre todas las mujeres. Bendito es el fruto de tu vientre, Jesús.
1: Santa María, Madre de Dios, ruega por nosotros pecadores, ahora y en la hora de nuestra muerte. Amén.
2: Gloria al Padre, y al Hijo, y al Espíritu Santo.
1: Como era en el principio, ahora y siempre, por los siglos de los siglos. Amén.
3: Mira, Señor, a tus siervos que recordamos los dolores de Cristo y de María, y concédenos que, llevando la cruz de cada día, participemos de la resurrección de Cristo.
4: Quinto misterio, la crucifixión y muerte de Cristo. La fe nos dice que ese crucificado y desamparado es el Hijo de Dios, es el Señor.
5: Somos testigos de Dios en Jesucristo. Y este crucificado, quien lo reconoce y confiesa como Señor, está bajo la manifestación y el poder del Espíritu.
6: Padre nuestro que estás en el cielo, santificado sea tu nombre, venga a nosotros tu reino. Hágase tu voluntad en la tierra como en el cielo.
7: Danos hoy nuestro pan de cada día. Perdona nuestras ofensas como también nosotros perdonamos a los que nos ofenden. No nos dejes caer en la tentación y líbranos del mal. Amén.
0: Dios te salve María, llena eres de gracia, el Señor es contigo, bendita tú eres entre todas las mujeres, y bendito es el fruto de tu vientre, Jesús.
1: Santa María, Madre de Dios, ruega por nosotros pecadores, ahora y en la hora de nuestra muerte. Amén.
0: Dios te salve María, llena eres de gracia, el Señor es contigo, bendita tú eres entre todas las mujeres, y bendito es el fruto de tu vientre, Jesús.
1: Santa María, Madre de Dios, ruega por nosotros pecadores, ahora y en la hora de nuestra muerte. Amén.
0: Dios te salve María, llena eres de gracia, el Señor es contigo. Bendita tú eres entre todas las mujeres, y bendito es el fruto de tu vientre, Jesús.
1: Santa María, Madre de Dios, ruega por nosotros pecadores, ahora y en la hora de nuestra muerte. Amén.
0: Dios te salve María, llena eres de gracia, el Señor es contigo. Bendita tú eres entre todas las mujeres, bendito es el fruto de tu vientre, Jesús.
1: Santa María, Madre de Dios, ruega por nosotros pecadores, ahora y en la hora de nuestra muerte. Amén.
0: Dios te salve María, llena eres de gracia, el Señor es contigo. Bendita tú eres entre todas las mujeres, bendito es el fruto de tu vientre, Jesús.
1: Santa María, Madre de Dios, ruega por nosotros pecadores, ahora y en la hora de nuestra muerte. Amén.
0: Dios te salve María, llena eres de gracia, el Señor es contigo. Bendita tú eres entre todas las mujeres, bendito es el fruto de tu vientre, Jesús.
1: Santa María, Madre de Dios, ruega por nosotros pecadores, ahora y en la hora de nuestra muerte. Amén.
0: Dios te salve María, llena eres de gracia, el Señor es contigo. Bendita tú eres entre todas las mujeres, y bendito es el fruto de tu vientre, Jesús.
1: Santa María, Madre de Dios, ruega por nosotros pecadores, ahora y en la hora de nuestra muerte. Amén.
0: Dios te salve María, llena eres de gracia, el Señor es contigo. Bendita tú eres entre todas las mujeres, bendito es el fruto de tu vientre, Jesús.
1: Santa María, Madre de Dios, ruega por nosotros pecadores, ahora y en la hora de nuestra muerte. Amén.
0: Dios te salve María, llena eres de gracia, el Señor es contigo. Bendita tú eres entre todas las mujeres, bendito es el fruto de tu vientre, Jesús.
1: Santa María, Madre de Dios, ruega por nosotros pecadores, ahora y en la hora de nuestra muerte. Amén.
0: Dios te salve María, llena eres de gracia, el Señor es contigo. Bendita tú eres entre todas las mujeres, bendito es el fruto de tu vientre, Jesús.
1: Santa María, Madre de Dios, ruega por nosotros pecadores, ahora y en la hora de nuestra muerte. Amén.
2: Gloria al Padre, y al Hijo, y al Espíritu Santo.
1: Como era en el principio, ahora y siempre, por los siglos de los siglos. Amén.
3: Señor, Padre Santo, que has establecido la salvación de los hombres en el misterio pascual, concédenos ser contados entre los hijos de adopción que Jesucristo, tu Hijo, al morir en la cruz, encomendó a su madre, la Virgen María.

0: Letanías de Nuestra Señora. Señor, ten piedad.
1: Señor, ten piedad.
0: Cristo, ten piedad.
1: Cristo, ten piedad.
0: Señor, ten piedad.
1: Señor, ten piedad.
0: Cristo, óyenos.
1: Cristo, óyenos.
0: Cristo, escúchanos.
1: Cristo, escúchanos.
0: Dios Padre Celestial,
1: ten misericordia de nosotros.
0: Dios Hijo Redentor del mundo,
1: ten misericordia de nosotros.
0: Dios Espíritu Santo,
1: ten misericordia de nosotros.
0: Trinidad Santa, un solo Dios,
1: ten misericordia de nosotros.
0: Santa María,
1: ruega por nosotros.
0: Santa Madre de Dios,
1: ruega por nosotros.
0: Santa Virgen de las Vírgenes,
1: ruega por nosotros.
0: Madre de Cristo,
1: ruega por nosotros.
0: Madre de la Iglesia,
1: ruega por nosotros.
0: Madre de la Divina Gracia,
1: ruega por nosotros.
0: Madre Purísima,
1: ruega por nosotros.
0: Madre Castísima,
1: ruega por nosotros.
0: Madre y Virgen,
1: ruega por nosotros.
0: Madre Santa,
1: ruega por nosotros.
0: Madre Inmaculada,
1: ruega por nosotros.
0: Madre Amable,
1: ruega por nosotros.
0: Madre Admirable,
1: ruega por nosotros.
0: Madre del Buen Consejo,
1: ruega por nosotros.
0: Madre del Creador,
1: ruega por nosotros.
0: Madre del Salvador,
1: ruega por nosotros.
0: Virgen Prudentísima,
1: ruega por nosotros.
0: Virgen digna de veneración,
1: ruega por nosotros.
0: Virgen digna de alabanza,
1: ruega por nosotros.
0: Virgen Poderosa,
1: ruega por nosotros.
0: Virgen Clemente,
1: ruega por nosotros.
0: Virgen Fiel,
1: ruega por nosotros.
0: Ideal de Santidad,
1: ruega por nosotros.
0: Morada de la Sabiduría,
1: ruega por nosotros.
0: Causa de nuestra Alegría,
1: ruega por nosotros.
0: Templo del Espíritu Santo,
1: ruega por nosotros.
0: Honor de los pueblos,
1: ruega por nosotros.
0: Modelo de entrega a Dios,
1: ruega por nosotros.
0: Rosa escogida,
1: ruega por nosotros.
0: Fuerte como la Torre de David,
1: ruega por nosotros.
0: Hermosa como Torre de Marfil,
1: ruega por nosotros.
0: Casa de Oro,
1: ruega por nosotros.
0: Arca de la Nueva Alianza,
1: ruega por nosotros.
0: Puerta del Cielo,
1: ruega por nosotros.
0: Estrella de la Mañana,
1: ruega por nosotros.
0: Salud de los enfermos,
1: ruega por nosotros.
0: Refugio de los pecadores,
1: ruega por nosotros.
0: Consoladora de los afligidos,
1: ruega por nosotros.
0: Auxilio de los cristianos,
1: ruega por nosotros.
0: Reina de los ángeles,
1: ruega por nosotros.
0: Reina de los patriarcas,
1: ruega por nosotros.
0: Reina de los profetas,
1: ruega por nosotros.
0: Reina de los apóstoles,
1: ruega por nosotros.
0: Reina de los mártires,
1: ruega por nosotros.
0: Reina de los que viven su fe,
1: ruega por nosotros.
0: Reina de las vírgenes,
1: ruega por nosotros.
0: Reina de todos los santos,
1: ruega por nosotros.
0: Reina concebida sin pecado original,
1: ruega por nosotros.
0: Reina elevada al cielo,
1: ruega por nosotros.
0: Reina del Santísimo Rosario,
1: ruega por nosotros.
0: Reina de la familia,
1: ruega por nosotros.
0: Reina de la paz,
1: ruega por nosotros.
0: Cordero de Dios que quitas el pecado del mundo,
1: perdónanos, Señor.
0: Cordero de Dios que quitas el pecado del mundo,
1: escúchanos, Señor.
0: Cordero de Dios que quitas el pecado del mundo,
1: ten misericordia de nosotros.
0: Ruega por nosotros, Santa Madre de Dios,
2: para que seamos dignos de las promesas de Cristo.
0: Te pedimos, Señor, que nosotros, tus siervos, gocemos siempre de salud de alma y cuerpo, y por la intercesión de Santa María la Virgen, líbranos de las tristezas de este mundo y concédenos las alegrías del cielo. Por Jesucristo nuestro Señor.
1: Amén.

Tanto amó Dios al mundo que envió a su único Hijo para salvarnos y redimirnos de todo pecado. Ahora bien, ¿comprendes el sacrificio de amor que hizo Jesús por ti?

0: pedimos al Dios Todopoderoso que este y todos los días puedas tener el corazón dispuesto a reconocer lo que hizo Jesús por ti. 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
3: Gracias, papá Dios, por tu amor, por tu alegría, por mi familia. Gracias, papá Dios, por mis hermanos, por mi papá. Te amo, Jesús, con toda mi fuerza, con toda mi vida y todo mi ser. Gracias, Señor, por tu amor, por tu alegría. Gracias con mi mamá y por mi papá. Por eso te amo y te alabo. Gloria a ti.
0: Radio Jesús Internacional eleva esta oración al cielo, esperanzados en que llegue también a tu corazón para que puedas convertirte en un gran ejemplo para tus hijos. 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
3: del Hijo, del Espíritu Santo. Amén.
4: Vive este día a plenitud. Hoy es el único tiempo con que cuentas. El presente día es un tesoro de valor incalculable. Aprovecha al máximo cada instante. No pierdas ni un momento siquiera en lamentaciones y recriminaciones por los errores y las dificultades del pasado. El ayer ya no existe. Lo que puedes hacer con tus errores es cuidarte de no repetirlos. Hoy es la feliz oportunidad para vivir a plenitud, haciendo lo que te corresponde de la manera más perfecta.

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Ya es hora de despertar del sueño, porque ahora nuestra salvación está más cerca. La noche ha pasado, el día ya está. Quitemos las obras de las tinieblas y vistámonos de luz. Andemos con dignidad.

En el nombre del Padre, del Hijo y del Espíritu Santo. Amén. La gracia y la paz de Jesucristo el Señor, el amor del Padre y la comunión del Espíritu Santo esté con ustedes y con tu espíritu. Buenos días, hermanos y hermanas de Radio Amistad y el Despertar del Cristiano. Saludemos al corazón de Jesús en el inicio de este día, consagrando nuestra vida al Señor, para que sea para la gloria de su nombre. Te saludamos, corazón admirable de Jesús. Te alabamos, te bendecimos, te glorificamos, te damos gracias. Te ofrecemos nuestro corazón, te lo entregamos y consagramos. Recíbelo y poséelo entero. Purifícalo, ilumínalo y santifícalo, a fin de que vivas y reines en él perpetuamente. Amén. La Santísima Virgen María nos guíe y nos acompañe en este día de trabajo y de oración. Celebramos hoy el día de San Pío X. Es el santo que le da nombre a nuestro seminario de Licey, Seminario San Pío. A este hombre el Señor lo eligió para apacentar a su rey como sucesor de San Pedro. Anteriormente fue obispo de Mantua y patriarca de Venecia. Sus primeros años de pastor supremo de la Iglesia están cargados de frutos. Él inspiró la lectura atenta y piadosa de la Sagrada Escritura en la lengua vulgar. Alentó la participación activa y consciente en las celebraciones litúrgicas. Promovió la acción responsable de los laicos en la misión evangelizadora de la Iglesia. Fue papa de la primera comunidad de los niños que hicieron la primera comunión temprana. Fue el papa también de la educación permanente de la fe, el pastor vigilante y solícito, rodeado del amor de todos, entregó el Espíritu al Señor en vísperas de la guerra europea el año 1914. Fue canonizado por el Papa Pío II. Iniciamos ahora con gran alegría este día poniéndolo en las manos del Señor a través de la oración de San Pío X. Señor Dios omnipotente, que para defender la fe católica e instaurar todas las cosas en Cristo, colmaste al Papa San Pío de sabiduría divina y fortaleza apostólica. Concédenos que, siguiendo su ejemplo y su doctrina, proclamemos su bondad y podamos alcanzar la recompensa eterna. Por nuestro Señor Jesucristo, tu Hijo, que vive y reina contigo en la unidad del Espíritu Santo y es Dios por los siglos de los siglos. Amén. Amén. Preparémonos a escuchar la palabra de Dios, alabando al Señor con el Salmo 106. Todos contestan diciendo: den gracias al Señor porque es eterna su misericordia. Que lo confiesen los redimidos por el Señor, los que Él rescató de la mano del enemigo,
los que reunió de todos los países, oriente y occidente, norte y sur. Entraban por su desierto solitario, no encontraban el camino de la ciudad habitada, pasaban hambre y sed, se les iba agotando la vida. Den gracias al Señor, porque es eterna su misericordia. Pero gritaron al Señor en su angustia y los arrancó de la tribulación. Los guió por los caminos derechos para que llegaran a una ciudad habitada. Den gracias al Señor porque es buena, porque es eterna su misericordia. Den gracias al Señor por su misericordia, por las maravillas que hace con los hombres. Colmó el ansia de los sedientos, a los hambrientos los colmó de bienes y a los ricos los despidió vacíos. Den gracias al Señor porque es bueno, porque es eterna su misericordia. Aleluya, aleluya, aleluya. Dios mío, instrúyeme en tus sendas, haz que camine con lealtad. Aleluya, aleluya, aleluya. El Señor está con ustedes y con tu espíritu. Lectura del Santo Evangelio según San Mateo. Gloria a ti, Señor Jesús. Amarás a Dios y a tu prójimo como a ti mismo. En aquel tiempo los fariseos, al oír que Jesús había hecho callar a los saduceos, se reunieron en un lugar y uno de ellos, un doctor de la ley, le preguntó para ponerlo a prueba: Maestro, ¿cuál es el mandamiento principal de la ley? Él le dijo: Amarás al Señor tu Dios con todo tu corazón, con toda tu alma, con toda tu mente. Este mandamiento es el principal y primero. El segundo es semejante a él: Amarás a tu prójimo como a ti mismo. En estos dos mandamientos se sostienen la ley y los profetas. Palabras del Señor, gloria a ti, Señor Jesús. Por las palabras de este Santo Evangelio, nos perdona el Señor todos nuestros pecados. Nos detenemos brevemente en un pequeño comentario sobre este texto, tratando de penetrar en el mensaje. Este texto de Mateo 22:34-40 resume toda la ley divina en un doble mandamiento, que son inseparables entre sí: el amor a Dios con todo el alma y con todo el corazón, y el amor al prójimo como uno mismo. Ante la trampa de los fariseos, Jesús simplifica cientos de normas religiosas y coloca el amor sincero como el centro de la vida creyente. El contexto del debate es de la manera siguiente. Primero, los fariseos buscan poner a prueba a Jesús tras ver que dejó sin palabras a los saduceos. Y un experto de la ley le pregunta cuál es el mandato más importante, pensando quizás que los debates rabínicos sobre los cientos de preceptos iban a tumbar el argumento. Jesús responde con una profunda unidad doctrinal que trasciende las discusiones superficiales de su época, de su tiempo.
Los dos pilares del amor, amar a Dios, ocupa el primer lugar y exige una entrega total del corazón, el alma y la mente. Es reconocer el origen y el sentido último de la vida. Amar al prójimo, el segundo pilar, es calificado por Jesús como semejante al primero. Establece que no existe una separación real entre la devoción a Dios y el trato compasivo hacia los demás. Y esto partiendo de un fundamento. De estos dos mandamientos depende toda la ley y los profetas, y son el criterio para discernir cualquier norma moral o religiosa. San Alfonso María de Ligorio, obispo y doctor de la Iglesia, nos orienta también con su opinión sobre este texto. En el octavo discurso para la novena de la Navidad. El grande y el primer mandamiento, dice San Alfonso. Para poder amar mucho a Dios en el cielo, es necesario, en primer lugar, amarlo mucho aquí en la tierra. El grado de nuestro amor a Dios al final de nuestra vida será la medida de nuestro amor a Dios durante la eternidad. Queremos tener la certeza de no separarnos de este soberano bien en la vida presente, se pregunta el doctor de la Iglesia. Estrechémosla cada vez más por los vínculos de nuestro amor, diciéndole con la esposa del Cantar de los Cantares: encontré el amor de mi alma, lo abracé y lo solté. No lo solté nunca más. ¿Cómo ha apresado la esposa sagrada a su amado? Con el abrazo de la caridad, responde Guillermo. Es con el abrazo de la caridad con lo que se apresa a Dios, afirma San Ambrosio. Dichoso aquel que podrá escribir con San Pablo: que los ricos posean sus riquezas, que los reyes posean sus reinos. Pero para nosotros, nuestra gloria, nuestra riqueza y nuestro reino es Cristo Jesús. Y con San Ignacio: dame solo tu amor y tu gracia, eso me basta. Haz que te ame y que yo sea amado por ti. Lo deseo y desearé para siempre. No deseo otra cosa. Estos comentarios de tus santos doctores nos ayudan a nosotros a comprender la profundidad de este mandamiento del amor. Amarás al Señor tu Dios con toda tu alma, con todo tu corazón, con todo tu ser, y al prójimo como a ti mismo. Estos son los dos mandamientos más grandes que nos ha dejado Jesús. Son el resumen de todos los mandamientos. Pidamos al Señor que también nosotros podamos estar unidos a su corazón, para que, amando a Dios sobre todas las cosas y al prójimo como a nosotros mismos, podamos vivir unidos al Señor por toda la vida aquí en la tierra y después disfrutar para siempre con Él por toda la eternidad en el cielo.
La Santísima Virgen María, nuestra Madre del Cielo, Madre de Dios y Madre nuestra, cuya fiesta hemos celebrado el 15 de agosto, en la fiesta de su Asunción al Cielo. Ella misma nos guíe y nos acompañe, nos ayude, nos defienda y nos guíe por el camino de la salvación, para que, unidos en la fe y en el amor, podamos un día disfrutar para siempre de la gloria de su Hijo. Pidamos a María que lleve nuestra oración al corazón de su Hijo, para que vivamos unidos a su corazón, formando así un solo amor, una sola fe y una sola esperanza. Y podemos entonces ahora orar con la oración que hace la Iglesia, pidiendo al Señor por todas las intenciones de la Iglesia, por la paz en el mundo, el cese de la guerra, por los damnificados de los terremotos de Colombia y de Venezuela, y por esta guerra que no para en Oriente Medio y en tantos lugares del mundo. Unimos nuestro corazón a María y rezamos por la Iglesia, sacramento de salvación para el mundo, en su difícil misión de llevar el Evangelio a todas las gentes, aceptándola a las diferentes mentalidades y culturas. Roguemos al Señor, te rogamos, óyenos. Por el pueblo santo de Dios, para que siga siempre el camino de la fe, roguemos al Señor, te rogamos, óyenos. Por el pueblo judío, en su difícil diálogo con la Iglesia, roguemos al Señor, te rogamos, óyenos. Por los trabajadores emigrantes que en diversos países sufren discriminación y vejaciones, roguemos al Señor, te rogamos, óyenos. Por todos los que han sido afectados por estos terremotos, tanto en Colombia como en Venezuela, como en Indonesia y otros países, roguemos al Señor, te rogamos, óyenos. Por nosotros que hemos sido escogidos y acogidos por Cristo para compartir el pan de los hijos, roguemos al Señor, te rogamos, óyenos. Como la mujer cananea, te decimos, ten compasión de nosotros, Señor, ten compasión de nuestro mundo y atiende a nuestras súplicas. Te lo pedimos por Jesucristo, tu Hijo, que vive y reina contigo en la unidad del Espíritu Santo y en nuestro Dios por los siglos de los siglos. Amén.

había predicho desde antiguo por boca de sus santos profetas. Es la salvación que nos libra de nuestros enemigos y de la mano de todos los que nos odian. Ha realizado así la misericordia que tuvo con nuestros padres, recordando su santa alianza, el juramento que juró a nuestro padre Abraham, para concedernos que, libres de temor, arrancados de la mano de los enemigos, le sirvamos con santidad y justicia en su presencia todos nuestros días. Y a ti, niño, te llamarán profeta del Altísimo, porque irás delante del Señor a preparar sus caminos, anunciando a su pueblo la salvación, el perdón de sus pecados. Por la entrañable misericordia de nuestro Dios, nos visitará el sol que nace en lo alto, para iluminar a los que vienen en tinieblas y en sombras de muerte, para guiar nuestros pasos por el camino de la paz. Gloria al Padre, al Hijo y al Espíritu Santo, como era en el principio, ahora y siempre, por los siglos de los siglos. Amén. Bendito sea el Señor Dios de Israel, porque ha visitado y redimido a su pueblo. Terminemos esta oración poniendo las manos del Señor en la vida, en la necesidad de la iglesia y de nuestra iglesia que Dios es sana. Poniendo las manos del Señor la vida y la fe de todos los que comparten con nosotros este despertar de cristianos, para que todos seamos testigos y portadores de esta fe y de este amor ante nuestros hermanos. Dios te salve, Reina y Madre de Misericordia, vida, dulzura, esperanza nuestra. Dios te salve, a ti llamamos los desterrados hijos de Eva. A ti suspiramos gimiendo y llorando en este valle de lágrimas. Ea, pues, Señora abogada nuestra, vuelva a nosotros tus ojos misericordiosos y después de este destierro. Muéstranos a Jesús, fruto bendito de tu vientre, oh clemente, oh piadosa, oh dulce Virgen María. Ruega por nosotros, Santa Madre de Dios, para que seamos dignos y merecedores de alcanzar y de gozar las promesas de Jesucristo nuestro Señor. Amén. Bendita sea tu pureza y enteramente lo sea, pues solo en Dios se les cree en tan graciosa belleza. A ti, celestial princesa, sagrada Virgen María, te ofrezco en este día alma, vida y corazón. Mírame con compasión, no me dejes, Padre mío. Nuestra Señora del Sagrado Corazón, tú conoces nuestras necesidades, las de nuestra gente, los miembros de este programa. Habla, Señor, por nosotros y por todos los hombres. Ayúdanos a vivir en su amor. Para eso alcanza la gracia que le pedimos y las que nos son necesarias. Tu petición de Madre es poderosa. Que Dios responda a nuestra esperanza. Amén. Nuestra Señora del Sagrado Corazón, ruega por nosotros. San José, modelo y patrón de los amantes, Sagrado Corazón, ruega por nosotros. Santa Margarita María, ruega por nosotros. Aprovechamos la ocasión para saludar de una manera especial a todos los ministros y ministras de la Sagrada Comunión, a los enfermos, tanto los que terminaron sus cursos ahora como los que están terminando su curso en otros lugares y los que pronto van a terminar su curso en otros lugares también, que están trabajando con la formación permanente. Que Dios les llene a todos de sus bendiciones, de su amor, este último curso que está dando el Padre José David allí en la parroquia San José, que terminará este sábado. Señor, los bendiga a todos y muy bienvenidos a los nuevos ministros, a este grupo de hombres y mujeres que trabajan con fe y esperanza a favor de los enfermos, sabiendo que cada vez que visitan a un enfermo y encuentran a un enfermo, están encontrándose también con el mismo Cristo. Y ustedes hacen el trabajo en nombre de Cristo y de la Iglesia de acogerlos y acompañarlos en este camino de enfermedad y de recuperación. Bendícelos, Señor, a todos y bendícenos a todos también en nuestra vida. Concédenos salud, vida y alegría para seguir siempre adelante. Nuestro auxilio está en el nombre del Señor, que hizo el cielo y la tierra. El Señor mire sus rostros y les bendiga. Amén. Y nos conceda la paz. Amén. Y la bendición de Dios Todopoderoso, del Padre, del Hijo y del Espíritu Santo, descienda sobre nosotros y nos acompañe hoy y siempre. Buenos días, hermanos y hermanas, de Radio Amistad y el Despertar de Dios.

El despertar del cristiano. Nuestro mensaje de esta hora, para que al levantarnos, contemplemos la mirada compasiva de nuestro Señor Jesucristo. El despertar del cristiano, si el Señor lo permite, volverá a todos ustedes mañana y todos los días a esta misma hora. Bueno y santo día para todos, con la bendición de Jesús y María.

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0: He aquí, yo estoy a la puerta y llamo. Si alguno oye mi voz y abre la puerta, entrará a él y cenaré con él y él conmigo. Apocalipsis 3:20.
1: Palabras de vida para vivir felices. No uses tu energía para preocuparte. Úsala para creer, para confiar, para amar, para crear, para crecer, para brillar y para sanar.
2: Cuando todo en tu mundo parezca sombrío y dentro de tu pecho solo esté tu corazón vacío, cuando la tormenta te robe la paz de tu alma, arrancando de ti toda calma, si el hijo está fuera de casa y por valles oscuros tu vida pasa, el hogar se destruye en mil pedazos, no te aflijas, porque Dios guiará tus pasos. Te conducirá a verdes pastos, hacia el valle de la vida, y allí buscará la salida de tu tristeza.

Y si un día el mar ruge a causa de su furia, la tierra se destruye bajo tus pies, aunque se estremezcan las fuerzas del universo, y si aún el cielo cerrare sus puertas, la gloria de Dios para ti estará abierta. Él te hará brillar como luz de pleno día. Pondrá un nuevo verso en tu poesía. Cuando los problemas vayan de mal en peor, nunca llores de dolor. Solo procura recordar su nombre en los momentos oscuros. Descansa tu vida en su palabra, porque aquel que prometió no es un simple hombre, sino el mismo Dios.

Hoy se inicia el resto de tu vida. Hoy puede ser un gran día para que empieces de nuevo, para extender tus alas al cielo y elevar hacia allí tu vuelo, porque de él descenderá tu consuelo. De él que abrió sus brazos en un madero, de él que te amó a ti primero. Y desde antes de nacer, había esperado este momento para recordarte que está vivo, que no está muerto. Todo está bien. Si él lo dijo, lo hará, porque contigo él está.

deja que el Espíritu de Dios invada tu mente y corazón. Y en este momento, pide con fe al Señor tu Dios, porque Él conoce las dolencias de tu cuerpo y sabe las heridas que hay en tu interior, porque el amor de Dios se manifiesta en aquel que pide con fervor.

de David, ten compasión de nosotros. Cuando Jesús estaba en su casa, los ciegos los fueron a buscar. Jesús le preguntó, ¿creen que yo pueda sanarlos? Ellos contestaron, sí, Señor. Entonces Jesús le tocó los ojos.

0: El egoísmo de algunos trajo el dolor de muchos.
1: No perdón.
2: De modo que si alguno está en Cristo, nueva criatura es. Las cosas viejas pasaron, y aquí todos son hechas nuevas. Segunda de Corintios 5:17.
3: 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Deja ir lo que no puedes controlar. Reconoce que existen algunas cosas que están fuera de tu control. Déjalo ir y enfoca tu energía en lo que sí puedes controlar.

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¿Cuántas veces vemos gente que nos mira así, por sobre el hombro, de arriba para abajo? Es triste. La única oportunidad, el único momento que es lícito mirar a una persona de arriba abajo es para ayudar a levantarse.

0: Oremos con el Salmo del Día. Salmo 106. Den gracias al Señor porque es eterna su misericordia. Que lo confiesen los redimidos por el Señor, los que Él rescató de la mano del enemigo, los que reunió de todos los países, norte y sur, oriente y occidente. Erraban por un desierto solitario, no encontraban el camino de ciudad habitada. Pasaban hambre y sed, se les iba agotando la vida. Pero gritaron al Señor en su angustia y los arrancó de la tribulación. Los guió por un camino derecho para que llegaran a ciudad habitada. Den gracias al Señor por su misericordia, por las maravillas que hace con los hombres. Calmó el ansia de los sedientos y a los hambrientos los colmó de bienes. Gloria al Padre, al Hijo y al Espíritu Santo, como era en el principio, ahora y siempre, y por los siglos de los siglos.
1: Adorado sea mi Señor.

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4: Esta es la hora.

Muy buenos días, que la paz de Jesús esté contigo y con todos los que amas. Qué bueno que nos podemos volver a encontrar, tú y yo, en esta que ya es una costumbre para vivir felices, un espacio para crecer plenamente a través de nuestra casa. Radio Jesús es el Señor. Gracias por el privilegio de tu sintonía. Gracias porque son tantas las felicitaciones del programa que yo a veces digo, Dios mío, pero solo tú lo puedes hacer y haces el milagro. El otro día estaba pues dando un taller a un grupo de jóvenes, bueno, seminaristas específicamente, y ellos me comentaban en un momento de receso que habían estado de misión por algunas comunidades. Y oh sorpresa, me dijeron, Yolanda, pero en todas las casas estaba puesto el programa. Y supimos que era usted por su voz. Gloria a Dios. Que la gloria sea para nuestro Señor, porque solamente somos instrumentos de Él. Y qué bueno que las palabras de esperanza, de motivación, de que podemos ser cada vez mejor, pues pueden llegar a todos los lugares, gracias a esta plataforma, gracias a esta emisora que nos ha abierto las puertas y que podemos nosotros transmitir esas palabras de fe y de esperanza. Solamente prometemos que seguiremos haciendo el trabajo, este que yo pienso que Dios nos ha encomendado, y que entonces cuando me desanimo y cuando digo ya no más, ahí viene entonces la caterva de información con relación a lo bien que les parece el programa y de las cosas que han podido ir mejorando y logrando a través de todas las informaciones que aquí con mucho respeto te compartimos. Y claro, con ese olor sutil a Jesús y a María, que es lo más importante para nosotros, porque ser psicólogo y además de eso, creer en un solo Dios, yo creo que es la combinación perfecta. Así que muchísimas gracias, de verdad que sí. Y ustedes saben que todos los viernes, pues digo lo mismo, muchas gracias por el privilegio de tu sintonía. Gracias porque 2 horas escuchar a una persona, ponerle atención en algunos momentos, quizás dejar lo que estás haciendo para poner atención a algo que realmente como que te sonó, que te hizo ruido. Yo creo que es válido. Así que muchísimas gracias y esperamos nunca decepcionar ese cariño, ese tiempo que ustedes nos ofrecen. Así que bendiciones de lo alto. Shalom para ti. Así que empezamos con mucho ánimo y sobre todo con mucha alegría, porque cuando recibes esas informaciones por diferentes medios, pues yo creo que no te glorías tú, no te lo tomas para ti, no te lo tomas personal, sino que sencillamente, en mi caso particular, siempre digo gracias, Señor, porque eso es tuyo, no es mío, no, es tuyo, Señor. Así que nada. Voy a tratar de seguir haciendo este trabajo que me apasiona y que lo hago con mucho respeto y con mucho compromiso de saber que muchas personas han cambiado aspectos de su vida que no le hacían muy feliz y que gracias a lo que podemos compartir aquí, pues han ido mejorando. Así que bendiciones y muchas gracias nuevamente. Yo creo que un corazón agradecido es un corazón que puede exteriorizar aquellas cosas, aquellas bendiciones que el Señor por gracia y de manera gratuita nos ha regalado. Así que, shalom. Y como siempre quiero comenzar con 2 aspectos importantes que ya como seguidor o seguidora del programa lo sabes. Cada inicio de mes hablamos sobre esta intención universal. Esta oración que justamente reúne a todo el pueblo de Dios en una misma intención.
Y yo te comentaba que estas intenciones universales por cada mes fueron instauradas por el Papa Francisco, que en paz descanse, pero nuestro sumo pontífice actual, León XIV, pues le ha dado continuidad y todo el pueblo de Dios se une en una misma plegaria y oración. En este mes de julio, nuestro sumo pontífice nos pide que nos unamos por esta intención: el respeto de la vida humana, que es un don inalienable, un derecho. Así de simple es la intención de nuestro sumo pontífice. Él nos invita, por supuesto, a rezar para que toda persona, desde su concepción hasta su muerte natural, sea acogida, sea protegida, pero sobre todas las cosas, sea respetada. En su mensaje, el Papa denuncia la cultura del descarte. Y cuando hablamos, y en el lenguaje de las encíclicas podemos encontrar mucho esto de la cultura del descarte. ¿A qué hace referencia? Que también fue un término instaurado por el mismo Papa Francisco, que en paz descanse, acuñado también por nuestro León XIV. La cultura del descarte significa que todo ser humano que no rinde, entre comillas, una retribución a la sociedad, es una carga. Y por eso se ha visto cómo la eutanasia ha tomado tanta fuerza en esos países desarrollados, ¿ah? Y de cómo una madre que sabe que su niño viene con una condición del neurodesarrollo, como pudiese ser el síndrome de Down, tiene la facultad en esas sociedades a cortar la vida de ese bebé. A eso se hace referencia cuando hablamos de esa cultura del descarte. Entonces, el Papa León XIV nos pide que la vida sea respetada, denunciando enérgicamente la cultura del descarte, y pide que la iglesia sea un hogar donde nadie se sienta sobrante. Oigan qué interesante esa palabra, donde nadie se sienta sobrante. El respeto a la vida humana es la intención que nos une como iglesia en este mes de julio. Es la intención que confía a toda la iglesia, a nuestro sumo pontífice. Y a través de esta reunión universal, en una sola oración, nosotros también podemos unirnos a esta intención de nuestra Santa Iglesia Católica, para que todo ser humano sea acogido, protegido y respetado en todas las etapas de su existencia. Esta intención prolonga una convicción que el Santo Padre ha expresado en distintas ocasiones durante su ministerio petrino. Y es que él siempre ha apostado a que todos podemos, de una u otra manera, apoyar la vida. Toda vida humana debe ser reconocida y custodiada desde su concepción hasta su ocaso natural, en cada circunstancia de su existencia. Por eso él ha sido muy enfático diciendo que la defensa de la vida constituye una auténtica meta de sensibilización. Por eso nos unimos nosotros a esta intención, porque esta plegaria incluye también una petición de perdón, claro, por las ocasiones en que prevalece la indiferencia o la cultura del descarte. Como la indiferencia, según nos decía la Santa Madre Teresa de Calcuta, es el peor pecado que un ser humano puede tener. También por omisión nosotros podemos pecar. Y es entonces que nos unimos a esta intención, ese derecho de la vida que tiene todo ser humano en cualquiera de las etapas de su desarrollo. Por eso nuestro país ha estado de frente ante esos artículos
de nuestro código que se quieren integrar para dar oportunidad y abrir las puertas a una interrupción de un embarazo, ¿eh? Cuando solamente Dios da la vida y es Él el único que puede hacerlo. La ciencia y la fe no están enfrentadas. La ciencia y la fe compaginan para buscar siempre que madre e hijo, o bebé en este caso, pues puedan preservar su vida. Y nosotros nos unimos fervientemente a esta oración. Yo soy una mujer provida. Creo en el derecho que tiene cualquier ser humano a vivir con dignidad, y más cuando la indefensión que puede tener un bebé o un envejeciente que ya no está en condiciones de elegir, no podemos llevarlo y enmarcarlo en esa cultura del descarte. Ya no produces, ya no eres valioso, y entonces ya es válido el hecho de que ya tu vida sea interrumpida. Defendamos la vida en todas sus manifestaciones. Pidamos a Dios el deseo de que nuestra Santa Iglesia Católica sea un hogar abierto donde toda existencia sea celebrada, donde nadie se sienta que sobra y donde la dignidad humana sea siempre respetada y protegida. Y en eso contribuimos todos, desde aquella joven que sale embarazada y que, producto de la mala información, entiende que el camino más factible para ella es un aborto. Defendamos la vida, llevando la información, acogiendo, acompañando. Defendamos la vida. Evitemos también que nuestros envejecientes formen parte de esa cultura del descarte. Ya no tienes la vitalidad, ya no tienes la fuerza, y por lo tanto ya te descarto, te echo hacia un lado. Defendamos la vida. Esa es la intención de este mes de julio. Oremos por aquellas madres que están pasando situaciones difíciles y creen que la única solución es abortar. Defendamos la vida con la oración, que es nuestro, como decimos en buen dominicano, es el arma más poderosa, es el machete que tenemos, es la debilidad del Señor. Defendamos la vida en cualquier etapa, defendámosla, y vamos a unirnos a esa intención de nuestro sumo pontífice, vicario de Cristo, sucesor de Pedro, obispo de Roma. Así que en este mes, en tus oraciones diarias, pide también al Señor por esta intención simple, pero que está llena y cargada de fuerza y de importancia: el respeto a la vida humana en cualquier situación, aun sea en esos primeros meses de concepción. ¿Ok? Así que ya ustedes saben. Miren cómo estaba yo de apasionada hablando de ese tema. Del hermano, como que sé. Pero la idea es esa: que defendamos la vida y que podamos todos juntos unir nuestra oración. Porque la debilidad de nuestro Señor es precisamente la oración. Y como siempre quiero regalarte la palabra de esta semana, lo sabes. Y quiero que esta palabra te acompañe y sea tu bandera. Yo no sé si estas palabras que yo te regalo todos los viernes las pones en práctica. Ojalá que sí, porque te puedo asegurar que una tras otra, cambian tu vida. Porque cuando te regalo misericordia, no es para que la uses solamente en esa semana, es que se vuelva parte de tu vida. Es que cuando te hablo de esperanza, no es que en esa semana solamente pienses que la esperanza debe ser la bandera y que en todo debes
exponerla. No, es que la formes y la tomes como parte de tu cotidianidad y de tu vida. Que sí, que las situaciones cada vez son más difíciles, es verdad. Por eso te regalo una palabra todos los viernes, para que entiendas que vista la vida desde la valentía, la alegría, el perdón, el agradecimiento, la tolerancia, la paciencia, la fe, la oración, la misericordia. Oye, la vida te tiene que cambiar. Y te tiene que cambiar justamente para bien. Esa es la idea. Que cada palabra tú la vayas sumando a tu vida. Que cada palabra siempre esté presente en lo que haces, en lo que realizas, en lo que dices, en tus interacciones con los demás. Que todas, según el momento en el que estés viviendo, pueda hacerse presente. Y eso se hace presente a través de tus palabras y también de tus acciones. Y por eso hoy quiero regalarte una palabra que, si te confieso, yo también la necesito. En esta semana quiero regalarte la palabra serenidad. La serenidad, así mismo. Y la serenidad es como un espacio interior donde todo se calma. Y es que a veces tenemos demasiado ruido en nuestra cabeza. Nuestros pensamientos son como una especie de maremoto y no paran. Y te acuestas, no descansas y estás ansioso y estás ansiosa, preocupada. Por eso quiero regalarte hoy la palabra serenidad, que es ese espacio interior muy dentro donde todo se calma. Donde el ruido, sin lugar a dudas, ese ruido del mundo, ese ruido de las preocupaciones, ese ruido de las tribulaciones, ahí, en esa parte interior, todo ese ruido se calma, se apaga. Y tú entonces puedes escucharte y puedes escuchar la voz de Dios. ¿Te acuerdas? Habla, Señor, que tu siervo escucha. Y es que estamos tan llenos de pensamientos y preocupaciones que no podemos escuchar. Y no nos podemos escuchar nosotros. Y te lo digo porque justamente esta semana la he vivido así. Y le he dicho al Señor, óyeme, pero es que... Es que yo no te quiero dar a ti la potestad para que tomes el control. Y me he dejado llenar de pensamientos, de ideas que me han quitado la paz, te lo confieso. Es que tú eres mi hermano, tú eres mi hermana y tengo que decirte las cosas como verdaderamente las siento. Porque esta ya es una relación de hermandad la que tenemos.

con confianza. Eliges vivir con paciencia y sobre todo en equilibrio. No es fácil, yo lo sé que no es fácil. Lo he vivido esta semana, por eso me la voy a regalar hoy de manera especial. Y quiero invitarte a que tú la puedas poner en práctica en todas tus actividades cotidianas. Y que la sumas, no solamente como bandera en esta semana, sino que te sirva a lo largo y ancho de la vida, de las experiencias y de los años. Practica la serenidad en todos aquellos propósitos que tengas. A veces queremos que las cosas se nos den así, al vuelo. Sin embargo, es imposible. Serenidad. Respira profundo. Antes de comenzar cualquier cosa, organiza tu tiempo. Y confía en que esa organización más el esfuerzo va a sumar y va a llevarte a ese propósito. Pero en serenidad, no te aceleres. No te aceleres. Tienes que saber esperar. Hay un tiempo para todo, dice la palabra. Espera. Sí, yo sé que a veces tú quieres que las cosas se te den ahí. Tú pensándola y como que por arte de magia las cosas suceden y se concreticen. No es así. Y pierdes la paciencia y te desesperas. Y entonces la desesperanza, la angustia, serenidad, con calma, al tiempo de Dios. Recuerda siempre eso, al tiempo de Dios. Pero ten serenidad también en tu familia. Escucha con calma. Responde con paciencia, mi querido y querida. A ese hijo, a esa compañera de vida, ese compañero de vida. Busca siempre la paz en cada conversación. Difícil, sí, porque somos humanos y también podemos sentir que a veces no nos entienden o que nosotros entendemos también que eso no puede ir así, pero serénate. Y que al final de cuentas no se convierte en un conflicto lo que puede ser una conversación que genere paz. Serénate. Propicia tú esos espacios de paz y de calma. En serenidad siempre encontramos mejores soluciones a cada cosa. Miren, en el inicio de la semana, wow. Yo iba a perder la paciencia en algo. Y lo que hice fue que me alejé un poquito de donde estaba y me puse a orar. Y dije, Señor, toma tu control. Devuélveme mi serenidad. Porque, óyeme, cuando tú dices palabras, y eso lo hemos discutido mucho aquí en este programa, hay palabras que edifican, pero hay palabras que dañan. Y que después que tú las dices, es imposible echarlas hacia atrás. Y la verdad es que he tenido que sacar toda la fuerza para estar en serenidad en esta semana. Por las circunstancias, ¿verdad? Y yo sé que a ti te pasa lo mismo en el trabajo, con los hijos, con la familia. Pasa, pero no perdamos la calma. Porque entonces perdemos también con eso la guerra y la posibilidad de llegar a acuerdos, que es lo que creo que es más importante. Pero también, además de la familia, en tu vida personal, ten serenidad. Regálate momentos de silencio. Camina despacio, bébete ese café tranquilo, tranquila. No rápido porque te tienes que ir al trabajo o porque tienes que hacer tal o cual.

tal cosa, serénate. Vive la vida con más calma. Caramba, que la vida es una sola. Entonces, vete más despacio. Disfruta, yo pienso, lo sencillo. Wow, a veces dejamos de disfrutar aquellas cosas que verdaderamente tienen sentido por la prisa, por esa agonía que tenemos del trabajo, del dinero, del tiempo, y dejamos de disfrutar. Serénate, bájale dos rayitas a esa rapidez con la que estás viviendo. Serénate, vete más en calma, sobre todo porque en eso vas a poder cuidar de ti con ternura, con amor. Te vas a dedicar tiempo y eso se va a traducir en bienestar para ti. Pero también cultiva la serenidad en esta semana en tu iglesia. Sí. Ora con confianza. Ora al Señor. Deja tus preocupaciones en manos de Dios y permite que la fe te dé descanso. A mí me encantó el Evangelio del domingo. Ven a mí, si estás cansado, triste y agobiado, que yo te voy a aliviar. Es que mi yugo es ligero y mi carga es fácil. Y tú no le crees a Dios. Entonces, cálmate. Ve a la iglesia. Estás yendo los jueves a adorar al Señor. Vas los jueves a presentarte tal cual eres ante Jesús sacramentado. Cuando te sientas que ya no puedes más, frente a Jesús Eucaristía vas a encontrar la serenidad. Eso te lo puedo yo asegurar, ¿eh? Y cuando necesites un milagro, también vete. Y con calma, sin rapidez, explícale al Señor. Pero la calma, la serenidad, deben ser banderas no solamente en esta semana, en tu vida. Porque a veces, cuando andamos en esa rapidez, afectamos personas, afectamos nuestra salud. Y afectamos cosas que son para nosotros sumamente importantes. ¿Vale la pena? No creo. Y ten serenidad en el trabajo. Es mi última recomendación para ti. Enfrenta las tareas sin prisa, organízate. Yo le decía a mi secretaria, vamos, haz una lista de todas las cosas que tienes que hacer. Y después que las hagas, les pones... Estas son urgentes en un color, estas son importantes en otro color, estas pueden esperar. Con calma, en serenidad, porque es que si no, no vas a poder ser eficiente. Difícil, sí, lo sé, mas no me hables de imposibles. Serénate, serénate. Y pide, sobre todas las cosas, que en cada acción, interacción, haya calma, haya equilibrio, recordando que justamente cuando estás en paz y estás en calma, eso va a garantizar que puedas ser más efectivo, más efectiva en esa actividad o función que estás realizando. Esta semana, hazte la serenidad tu acción diaria. Sí, Señor. Un gesto, una palabra, una decisión. Cada instante de calma que te regales, mira, querido y querida, será un refugio para tu corazón y una luz para quienes te rodean. ¿Y qué te parece si después de unirnos a esta oración universal de nuestro sumo pontífice, donde oramos por la vida? Y además de esto, esta
palabra como bandera en esta semana. ¿Qué te parece si unimos estas dos y hacemos nuestra acostumbrada oración para entonces dar inicio al tema que con mucho respeto también he preparado para ti? ¿Te animas? Detente. Si estás en casita, siéntate, búscate ese espacio especial. Si estás al lado de la tacita de café, no pasa nada. Si vas manejando, apárcate. Apárcate, es un minuto nada más. Y si estás en el trabajo y puedes poner para que los demás puedan escuchar, si es entendible que se puede hacer, hazlo. Y te sumo el gesto que nos conecta a ti y a mí. Ponemos nuestra mano en el lado izquierdo, ahí justo donde está el corazón, porque es la conexión perfecta que podemos hacer. Si quieres, cierras tus ojos y yo con mucho amor voy diciendo entonces esta oración. Señor, Padre misericordioso, hoy nos unimos a la intención del Papa en este mes de julio, pidiéndote también que nos regales la gracia de la serenidad. Tú conoces nuestras luchas, nuestras dudas, pero también conoces los momentos en el que el corazón se agita. Enséñanos a confiar en tu voluntad, Señor, a descansar en tu amor infinito y a vivir con calma en medio de las tormentas de la vida. Señor, que la serenidad nos acompañe en nuestras familias, en el trabajo, en la iglesia y en cada espacio cotidiano. Que sepamos escuchar con paciencia, responder con paz y actuar con equilibrio. Que tu espíritu nos guíe para ser instrumentos de reconciliación. Que podamos ser caminos de esperanza. Y que podamos llevar tu luz allí donde hay cansancio y hay división. Madre amorosa, intercede por nosotros y enséñanos a mirar la vida con serenidad. Que tu ejemplo de fe, que tu ejemplo de entrega, nos inspire a abrazar cada día con confianza y que podamos encontrar en lo sencillo la fuerza para seguir adelante. Y a recordar que la calma, que la serenidad es también un acto de fe. Que la calma y la serenidad es un acto de fe, Señor. Que esta plegaria nos sostenga durante toda esta semana y nos acerque más al corazón de Dios. Amén.

seguimos aquí en tu programa para vivir felices a través de Radio Jesús es el Señor. Como siempre, pues agradecer el privilegio de tu sintonía a través de nuestras redes, pero también a través de nuestras ondas hercianas. Mira, yo no sé si tú te has preguntado que pasado los 50 o 60 o 45, sabes hacia dónde vas. Y te pregunto esto porque ha sido como una interrogante constante durante esta semana de amigas queridas casi jubilándose de sus trabajos, pero que no han pensado cómo van a vivir posteriori haber llevado una vida de mucho ajetreo, mucho trabajo, crianza de los hijos, esposo, y todo lo que implica, ¿verdad? Esos años de darle esa formación a los hijos, de crecer laboralmente, pero ya no son los mismos años. Y cuando tú estás en una etapa en que ya la jubilación, aquellos que tienen su trabajo, ¿verdad? Está quizás a la vuelta de la esquina, o sencillamente ya llegaste a los 50 años, o un poquito más, o un poquito menos también, ¿cómo no? Y te replanteas la vida. Y comienzan esas grandes interrogantes humanas, necesarias, ¿eh? ¿Y qué será de mí? ¿Y ahora qué voy a hacer? ¿Hacia dónde debo dirigirme? ¿Qué cosas puedo hacer para darle sentido y propósito a mi vida? Son las grandes interrogantes, porque ya ese afán de ver los hijos crecer, del trabajo, ya ha ido mermando. Y es que ya no son los mismos años. Ya los 50 años. No vas a trabajar con el mismo ánimo ni pasión que años anteriores. Y es que la vitalidad también no es la misma. Además de que una persona ya pasado los 50, 55 años, tiene que comenzar a vivir, sí, a vivir, a disfrutar. Porque ya las responsabilidades son menos, a eso me refiero. Y vuelvo, insisto, ya los hijos crecieron. Algunos ya se han ido y quizás tu casa se han ido vacío porque ya los hijos se fueron, se casaron, hicieron su vida, se fueron a estudiar fuera. Hicieron su vida de manera independiente y tú, y tal vez tu compañero de vida o compañera de vida, están prácticamente solos en la casa. ¿Y qué vas a hacer ahora? ¿Has pensado que pasado los 50 años la vida te da un giro de 180 grados? ¿Estás preparado y preparada para eso? No es que eres una persona que ya no va a ser productiva, que va camino a la ancianidad. No, a eso no me refiero. Es que es la edad plena para poder volver a vivir para ti. No me confundas, no estoy hablando de egoísmo. Es por las situaciones que te planteé anteriormente. Es que en el afán de los hijos, del esposo, del trabajo, de la familia, te olvidaste mucho de ti. Y eso va para ti, querido, y para ti, querida, para ambos. Te olvidaste de ti. Y ahora tienes muchísimo tiempo libre. Quizás todavía no te has jubilado, quizás todavía estás laboralmente productiva, excelente. Pero ¿cuándo vas a vivir?
cuándo vas a vivir. Son los años dorados estos. Son los años que yo siento que un ser humano es pleno. Porque pasado los 50 años, se supone que has logrado lo que has querido en términos económicos, en términos de la familia, de los hijos. Se supone, eso no es palabra de Dios, obviamente, pero se supone que ya 50, 55 años tú has logrado metas reales y concretas a las que aspirabas. Pero ahora hay que vivir. Y de eso es que quiero que hablemos hoy justamente. Quiero que hablemos de si te has detenido en algún momento a pensar sobre tu vida a partir de esta edad. Sí, ¿cómo vas a vivir después de los 50 años? Y te pongo esta edad, pero bien puede ser antes o un poquito después, ¿eh? No pasa nada. En mi caso particular, y comienzo poniéndote mi testimonio, dentro de un par de años me jubilo. Y la jubilación significa júbilo, alegría. Y te cuento que eso me tiene muy animada, porque voy a dedicar tiempo a otras cosas que siempre he querido hacer. Que por el tiempo de un trabajo, ¿verdad?, tan estresante y tan demandante, pues no podía hacer. Y yo he ido planificando ese tiempo para dedicar aquellas cosas que verdaderamente me hacen feliz. Y yo te pregunto, ¿tú has ido pensando en cómo vivir después de los 50, después de los 60? Y si no lo has hecho, yo quiero que reflexionemos con relación a eso. Es tu mejor etapa. Es la mejor etapa, ¿eh? No te puedes echar al abandono, ni creerte que ya eres un anciano o un anciano, al contrario. Es la época dorada del ser humano, donde ya eres pleno, donde te has realizado como madre, como esposa, como trabajadora. Eso es lo esperado. No es que en todo hayamos sacado 100, ¿verdad? Ni hayamos cumplido todas las metas, pero algunas. Porque el tiempo pasa y, como dice el poeta, nos vamos poniendo viejos. Pero en ese proceso tenemos que vivir. Y ahí es que te quiero llevar a que vivas. Y como siempre sabes, porque siempre te lo digo, mi querido y querida, estamos de paso y no sabemos hasta cuándo estaremos acá. Por lo tanto, tenemos que aprovechar al 100% este espacio de vida que tenemos. Y definitivamente siento que a los 50 o 60, ubícate en el tiempo y en la edad en la que pueda llevarte esto que quiero compartir contigo a reflexión. A los 50 o a los 60 la vida se convierte en un espacio para vivir, pero para vivir con serenidad, con libertad, con plenitud, sin tantas preocupaciones. Porque siento que los 50, que los 60 es el momento para soltar cargas, abrir el corazón y poder disfrutar cada día como una segunda oportunidad. No se te olvide eso. Por eso digo que los 50, 60 es la edad plena de un hombre o de una mujer. Es que ya no tienes que trabajar tanto. Es que los años anteriores ha sido para ti un acumular una serie de bienes pensando en ese tiempo de jubilación, en ese tiempo de descanso, y ya no tienes los mismos bríos. Ya no quieras trabajar tanto
a partir de los 50 años. No, no. Es el tiempo para disfrutar, porque es una segunda oportunidad. Mira, yo creo que después de los 50 la vida se convierte en una invitación a mirar como más hacia adentro y poder entonces darle como más valor a lo que realmente tiene valor, aquello que verdaderamente es esencial. ¿Por qué? Porque esta es una etapa donde finalmente lo que buscamos es serenidad, es buscar el propósito de vida. Es como vivir en gratitud por todo lo que hemos logrado y por aquello que no ha sido fácil ni se ha podido lograr. Yo creo que 50, 60 años es el momento ideal para reconciliarnos primero con nuestra propia historia, con nuestra propia realidad, con lo que hemos vivido y aceptar, caramba, el paso del tiempo. Porque no siempre vamos a ser jóvenes y lo sanas, ¿eh? No siempre vamos a tener ¿qué? La misma vitalidad. No siempre vamos a poder hacer las mismas cosas. Quizás en el mismo ánimo no. Las podremos hacer, pero ahora con más calma, con más serenidad. Y justamente es el tiempo, ¿sabes para qué? Para descubrir que la paz interior se construye con cosas sencillas, con decisiones conscientes. Y piensa esto que te voy a decir. Mira, a partir de esta edad, la salud emocional es central, es clave, es vital. ¿Por qué? Porque el hecho de tú poder gestionar tus emociones, soltar resentimiento y rodearte de personas vitaminas. ¿Tú te acuerdas cuando hablamos de las personas vitaminas? Aquellas personas que te suman, que te motivan, que te apoyan, que te dan el empujoncito que tú necesitas, que valoran el ser humano que tú eres, que destacan lo bueno, reconocen que como ser humano tendrás defectos, pero no te lo subrayan, no te lo sacan a la cara. En esta edad, rodearte de personas vitaminas es clave, porque así tus relaciones van a ser relaciones auténticas. Y esto, mi querido y querida, son pilares claves para vivir con calma y con serenidad. Recuerda la palabra serenidad. A esta edad, tienes que llevarlo más suave, tienes que simplificarte la vida. Y despréndete, caramba, de todo eso innecesario, de todo eso que pesa, de todas aquellas cosas que has ido acumulando y que al final de cuentas, ¿para qué las tienes? Porque al final no te permite disfrutar de lo cotidiano con más libertad, con mayor plenitud. Saca cosas, regala, oxigena tus espacios. Que cuando tú abres un closet de tu habitación, tú no sientas como esa carga de todo eso, sino que cuando abras ese closet, veas lo que es vital, necesario y prudente tener. Ya eso de acumular a esta edad no vale. Suelta cosas, regala. No te apegues. No te apegues a cosas materiales que al final de cuentas, ¿sabes qué, mi querido y querida? Tampoco te dan felicidad. Suelta. Esa es la clave. En esta edad es lo más importante. Y yo quiero decirte algo también importante y que yo lo asumo como parte de mi filosofía de vida. Tienes que buscar un propósito y un sentido cada día. Sí,
Tienes que encontrar lo que te mueva. Tienes que encontrar la pasión en algo, ya sea un hobby, un proyecto personal, un servir a otros. ¿Sabes por qué? Porque cuando tú tienes un propósito claro, eso te mantiene viva, te mantiene vivo, te mantiene conectada. Yo tengo una amiga muy querida que no se preparó para su jubilación. Yo creo que todos los maestros aspiramos a ver ese día en que nos vamos a jubilar y que nos vamos a la casa con nuestro sueldito y a vivir con dignidad. Pero mi amiga no se preparó para eso. Y la jubilación le llegó automática, sin ella solicitarla. Y se vio en el medio del desierto. No se había preparado. ¿Y sabes qué pasó? Se enfermó. Y algo que no se me olvida, en uno de esos días que la fui a visitar, donde yo la cuestionaba, óyeme, pero ¿qué fue? Tú estabas bien. ¿Sabes lo que me contestó? Es que yo no sé qué hacer ahora con mi tiempo. Y te confieso que eso me arrugó el corazón. No puedes llegar ahí. No puedes llegar a una edad sin saber qué es lo que tú vas a hacer. No puedes llegar a una edad y levantarte a las 10 y a las 11 de la mañana porque no sabes qué hacer, para dónde ir, en qué invertir tu tiempo. No. Por eso un propósito te conecta, te mantiene viva, te mantiene apasionada por algo, lo que fuere, pero siempre tenemos que tener un propósito, por más mínimo. Si eso es lo que te da felicidad, adelante. Tengo una amiga muy querida y esa experiencia te la he comentado ya en otros programas, pero creo que es necesario volver a decirlo hoy. Tengo una amiga también a quien valoro mucho, que fue por mucho tiempo gerente de una de las principales instituciones bancarias de aquí. Una persona que manejaba unos niveles de estrés y de presión enormes. Y le tocó llegar a su jubilación. En ese proceso, pues yo la acompañé, obviamente. Y fuimos preparando todo su proceso. Y una de las cosas que hablábamos siempre en esos procesos de terapia era precisamente qué quieres hacer a partir de que ya te jubiles. Y comenzamos a ver las opciones, lo que le gustaba, lo que le apasionaba, y que viajar y que hacer esto. Sí, pero algo también que te mantenga como en tierra firme. ¿Qué quieres hacer? Porque no siempre vas a estar montada en un avión y luego eso va a perder un poquito de atractivo. ¿Qué más quieres hacer que te permita mantenerte como firme cuando el viajar ya no sea interesante para ti? Y en esa búsqueda, bueno, pues como que nunca aterrizábamos al punto. Ella nunca sabía, ella nunca estaba como clara. Bueno, la idea es que yo la invito, a mí me, justamente iba a dar una conferencia en una parroquia, y ese día yo la invito para que me acompañe y nada, o sea, yo también quería como integrarla a mi iglesia porque ella estaba media alejada por las mismas responsabilidades del trabajo que tenía. Bueno, pues entonces llegamos temprano. A mí siempre que me invitan a dar una conferencia, un taller, a mí me gusta siempre llegar temprano porque así organizo todo. Y efectivamente así lo hice. Cuando llegamos a la parroquia, ella vio que las flores del altar como que le faltaba el toque femenino. O sea, las flores que se ponen ante la imagen de María. Mis queridos y queridas, para no hacerle largo el cuento, yo no sé qué ella le hizo a esas flores, pero eso cogió, eso cambió. Yo me río porque yo recuerdo tan vívidamente esa situación. Ella puso sus manos
Y esas manos volaban, pero fue movimientos de flores solamente que hizo. Y aquello quedó espectacular. Y yo me quedo sorprendida, pero voy viendo su rostro. A medida de que ella va viendo cómo va quedando el arreglo, que ella volvió como a arreglar, yo dije, ahí es. Ahí solamente yo dije, Señor, ahí es. Su propósito ha sido estar siempre en la iglesia y disponer las flores, esa parte, ¿verdad?, bonita de la parroquia. Y tú dices, una persona que después que tuvo ese cargo en ese banco, que se rodeó con tanta gente importante, lo único que le gusta ahora y con lo que se siente feliz es ir a poner las flores en su parroquia. Sí, es así. Ella es feliz. Ella es feliz. Y de cómo eso le ha permitido, porque mire cómo se las trae el Señor también, ¿eh? Ella comenzó con eso y entonces después algunas de las hermanas de la iglesia, ay, pero enséñanos esos arreglitos tan bonitos. Ahí estaba ella dando talleres a las mismas hermanas de la parroquia de arreglos. Óyeme, y que después le invitaban, que mira, que vamos a hacer un arreglito para tal cosa. Ahí estaba ella, su pasión. Y a veces en la sencillez, mi querido y querida, es donde está tu pasión, donde vas a encontrar ese propósito de vida. No es en las grandes cosas, pero tienes que prepararte. Porque lo que te llenaba antes, en los 20, 30, 40, no es lo mismo que va a suplir, que va a hacer sentirte feliz a los 50, 60 y 70 años. Ya cuando vamos, ¿verdad?, en el declive, porque por naturaleza es así. Por eso te digo que 50, 60 son los años culmen y plenos de cualquier persona. Y por lo tanto, a partir de ahí, encontrar ese propósito en la vida va a ser importantísimo para ti. Hacemos la primera pausa y cuando retornemos, pues volvemos a hablar de estas temáticas. ¿Sabes cómo vas a vivir tus 50, 60 años? ¿Qué cosas quieres hacer? ¿Hacia dónde quieres dirigir tu tiempo, tu propósito? No te vayas, ya volvemos.

0: y seguimos aquí siendo felices, porque yo creo que es lo más importante que podemos hacer por nosotros mismos y por todas aquellas personas que nos rodean. ¿Cómo vas a vivir después de los 50 y 60 años? Ya sabes, te has ido planificando, proyectando, organizándote, para cuando la jubilación, los hijos ya se vayan o se han ido, te has ido preparando. O sencillamente crees que puedes vivir en esa burbuja pensando que los años no pasan y que sigues de igual. No, es tiempo de que te detengas con calma y serenidad y vayas proyectando tu vida a partir de estos años. Por eso en el segmento pasado hablábamos de esa búsqueda de proyecto, de vida, de propósito, de saber hacia dónde tú quieres encaminar tus esfuerzos. Y, como siempre, yo quiero darte una serie de recomendaciones con relación a que puedas vivir estos que son los mejores años, porque son la edad plena de un ser humano, que las puedas vivir. Y por eso yo quiero decirte, o quiero compartir las que yo voy a poner en práctica ya en ese momento, que entienda que va a llegar, obviamente, para ponerlas en práctica. Y las quiero compartir contigo, porque unos vamos delante, otros van detrás, y nunca está de más comenzar con anticipación a preparar ese terreno. Lo primero, mi querida y querido, vivir después de los 50 significa que no puedes trabajar tanto. Óyeme, basta, bájale dos rayitas. Dedica más tiempo a lo que te apasiona. El descanso también es productividad. Es que ya no tienes el mismo ánimo, los mismos bríos. Y es que ya quizás no necesitas tampoco tanto dinero, porque, oye, me tiene tu casita, quizás tiene tu vehículo, supongamos, ¿verdad? Por lo menos tienes aquellos recursos que para ti garantizan este tiempo que se avecina, que al final de cuentas todos vamos hacia esa vejez, ¿verdad? Pero una vejez digna. Entonces no trabajes tanto. Bájale dos niveles. Bájale dos rayitas. Y si puedes delegar, comienza delegando. Ve enseñando a otros eso mismo que estás haciendo. Y eso también te va dando a ti el tiempo para dedicarte a otras cosas. A reorganizar, a ir pues poniendo cada cosa en su lugar. Y yo creo que es importante que entiendas que ya la energía ni los bríos son los mismos. Y por lo tanto, cuando llegas a los 50, 60, no es que no eres productivo, no te me confundas. Sencillamente te estoy sugiriendo de que no trabajes tanto, de que te dediques un poquito más a ti. ¿Cómo vivir a partir de los 50? No dependas de nadie. Sí. Aprende a disfrutar tu autonomía, tu libertad. Toma decisiones propias y confía en tu capacidad. Es que no siempre vas a tener bastones que van a apoyarte. Y tú tienes que contar contigo mismo, contigo misma. No dependas de nadie. Para ir a disfrutar una obra de teatro, para irte a beber un café, para ir al supermercado, para ir donde tú quieras ir, no dependas de nadie. Es que nadie nace con nadie, nacemos solos. Y si bien es cierto, tienes una familia, tienes personas que te aman, no menos cierto es que debes saber que para hacer tus cosas, aquellas que te llenan, que te llevan a la plenitud, no puedes depender de nadie. Ah, no, pero yo quería ir a la playa, pero entonces la amiga mía, mi hijo, mi hermano, mi esposo, no me quiere acompañar o no me puede acompañar. Ajá, ¿y entonces? Y el deseo de ir a la playa, de invadirte de yodo, de jugar con la arena, ¿para cuándo lo vas a dejar? Para cuando el otro pueda. No dependa de nadie. No dependas de nadie. Disfrútate también en soledad. Es una etapa preciosa, porque en esa misma medida te conoces a ti misma, porque has vivido la vida como tan rápido. Como que has dejado y has olvidado cosas de ti misma, que este tiempo que implica no depender de nadie te va a permitir volver otra vez a esa esencia como persona. ¿Cómo vas a vivir los 60, los 50 años? Viaja. Sí, porque viajar no significa nada más montarse en un avión. ¿Cuánto turismo interno no podemos hacer aquí también? Conocer. ¿Cuántas provincias de tu país tú conoces? Y tú estás loca hace rato por ir a Higüey, porque quiere ir a la Basílica y no has podido. Ah, porque el tiempo, que los muchachos, que esto. ¿Y ahora que tienes el tiempo? Nuestra iglesia cada rato, una peregrinación para... Higüey, para el Cristo de los Milagros. Yo me fui en una y lo pasé súper bien. Y me fui sola. Y allá me hice un montón de amigas. Hay que atreverse. Hay que atreverse. Viaja. Y si tienes la oportunidad de montarte en un avión, pues mejor todavía. La idea es, cuando yo te hablo de que viajes, es que explores lugares. Cosas que de tu país que tú no conoces. A ti te encanta caminar, el senderismo. Te gustan las playas, te gustan los campos. Eso, pues también vete. Siempre hay, y eso yo te lo digo porque lo hago, ¿eh? Yo he conseguido en redes de estas empresas que organizan viajes internos, ecoturísticos, y he conocido prácticamente a mi país completo. Y al principio me daba miedo, y yo, cónchale, pero yo sola, sin nadie. Es que no, es que todo el mundo se hace amigo ahí de todo el mundo. Y amplías tu círculo de amigos. Cuando tú vienes a ver, ya tus amistades son tantas y son grupos. Mira que ahora vamos para el Pico Diego de Ocampo, ¿te va a animar? O sea, y estás en eso, viaja, explora, conoce. Y si puedes entonces viajar montándote en un avión, bueno, pues el hecho de conocer nuevos lugares, culturas y paisajes, eso también es un regalo para el alma. Saber que hay cosas más allá. Miren, por ejemplo, yo siempre digo, ya yo a Estados Unidos he ido muchísimo. Ahora yo quiero ampliar el horizonte. Quiero conocer otras culturas. Quiero ir a otros países. Ay, pero ¿con quién tú vas para allá? No, hay muchísimos tours que se organizan. Es cuestión de entender que yo no voy a depender de nadie para viajar y conocer otras culturas. Y en el interín conoces tú muchísima gente en esos viajes. Conoces muchísimas personas, amplías muchísimo tu círculo de amigos. Por ejemplo, yo tenía intención de ir a México porque quería visitar a la madre en su santuario. Y bueno, fue con un grupo de Santo Domingo, gente que yo ni conocía. Y ahora, hasta oraciones, hasta grupos de WhatsApp para rezar el rosario, lo tenemos. O sea que no puedes depender de nadie. Tienes que salir, tienes que saber que aunque no conozcas, eso no significa que no vas a ampliar tu círculo de amistad, porque, óyeme, la gente se relaciona aunque no quiera. ¿Qué más te digo que hagas entre 50, 60, quizá un poquito antes de los 50? Todo va a depender, ¿verdad? Busca siempre cuidar tu espiritualidad. Eso no lo descuides. Porque mira, en esta etapa, estar en paz significa también tener una relación íntima con el Señor. Por eso te digo que cada vez que hay un retiro, una conferencia, no te niegues la oportunidad. Ve, crece en esa parte espiritual, mas nunca dejes de visitar al Señor, de relacionarte íntimamente con el Señor a través de esa oración, de esa meditación profunda de su palabra. Porque acuérdate que la serenidad nace del interior. Y cuando tenemos una relación personal con Jesús, uff, óyeme, eso espiritualmente te va elevando cada vez más. Y cuando tú te conoces y sabes que eres un hijo o una hija amada del Señor, pues son tantos los talentos y la gratitud en la que vives, que eso sin lugar a dudas te hace feliz. No te escondas. Hay personas que pasados los 50 años creen que ya son viejos y que son viejas, y no es así. Y se dejan engordar y amanecen viendo redes sociales y se intoxican de todo eso. Y entonces la vida como que se le va. Y tú dices, óyeme, pero ella era tan buena, moza. Esa señora cuando estaba trabajando, yo la veía, y ahora mira, se ve hasta descuidada. No, que son los mejores años, porque tienes más tiempo. Eso no significa que te vas a descuidar físicamente, espiritualmente, emocionalmente. No lo puedes hacer. ¿Cómo puedes vivir después de los 50 y de los 60? ¿Ejercitando tu cuerpo? Claro. Pero es que tú tienes que hacer ejercicio. Tú no puedes ser sedentaria. Entonces, ahora que ya estás camino a jubilarte, que ya el trabajo es menos, entonces te levantas más tarde. ¿Y por qué? Un día más que otro, sí, pero levántate temprano. Vete a caminar, haz ejercicio, disfruta, ten ese contacto inicial con la naturaleza, toma sol, esa vitamina D que es tan importante para nosotros a esa edad. Hay que ejercitar el cuerpo. Y supón tú que no te gusten las caminatas, pues baila. Lo importante es que te mantengas moviéndote. No te puedes enquistar en una casa viendo redes, haciendo nada, viendo que los días pasan y como que nada. Así no puedes vivir la plenitud de tu vida, Es con sentido y con propósito, y por eso te lo estoy diciendo. Esas son las cosas que me funcionan a mí, que quiero que también aquellas con las que te identifiques también las puedas poner en práctica. ¿Cómo vivir después de los 50? La vida cuidando tu salud emocional. Sí, porque una cosa importante es reconocer tus emociones. Estás triste, te sientes angustiada, estás preocupada, sientes como que la gente ya tú no le importas. Y cuando te pasa eso, busca apoyo, si así tú lo necesitases. Habla con la gente. Habla con aquellas personas que realmente tú sabes que te escucharán y que serán empáticos contigo. Porque en esta edad también la parte emocional, la carga emocional es importante. Se da lo que es el nido vacío, los hijos se van y nos quedamos como en el aire. Nos quedamos prácticamente en el aire. Por ejemplo, mi hijo mayor ya no está conmigo, se casó. Y a mí cuando me dan esos días de nostalgia, son terribles. Cuando le extraño muchísimo y yo, oh Dios mío. Pero eso es así, como de un momento que te arropa esa añoranza de verlo, de darle un abrazo, un beso. Entonces cuando uno tiene esos momentos así, uno no puede quedarse enquistado ni encerrado. uno también tiene que saber, bueno, estoy sintiendo esta emoción, voy a buscar algo que pueda compensar, o lo llamo, o me pongo a rezar por él, lo que fuere. La cuestión es cultivar la serenidad en esos momentos donde hay un mar de emociones, a veces convulsas, que te pone como, ¿verdad?, en modo tristeza. ¿Cómo más puedes vivir a partir de los 50 años? Aprendiendo.
1: Sí.
0: Aprendiendo. ¡Aprende! Atrévete a aprender. Nunca es tarde para descubrir talentos ocultos o iniciar proyectos nuevos, ¿eh? Entonces, aquello que te ha gustado por siempre, pero que por el tiempo, por los recursos, por lo que fuere, nunca pudiste hacer, ¿es el tiempo? Ay, que siempre te ha gustado la pintura, el aprender a coser, que siempre te ha gustado los cursos de decoración, pero que siempre te han gustado la, qué sé yo, algo que tú siempre has querido aprender y que por

si tú lo quisieras. ¿Cómo vives a partir de los 50 años? Ah, disfrutando de lo cotidiano, claro, de lo sencillo, sí, de lo sencillo. Esos pequeños gestos. Hasta mira, yo no sé si te pasa, pero tú sabes lo que es sentarte a las 6 de la mañana en tu balcón a beberte el primer café, rezando tus laudes. Y sencillamente no tener la prisa de que hay que beber ese café huyendo y hay que rezar los laudes huyendo también porque hay que irse a ese trabajo, sino que al contrario, ahora tienes el tiempo de disfrutarlo. Y eso para cualquier persona puede ser una tontería, pero para ti, que siempre has estado viviendo en modo prisa, es vital sentarte a degustar una taza de café en tu balcón o en cualquier espacio de tu casa donde más te guste. Eso definitivamente es lo que tienes que valorar a partir de esta edad. Pero también disfrutar una conversación tranquila, o irte sencillamente a caminar y a tener ese contacto con la naturaleza. Cosas que quizás por el tiempo antes no podías hacer, pero ahora que estás en este proceso, pues ya lo puedes hacer. Hacemos la última pausa y cuando retornemos, seguimos entonces dando algunas pautas y, sobre todo, cómo tú vas a llegar ahí, porque hay una serie de condiciones para tú poner en práctica estos consejos que yo te estoy dando. Por favor, no te

qué se puede. Así que píntate la cara color esperanza, motívate, que llegado los 50, 60 años es la edad plena y culmen de todo ser humano, donde muchas de las necesidades pues han sido suplidas, y que por lo tanto entonces tenemos que vivir a partir de esta edad en bienestar, o por lo menos estar en esa búsqueda constante de poder estar cada vez mejor. Y se puede. Decíamos en el segmento pasado que cuando tienes 50, 60 años, antes se creían que ya eran edades de personas ancianas. Sin embargo, hoy la psicología nos dice que no, que es la edad culmen y de plenitud de cualquier ser humano. Y por eso, llegada esta edad, tenemos que estar listos y tenemos que estar listas, preparados para vivirla y vivirla en bienestar. Por eso esa serie de recomendaciones que te he dado. Ahora, viajar, vivir con un propósito, dedicarle tiempo a la salud física, a la salud emocional, va a implicar primero una serie de condiciones. ¿Y cuáles son esas condiciones para que tú puedas lograr todo esto que hemos hablado? Lo primero, mi querido y querida, es aceptar esa edad. Eso es irreversible. Hay personas que se ofuscan y que con medidas extremas quieren aparentar o querer ir en contra del reloj. Y es importante saber que es imposible. Biológicamente es imposible. Sí, claro, que eso no significará que no nos cuidemos, que hagamos, ¿verdad?, aquellas acciones que permitan que biológicamente nos sintamos bien, pero el tiempo pasa, ¿eh? Y el reloj va contando minuto a minuto ese proceso. Por eso aceptar la edad, yo creo que es una condición 1-1. Saber que ya no tienes el ánimo de siempre, que no tienes la vitalidad de ayer, que ya no tienes el dinamismo para poder afrontar tal o cual situación. Es importante saber. Hay que aceptar la edad. Aceptar el paso del tiempo significa reconciliarse con la propia historia, y entender que cada etapa tiene su belleza. Y después de los 50, mi querido y querida, la vida invita a dejar de luchar contra lo inevitable y valorar todo lo que has vivido. Cuando tú aceptas esto, reduces la frustración y abres sin lugar a dudas la puerta para poder disfrutar del presente sin miedo al futuro. Aceptar la edad es la condición, la zapata, para poder poner en práctica todo lo que te he dicho. Pero otra condición importante es soltar y perdonar. Claro, claro que sí, porque si no te vas a volver una persona resentida, con mucho odio, y la gente cuando está resentida, con odio, enojada, no puede disfrutar la vida. Eso es imposible. Por eso, perdonar todas aquellas ofensas, soltar todo ese resentimiento, es importante, porque es que estas energías y sentimientos negativos son una carga pesada, y eso te roba mucha paz, mi querido y querida. ¿Por qué? Porque yo entiendo que perdonar a esta edad no significa que tú vas a justificar lo que pasó, lo ocurrido, pero sí vas a liberarte del dolor que te ata a ese pasado, a esa situación que ya es imposible volver atrás y revertir. Suelta heridas, esas que ya son pasadas y que, sucedieron hace muchísimos años. Y yo te invito entonces a abrir espacio para la tranquilidad interior. Y eso, ¿sabes qué? Te va a permitir a ti avanzar con ligereza. Perdona, pasa la página.
Cierra ese círculo. No es que vas a olvidar lo que te hicieron, no, pero lo vas a recordar sin dolor. Esa es la idea, esa debe ser la actitud. Perdona, pasa la página. Cierra esa puerta ya. Sí, pasó. Ya. No hay vuelta atrás. Y aprende a vivir a partir de esta edad sin nada de esas cosas que te arruguen el corazón. Deja pasar. Deja pasar y punto. Cada quien. Decía una psiquiatra que yo sigo en redes. Nadie se va con cuentas pendientes aquí. Y aquel que hace mal, así como aquel que hace bien, todo se retribuye. Entonces a veces tú quieres tomar la justicia por tu mano. Y no es así. Deja. Que luego tú vas a ver a esa persona. Tú la vas a ver y tú no hiciste nada. Absolutamente nada. Entonces no te la tomes para ti. Pasa. Perdona. Saca ese resentimiento. Y comienza de nuevo. Eso es importante, porque si no, estos años van a ser para ti de mucho resentimiento, enojo, tristeza, y eso va a traer como consecuencia que te quieras alejar de todas las demás personas. Entonces, vale la pena cuando tú no sabes hasta qué etapa de tu vida tú vas a estar aquí en esta tierra. No, hombre, pasa la página y perdona. ¿Sabes qué tienes que hacer también? Que es básico. Practicar la gratitud. Yo siempre te lo digo. Gracias por todo, Señor. ¿Eh? Porque es que la gratitud es como si fuese el antídoto contra la queja. Una gente en gratitud no vive quejándose de todo. Una persona que vive en gratitud no vive insatisfecha. Eso es terrible, estar al lado de una gente que se queja por todo. No es que seamos y nos hagamos de la vista gorda, pero quejarse por todo. Como vivir a partir de los 50, vive en gratitud. Agradece. Agradece por lo vivido. Agradece por lo aprendido. Agradece incluso por lo que te queda aún por descubrir. ¿Por qué? Porque eso te genera alegría y te genera motivación para seguir. Yo no sé si a ti te ha resultado, pero a veces tú sumas más las cosas que te faltan a las que tú tienes. Y haz este ejercicio simple, haz una lista por las cosas por las que tú te puedes hoy sentir agradecido a tu edad. ¿Tienes los hijos? ¿Sí? ¿Están sanos? ¿Sí? ¿Estudiaron? ¿Se casaron bien? ¿Tienen buenos trabajos? ¿Tienen temor de Dios? Esos son los hijos. Pero vámonos contigo ahora. ¿Tienes salud? ¿Tienes para tu medicina? ¿Te puedes levantar sola? ¿Te puedes beber café? O sea, si tú haces una lista por las cosas que tú puedes estar agradecido, agradecida, óyeme, la lista supera por mucho aquellas cosas que te faltan. Entonces, sea agradecido, por Dios. Eso es importantísimo. Y otra cosa importante, y que te lo dije anteriormente, pero esto es básico también. Simplifícate la vida. ¿Y por qué yo digo simplificarte la vida a esta edad? Óyeme, deja de estar acumulando demasiadas cosas. Deja de estar acumulando incluso compromisos innecesarios. Y entonces te compromete allí y aquí y más tarde y dentro de un mes. Eso es innecesario. Eso no te simplifica la vida. Vive con poco. Sí, vive con poco. Si tienes 20 zapatos, tú tienes 100 pies, quédate con lo
con lo que son los necesarios. Y lo demás, regálalo para que no se te dañen. Pero acumular, ¿para qué? Para el día de que tú quieras que haya una salida, no. Oxigena tus espacios, eso también te da bienestar. Y además de que eso te da mucho ruido visual, tener tanta cosa. Y tú ni te acuerdas de lo que tú tienes en el closet. Y tú ni te acuerdas de todas las cosas que tienes en la gaveta. No, simplifícate la vida, más suave. Pero simplifícatela también, no solamente con objetos que ya no son importantes. También simplifícate la vida con las relaciones tóxicas, si es que las tienes. Eso te desgasta. Esas personas tóxicas que no le suman a tu vida. Acuérdate que el antídoto es las personas vitaminas. Y entonces, vamos a ponerlo en ejecución. Vamos a hacer lo propio. Vamos a rodearnos de personas que verdaderamente giren en nuestra misma frecuencia. No es que sean iguales a nosotros, pero que tengan nuestros mismos ideales, nuestros mismos propósitos. Rodéate de personas que te sumen. Y tú dices, Yolanda, ¿y dónde yo consigo gente así? Ay, Dios mío, que tú quieras hacer un curso, ahí seguro va a encontrar amigos. Que te va a hacer ejercicio, ahí también te va a saludar con personas que todos los días se van encontrando y se van saludando. Y ya cuando tú vienes a ver, ya comienzan a caminar juntas el mismo sendero. En la iglesia, ¿cuántos grupos no tiene nuestra Santa Iglesia Católica donde tú te puedes ubicar? Ahí vas a conocer gente. Ahí te vas a relacionar. Ahí vas a crecer. Ahí vas a hacer nuevos amigos. Ahí vas a descubrir talentos. Ahí vas a descubrir propósito. Ahí te vas a sentir útil. Es que esta es la edad, como dicen los niños, va mejor para hacer tantas cosas que antes, por otras responsabilidades, no podías. Es sencillamente ponerte en esa aptitud de querer hacerlo. Y eso significará, por supuesto, que las cosas van a llegar. Otra cosa que yo creo que es importante para poder vivir en plenitud y en bienestar a partir de los 50 años es que tienes que ser generoso, generosa. Y cuando digo esto, no solamente me refiero a que puedas compartir bienes materiales, no, regala tu tiempo también, regala tu experiencia, regala tu cariño, porque hay mucha gente que está cerca de ti, que es lo que más necesita. Sé generosa, sí, sé generoso, regala todo eso que no se puede cuantificar, pero que supone un bien mayor. Sé generoso, sé generosa con aquellas personas que verdaderamente necesitan de ti. Y yo creo que eso va a ser también un acicate para que te sientas cada vez mejor. Y una que no se puede quedar, por supuesto, una segunda oportunidad en el amor. Supón tú que tú hace años que ya estás sin pareja, enviudaste, te divorciaste, esa relación no perduró. Bueno, pues también en esta edad, darte una segunda oportunidad en el amor es válido. Sí, un amor maduro, un amor de conversaciones, de paseos, ¿eh? Abre tu corazón y hazlo con serenidad. Disfruta, conoce y permite disfrutar de un cariño sin prisa, maduro. Y que puedas valorar la madurez de un amor ya renovado.
El hecho de que no te haya ido bien en un matrimonio o hayas enviudado, ¿significa que te tengas que quedar solo o sola? No, no necesariamente. Nunca te cierres a ninguna posibilidad. Si es el caso de que estás solo, de que estás sola, ábrete a la posibilidad de un amor maduro. Pídeselo al Señor también. Hay una anécdota que a mí me gusta muchísimo de una joven que le preguntó al sacerdote, reverendo, yo quiero un esposo y no sé qué hacer. ¿Y qué le respondió el sacerdote? Pídele al Señor con aquellas virtudes que quieres que tenga tu esposo. Y de igual manera yo te lo digo a ti. Sí, en este momento de tu vida, sentimentalmente estás solo o sola, pídele al Señor una segunda oportunidad en el amor, con aquellas características que tú quieres que tenga esa persona, con temor a Dios, que sea trabajador o trabajadora, que esté como en los mismos lineamientos tuyos, que sea tranquilo, calmado, eso. Tú le pides al Señor con esas mismas características que tú quieres que tenga. Y ábrete al amor. Ábrete a una segunda oportunidad en el caso de que estuvieses solo o de que estuvieras sola, por las circunstancias que sea. No te estoy diciendo que te lances y abras tu corazón, no. Estoy hablando de un amor maduro, de un amor que se disfruta, que se comparte y que luego, ya entonces, con esa madurez que tienen los años, pues se toman decisiones. Pero no te cierres a una segunda oportunidad en el amor, porque puede ser y puede ser también muy beneficioso para ti. Así que no te cierres a esa posibilidad. Otra cosa importante también para vivir en plenitud justamente en estos años, yo creo que una cosa importante es cuidar tu alimentación. Y yo creo que en todos los programas hablamos lo mismo. Y tú dirás, wow, pero es tan importante. Sí, sí. La alimentación es clave, sobre todo en esta edad, porque ya esa comida ultraprocesada no es la comida ideal para ti. Tendrás que dedicar en tu dieta una mayor presencia de proteínas, de vegetales, de frutas, y que los carbohidratos bajen como los niveles, las grasas, los azúcares, de tal manera que haya también como cierto equilibrio, ¿verdad? En ese sentido. Entonces pienso que cuidar la alimentación va a ser importante. No significa que un día más que otro, pero reducir los niveles de alcohol. Sí, sabemos que en esta edad, a veces por soledad, por tristeza, por enojo, buscamos escapes. Y uno de los escapes más usados es precisamente el del alcohol, cerveza, lo que fuere, vino. O sea, un día más que otro, tú te podrías tomar una copa de vino, quizás una cervecita, pero no puede ser el pan tuyo de cada día, bajo ninguna circunstancia. Entonces, reducir esos niveles de alcohol, azúcar y todo lo demás. Y por último, el sueño. El sueño es importante. En esta edad es sumamente importante. No solamente por la repercusión a nivel cardiovascular, sino también porque se consolida la memoria justamente en estas horas de descanso. Haz hábitos. Hábitos así como haces para caminar todos los días, para rezar, para beberte el primer café. También a la hora de acostarte, 2 horas antes, sin pantallas azules, que tu espacio ya no puede ser tan ruidoso con tantas cosas, sino que sea un espacio de tranquilidad, preferiblemente que no haya televisión en él. Eso, hay que ir cambiando cosas,
esa habitación es un santuario para ti. Y por lo tanto, todo lo que implique distracción, pues debe ser eliminado de ahí. Así que las televisiones fuera de la habitación, que haya ciertos niveles de oscuridad para que descanse, porque si no el cerebro cree que está pues en alerta y eso no va a permitir precisamente que descanses. Fíjate que si estás entre los 50 y 60 es el tiempo ideal para vivir. No desaproveches esta oportunidad. Que la queja, el desaliento, las tribulaciones no te ganen y que no te permitan estas disfrutar el mejor tiempo para vivir y vivir en plenitud, con sus carencias, con sus dificultades, pero que al final, cuando pases factura, cuando pases inventario, te des cuenta de que viviste y viviste de verdad, que pudiste dedicar todo el tiempo a aquellas cosas que verdaderamente valieron la pena. Si no estás en esa línea, yo creo que es el momento de ir haciendo los ajustes necesarios para vivir y disfrutar, porque de eso se trata la vida. Es tiempo de levantar campamento, es tiempo de decirte que nos encontramos el próximo viernes, que no olvides la palabra serenidad como la palabra bandera de esta semana, y que recuerdes que Dios siempre está contigo. Shalom.

0: pueden pronunciar exactamente las mismas palabras que tú y pueden además dar los mismos pasos que tú en el camino de la vida.
1: Gracias, papá Dios, por tu amor, por tu alegría, por mi familia. Gracias, papá Dios, por mis hermanos, por mi papá. Te amo, Jesús, con toda mi fuerza, con toda mi vida y todo mi ser. Gracias, Señor, por tu amor, por tu alegría. Gracias con mi mamá y con mi papá. Por eso te amo y te alabo. Gloria a ti.
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10 y 10 minutos de la mañana. En breves estaremos con ustedes dando inicio al programa. Queremos escuchar tu voz abriéndole el corazón a Cristo. Sigue abriéndole el corazón porque Él está esperando por ti. Regresamos en unos minutos con cada uno de ustedes. Vayan compartiendo el mensaje, el link del canal para que más personas se conecten, para que escuchen este espacio del programa. 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

Pastor a Cristo, estamos aquí ya, en breves instantes se integrará Doña Rosa Césped de Alba aquí con cada uno de nosotros y ustedes que nos escuchan. Vamos poniéndonos en presencia del Señor, agradeciendo a Dios por la oportunidad que nos ha dado de una vez más estar aquí con cada uno de ustedes a través de los 750 AM. De esta emisora, la emisora de la fe, Radio Jesús es el Señor. En este espacio del programa queremos escuchar tu voz, abriéndole el corazón a Cristo. Agradecer a Dios por la oportunidad que nos ha dado en este día de poder ver la luz de un nuevo día. Es un milagro por el cual debemos agradecer a Dios. El motivo de nosotros ver el día, un día nuevo, la luz de un nuevo día, es un milagro por el cual debemos agradecer, porque muchas personas, yo estoy seguro que han hecho proyectos para realizar en este día y no le ha sido posible. Mas sin embargo, a ti y a mí, al Señor le ha parecido bien darnos esta oportunidad. Por eso debemos agradecerle, bendecirle y glorificarle. Darle gracia, darle honra y darle gloria y alabar, bendecir y bendecir su nombre. Como nos dice el Salmo que corresponde en el día de hoy en nuestra Iglesia Católica, Salmo 106, entre paréntesis. Alaben al Señor, porque Él es bueno, porque Él es bondadoso, porque Él es misericordioso. Alabarlo y bendecirlo en todo momento, en todo lugar. Glorificar su nombre, porque Él es el único digno y merecedor de alabanza. Por todo lo que hacemos, por todos los que tenemos, alabar y bendecir el nombre del Señor, agradecerle ahora y por siempre. Alaben al Señor porque Él es bueno, porque Él es eterno. Su misericordia es misericordioso, Él es bondadoso. Que lo digan los rescatados por el Señor, lo que Él rescató del enemigo, lo que Él rescató de las garras del enemigo, alabar y bendecir el nombre del Señor, porque Él es bueno, Él es bondadoso, alabar y bendecir el nombre del Señor, lo que anduvieron errante por el desierto y la soledad sin hallar camino de ciudad habitada, alabar y bendecir el nombre del Señor. En todo momento, en todo lugar, los que iban hambriento y sediento, ya se le acaba la vida. Claramente, clamaron al Señor en su angustia. Alabado y bendecido sea por siempre. Y el Señor lo libró de todo sufrimiento, de todo sufrimiento, de toda aflicción, de toda angustia. Agradecer al Señor por la oportunidad que nos ha dado de estar aquí. Agradecerle por cada uno de ustedes que nos sintonizan. Pedir esa fuerza del Espíritu Santo, que es el que nos guía, es el que conduce nuestros pasos. El Espíritu Santo es el que conduce nuestro caminar. Por eso clamamos en este momento esa presencia viva del Espíritu Santo, para que venga a tomar posesión de todos estos equipos, de los micrófonos, la computadora, los equipos de frecuencia de enlace, por donde llegan estas señales hercianas a cada hogar, a cada familia. Señor, que el Espíritu Santo sea quien nos guíe, que sea quien mueva nuestros labios, que la palabra que salga de nuestros labios sean dirigidas por ti, Santo Espíritu de Dios. Clamamos tu presencia para que venga sobre nosotros a tomar posesión. Ven, Santo Espíritu de Dios, y fluye. Fluye con poder, Espíritu Santo de Dios, Paráclito Divino, Defensor nuestro.

0: Especial saludo fraternal a quien estábamos esperando, doña Rosa Céspedes Gómez de Alba. Buenos días.
1: buenos días, pueblo de Dios. ¿Cómo están ustedes? Porque yo estoy bien, ¿verdad? Porque de prueba en prueba, victoria, pero victoria en victoria, porque estamos en victoria, porque tenemos un viernes más.
0: Un viernes fabuloso.
1: Un regalo más. Oye, ay Dios mío, cuando usted va a dar un regalo, usted lo pone en un papel. Busca el papel más bonito que haga para envolverlo. ¿Verdad que sí? Vamos a ver ese regalo que tú le vas a hacer a tu amigo. Pero este regalo que papá Dios nos regala a ti, a mí, a Idani, a Juan Pablo, a mi Lady que está allá en oficina.
0: A este que está llamando.
1: A ese.
0: Dios se lo bendice. Buenos días.
2: Sí, buenos días. Le habla Jocelyn Madera de Amina. ¿Cómo están ustedes? Todo ahí.
0: Ahí estábamos hablando de que puso que mi hijo está de cumpleaños y no puso el nombre.
2: Sí, Ariel Rosario.
1: Ariel Rosario.
2: Sí, porque yo iba a llamar como quiera.
1: Okay, mi querida.
2: Sí, de parte de su madre, Jocelyn Madera.
1: Sí. ¿A dónde se encuentra él?
2: Pues en la vida me le ponen la canción.
1: Ah, ok, sí. Mi amor, ¿y dónde se encuentra él? ¿Aquí o allá?
2: No, aquí en Amina.
1: Oh, en Lámina, eso queda...
2: Amina.
1: Ok.
2: Amina Mao.
1: Ay, Mao, ánima Mao, así es
2: sí,
1: que...
2: Sí, pero en realidad
0: Rosario
2: es
0: Rosario Madera,
2: Amina,
0: entonces.
2: Porque Amina pertenece a Mao.
1: Ok.
0: Entonces, Ariel Rosario Madera.
2: Ajá, sí, sí. Okay. Ariel Rafael Rosario Madera.
0: Ok.
1: Pues... mi querida, yo estaba diciendo que el regalo más grande que nosotros tenemos es que nos, papá Dios nos regala un nuevo día. Entonces, ay, sí. ese regalo que Dios nos dio y ese regalo que el Señor le dio a su hijo o a su nieto.
2: A mi hijo.
1: Ay, a su hijo. Ese regalo tan hermoso, hay que envolverle ay, sí. Un papel bien delicado. Y ese papel delicado es la fuerza del Espíritu Santo que lo envuelva, que lo arrope en este lindo día que el Señor le ha regalado y a usted que lo pueda disfrutar.
2: Amén, gracias, doña Rosa, igual que a usted, que el Señor siempre le dé la salud a todos.
1: Amén, gracias, mi querida, que Dios la bendiga
2: sí,
1: hoy.
2: Ok, mi amor, gracias. Okay. Me le pone la canción, pues regalarme la vida.
1: Ok, ahorita mismo le ponemos.
2: Sí, muchas está bien, mi amor, bendición. Gracias.
1: Bueno, seguimos, Juan Pablo, recibiendo llamada.
0: Buenos días, Dios le bendice.
3: Buenos días, Juanpa. Bendiciones para ti, doña Rosa y los demás.
0: Amén.
1: Buenos días. Muchas bendiciones.
3: Es Adalgisa Tejada de la Sierra de Altamira.
0: Adalgisa,
1: cuéntame cómo tú estás.
3: Estamos bendecidos para bendecir, doña Rosa.
1: Amén. Qué bueno sí. Escucharte. Siempre ahí.
3: Para que me feliciten en el día de hoy a una de mis princesas.
1: Ah, otro regalo más. Wow, empezamos bien el programa. Con muchos regalos.
0: El nombre.
3: Liz Mariette y Tejada.
0: ¿Cómo?
3: Liz Mariette y Tejada.
0: Liz Mariette Tejada.
1: Bendiciones para ti.
3: Está cumpliendo un año más de vida hoy para que papá Dios me la guarde y me la proteja siempre.
1: Amén. Que mande los ángeles.
3: Y me la traiga a su pie, que es lo más importante.
1: Claro, que le mande los ángeles que están a su servicio. Protégela.
0: El nombre suyo, repítamelo.
3: Amén. Dime, Juanpa.
0: El nombre suyo, repítamelo.
3: Adalgisa Tejada,
0: Juan.
1: Adalgisa Tejada.
3: Y yo soy fiel aquí, yo no me pierdo esos programas,
0: claro,
3: que no llame.
0: Ese nombre resuena mucho, claro que sí.
3: Sí, ay, sí.
1: Bendiciones, pues, mi querida.
3: Se me cuidan entonces, bendiciones para ustedes también.
1: Amén, que gracias a papá Dios que le está dando tanto regalo hoy a nuestra radio. Escucha Radio Jesús es el Señor, la emisora de la fe. Pero bueno, otra llamadita, Juan Pablo. Dios le bendiga. ¿Quién nos habla y de dónde?
4: Buenos días, desde Monte Adentro.
1: Monte Adentro, cuéntenos, Monte Adentro.
4: Para que me feliciten a mi hija Paola, que está de cumpleaños.
1: ¡Oh, Paolita! Paola. Muchas bendiciones. Otro regalo
0: más. ¿El
1: nombre
0: es suyo?
4: Celeste.
0: De parte de Celeste.
1: De parte de...
0: ¿El apellido de Paola?
4: Blanco.
0: ¿Paola?
4: Blanco.
1: Blanco, blanco celeste.
0: Blanco celeste. No, no, celeste es el nombre de ella.
1: Ok.
4: Ajá, celeste es su madre.
1: Sí. Ok, celeste.
4: Bendiciones para ustedes.
1: Gracias, mi amor.

0: La canción te gusta para regalarme la vida.
1: Ajá, esa misma.
0: A esa misma, para complacer a nuestros hermanos que amanecieron hoy viernes. Ay, ay, ay, viernes, el último día de la semana. Vamos ahí a complacerlo enseguida, y Dani, antes de cocinar, porque hoy hay cocinar bueno, muy bueno, porque hay mucho cumpleaños. Adelante, control.
2: La llamadita, eso fue. Regresamos con
0: Idani. Esa canción, todo nuestro cumpleaños, porque es un regalo que Papá Dios nos ha dado en este día.

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Así es que muchas felicidades por regalarle la vida a Ariel Rosario Madera, por regalarle la vida a Liz María Esther, también por regalarle la vida a Paola Blanco en este día. Señor, sigues regalando gracias y bendiciones sobre cada una de estas personas que hoy están de fiesta de cumpleaños, que hoy están festejando un día más que tú le has regalado. Gracias, Señor Jesús, por regalarle la vida a cada uno y a cada una.

También gracias por regalarle la vida a Alejandrina del Carmen, quien estuvo de fiesta de cumpleaños en el día de ayer. Así que el Señor sigue derramando gracias y bendiciones.

0: Dios le bendice, buenos días.
1: Juanpa, buenos días, Dios te bendiga y a todos los que están en la cabina y todos los que están ahí escuchando, muchas bendiciones este día de oraciones, que así Dios le bendiga a todos ustedes.
0: Así es, Gladys, adelante.
1: Juanpa, quería que por favor me le pongan pianito a mi querido nieto que está de cumpleaños, Jaden Domínguez, está de cumpleaños hoy.
0: Jaden Domínguez. Ah, pues bien, le estaremos felicitando, así es.
1: Gracias, que Dios le bendiga a todos ustedes, feliz día.
0: Bendiciones, Gladys, adelante. Así que seguimos agradeciendo a Dios por regalarle la vida a Yendi Domínguez, quien está de fiesta de cumpleaños. Ahí es sobrino de Gladys, una fiel oyente de esta emisora, la emisora de la fe. Radio Jesús es el Señor.
2: ¿Más cumpleaños, papá?
0: Claro que sí.
2: Es el viernes.
0: Una fiesta completa.
2: Viernes hoy. De los cumpleaños. Ay, Dios mío. Hoy sé que hace un sancocho que haga calor. Ay, mi hermana, aunque haga mucho calor, vamos a hacer un sancocho porque eso es lo que va hoy, porque vale la pena, porque muy temprano están llamando para celebrar la vida, ay, ay, ay, hay que celebrar la vida y orar por la vida y orar por nuestros hermanos que cumplen años. Pero nada, vamos a pasar a ver qué Dani tiene de cocinar hoy para todos esos cumpleañeros. Vamos a ver, y Dani, que usted no tiene hoy en esta mañana aquí en Radio Jesús es el Señor, la emisora de la fe.
3: Muy buenos días, Juan Pablo, doña Rosa y ustedes, queridos oyentes. ¿Vamos a ese sancocho que usted está pidiendo?
2: Ay, ay, ay, ¿te gustó la idea, Dani?
3: Pero no sé cuál carne se va a poner. Dime, dígame.
0: No, es en las 7, no importa.
2: No, mire, usted se puede hacer con cotillita, con gallinita criolla, ay, Dios mío, eso es lo más bueno que hay. Si lo quiere hacer nada más con las costillas y la gallinita criolla, fantástico. Porque no hay que echarle las 7 carnes, como dicen, porque eso ya no se usa. Pero, ¿verdad que está bueno, Juanpa? Con la costillita de cerdo. Y también están las chuletas, que viene el hueso y la masa de las cosas, pero la costillita da un buen gusto. Nada más hay que dejar la costillita, lo que hay que dejarla como que sofría bien y que coja un colorcito y bote toda esa cosa y dejarlo vivir. Eso es riquísimo. Así que, ¿qué
0: también,
2: Maida?
0: También, si usted piensa que hoy ya no hay tiempo para un sancocho, pues un cocido también es más fácil.
2: Sí, pero hay tiempo porque estamos de cumpleaños.
0: ¿Y el cocido? ¿Qué usted cree del sancocho?
2: El cocido, el cocido, hay que poner la pata de vaca, comprarle el día antes, temprano, prepararle el día antes, ponerle a blandaje si posible el día antes, porque son duras. Pero el sancocho, todavía le da tiempo a inventar el sancocho. ¿Qué tú quieres más echarle, Dani? ¿Qué agregarle?
3: Pues los víveres que no se olvidan tampoco. ¿Cómo cuáles, doña Rosa? Usted que sabe mucho de eso.
2: Ah, bueno. El sancocho a mí me gusta echarle su yautía blanca, muy buena. La yautía amarilla. Plátano, pero que no sean los fías. Plátano fía no le eche.
0: No, hágaselo comprado. Plátano comprado porque los fías no son buenos.
2: Hay unos plátanos. Esos plátanos son más malos. Entonces, plátano criollo, plátano dominicano, de verdad, que se ven así como amarillitos esos plátanos, sale ese sancocho. Oiga, la yautía ya fue la blanca, la yautía amarilla, la yuca no puede faltar. Y Dani, la uyama tampoco, eso no puede faltar. Y usted sabe que la llama, usted la cose aparte y con un poquito de ajo, la hierve, entonces la licúa. Y cuando ya el sancocho está en sus cosas, le echa esa, ¿cómo se dice? Esa uyama licúa, ese consomé de uyama. Entonces, ya tiene plátano, les repito, yautía blanca, yautía también, que son dos clases de yautía, tres son la amarilla, la blanca y otra yautía que la yautía Felipa, que le decían. Que eso es buenísimo.
0: Pero, mientras tanto, Dios se le bendice. Buenos días.
4: Amén. Con doña Rosa.
2: Sí, adelante.
0: Adelante.
5: Buenos días.
2: Buenos días, adelante.
5: Doña Rosa.
2: Sí, cuénteme.
5: Altagracia, la que va así, la que manda con Concepción.
2: Oh,
5: ¿ya se acuerda? De Gurabo.
2: De Gurabo, sí, Altagracia, cuénteme.
5: ¿Se acuerda?
2: Sí.
5: La mía de... ¿Tú sabes de aquí?
2: Sí, sí. Cuénteme, Altagracia.
5: Yo tengo aquí la alcancía, un sobre y una maleta llena.
2: Ah.
5: No sé si algo más se recogerá. Entonces quiero saber cómo va a llegar allá, porque la que me lo lleva no está bien de salud.
2: Sí, y Juan Pablo, ¿usted sabe dónde? No, Juan Pablo no sabe dónde, pero lo que vamos a hacer es que usted es la primera vez, no, usted otra vez se ha mandado, pero...
5: No, yo mando mensual, mando la mensualidad tres meses juntos.
2: El miércoles...
5: Entonces ahora tengo tres meses más.
2: Okay.
5: Ya no me falta del año, dos meses más.
2: Ok, mi amor.
5: Y tengo la alcancía llenita, está la alcancía.
2: Sí, yo el miércoles, yo voy a hablar con Rodolfo hoy para que vaya el miércoles allá a su casa. Entonces usted me tiene que dar la dirección y teléfono, pero no en el aire. Okay. Bueno, el teléfono está aquí.
0: Que marque...
2: Anote el teléfono, Juan Pablo. Mírelo ahí. No ha salido. No salió.
0: Marque el cero para que le dé todas las informaciones a Miledis ahí en la oficina.
2: ¿Usted puede marcar el cero? ¿Se le hace fácil?
5: No, es que yo no sé marcar.
2: Espérese. Y Dani, vamos a ponerla fuera del aire. Pon una música y vamos a ponerla fuera del aire. Quédese ahí. Ahora Juan Pablo le va a anotar todos los datos. ¿Está bien?
5: Pues está bien.
2: Ok. Y Dani, ¿ya puedo hablar?
0: ¿Cómo regresamos entonces?
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0: Pasamos ahora a Juan Pablo algunas informaciones y a unos saludos. Quiero mandarle muchos saludos a Angelita Abreu y a su familia, María Pérez también y Tejada. Muchas bendiciones. María Pérez fue la hermana que me trajo aquí un yogur, una, ¿cómo se llama eso?
1: Pitahaya.
0: Una pitahaya, que muchas gracias, muchas bendiciones. Y Angelita Abreu, que siempre ella guardaba su alcancía para mandarla, siempre estaba muy en conexión con nosotros. Si usted tiene las alcancías todavía y puede llevárnosla mañana sábado, que vamos a estar en la iglesia del Carmen, allá en Cayetano y Mosén. La iglesia del Carmen, vamos a estar a las 11 de la mañana en la Eucaristía que se va a celebrar mañana de los 9 días de María Teresa Reyes Ledesma, santo. Entonces vamos a estar ahí, si usted quiere llevarla y puede, sería un honor para verla y darle un abrazo y darle gracias porque no hemos desconectado hace tiempo que no sé de usted, Angelita, yo sé. Espero en el Señor que esté bien, porque fue y es una gran colaboradora de Radio Jesús, es el Señor. Y después de la Eucaristía, que comienza a las 11, cuando termine, pues pasan a la casa de la familia y a las 3 de la tarde estaremos cantando, orando también, porque la muerte no solamente para lamentar, también es para evangelizar. Teresa era una persona que le gustaba mucho orar, ella era muy carismática también, entonces pues nosotros mañana en la tarde pues estaremos ahí cantando, alabando y glorificando el nombre del Señor con el hermanito Elías que fue para el funeral y también hermana Rosa Fleta y Zoraida, Juan Pablo y yo estaremos por allá pasando esos momentos. Y diría la gente, oh, pero si no cumplo 9 días todavía, pero el tiempo está que hay que hacer la cosa, ¿verdad? Al tiempo, según el tiempo, pues como toda la familia se va el pronto, ya tiene que irse cada quien a su responsabilidad, pues tratan de celebrar la Eucaristía mañana sábado a las 11 de la mañana. Así es que todos
1: aunque,
0: vamos.
1: Aunque novenario sigue en cada uno sobre donde estén.
0: Donde estén, claro que sí.
1: En el lugar donde se encuentre, sigue ya cumpliendo con su novenario.
0: Exactamente, seguirán cumpliendo. Entonces, allá estaremos todos, si Dios quiere. Y Angelita, si alguien ya no tiene la radio puesta y alguien lo escucha, me le da el aviso. Que por favor, podemos ver mañana allá la iglesia del Carmen, allá en Guanábano. Que Dios nos bendiga siempre y seguimos con ese ánimo y ese amor de seguir orando los unos por los otros. También queremos avisarle que, por favor, si alguien tiene un tole portátil, un sanitario portátil, de lo que se tiene en las habitaciones, aquí siempre tran y rápido se van. Y ahora necesitamos uno para un familiar muy cercano de nosotros. Necesitamos un sanitario portátil. Si alguien lo tiene en la casa y no lo está usando, por favor, nosotros se lo podemos devolver. Porque aquí han llegado muchos sanitarios portátiles. Le decimos, cuando usted termine, devuélvalo. Pero no lo devuelven. Pero si ustedes nos prestan uno a nosotros, claro que se lo vamos a devolver. Si usted lo tiene guardado, cuente con nosotros que seguido no se necesite, volverá a su mano. Así es que es importantísimo para nosotros en estos momentos. Así que muchas bendiciones para todos y el que lo tenga, que nos pueda llamar al 809-247-3545. Lo iremos a buscar. Usted nos dice dónde está, menos que no sea demasiado lejos. Después lo vamos a recoger porque lo necesitamos, pero ya. Yo tenía en mi casa dos para una emergencia. Y bueno, y como uno es compasivo, misericordioso.
1: Y como es para una emergencia, aparecieron emergencias.
0: Y parecieron emergencias. Y como somos misericordiosos, también se lo pasamos a nuestros hermanos que lo necesitaban. Entonces seguimos ahí como una familia. porque eso es lo que es Radio Jesús. Yo siempre he visto que nosotros somos una familia que nos queremos, que nos ayudamos unos a los otros. Mira, ayer había una muleta que yo se había prestado, ya eso tenía como un año, yo ni me estaba recordando. Pues ayer Sorada vino con la muleta y gracias a Dios vinieron nítida la muleta, ¿verdad? Entonces ya en la tarde otra persona lo necesitaba. Esperamos en el Señor que esa persona que ayer le dimos, cuando ya terminen, hagan igualito como hizo Sorarda, que ya no la necesitaban, no era para ella, sino era un familiar en el campo, un amigo en el campo. Y la cuidaron de lo más bien, ¿verdad? Y la trajeron en buenas condiciones. Muchísimas gracias. Así es que tenemos que hacer. Porque aquí han venido sillas de ruedas buenísimas, muchas cosas buenísimas. Le tomamos fotos y ni siquiera vuelven, ni pasan, ni llaman, ni siquiera. Y entonces nosotros estamos así, esto es como una cadena para que ayudarnos los unos a los otros. Seguimos, Juan Pablo, con más.
1: Con más de este espacio del programa, queremos escuchar tu voz abriéndole el corazón a Cristo. 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
0: 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El cafecito del amor no falta.
1: Ese no cae mal.
0: No, el cafecito del amor no falta. Ese cafecito está ahí. Y miren, ñoña, lo que es lo bueno.
1: Así. Sí. Aunque yo no lo tomo, pero yo supongo que sí, porque se lo toman con mucho gusto, con mucha alegría, con mucho entusiasmo, todo el que se toma su cafecito.
0: Claro, y le damos las gracias también, Juan Pablo, a una hermana que nos mandó una tufita eléctrica. Mire, hermanita, y esa tufita eléctrica no ha servido de mucho bien, porque el gas de la cocina, porque aquí hay dos cocinas, una en la casita y otra, y el gas de aquí adentro se acabó, y hemos tenido que estar usando la tufita eléctrica de usando muy bien.
1: La emergencia.
0: Ay, sí, la tenemos por una emergencia. Muchísimas gracias, que Dios la bendiga. A veces usted tiene algo en su casa y cree que no sirve, no lo necesita, y mira, a nosotros nos ha servido de mucho bien. Así es, no sé el nombre de la persona que mandó a una mesa, un comedor pequeño, así, una mesita
1: con
0: dos sillitas, que está y mandó varias cositas, que fue de mucha bendición para Radio Jesús, ese señor, porque aquí se necesitan a veces para el servicio de la emisora, necesitamos esa cosa, y gracias a Dios, y las sillitas están ahí, muy buenas las sillitas, con su mesita, la estamos dando a un precio, ya usted sabe,
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1: Eso sucede en este caso.
0: Y eso sucede aquí en este caso, en Radio Jesús, ese Señor. Y sigan llamando, queridos hermanos, para orar, seguir orando por tantas necesidades. Quiero recordarles que las niñas, una jovencita de 17 años, que no se me olvida, que tiene cáncer en la vista, ¿verdad? En el ojo, y vamos a seguir orando por ella. También, hay otro señor, otra señora que estaba en UCI, también seguí orando por ella, y por todo lo que están en los hospitales, por todos los presos, que quizá nadie se está cuidando de ellos, nosotros vamos a orar. Y queremos orar por nuestra querida hermana Juana Enrique, ¿verdad? Que gracias a Dios, gracias Señor, tuvo una pequeña caída y no le pasó nada. Así que vamos a orar por esa hermana y darle gracias al Señor, porque mira, a la edad de nosotros caer y que no nos pase nada es un milagro del Señor. Así que recibimos esa llamada.
1: Dios le bendice, buenos días.
2: Buenos días, Dios le bendiga, familia de Radio Jesús, es el Señor.
1: Adelante, bendiciones.
0: El diácono.
1: Jorge.
0: Jorge, cuéntenos, qué bueno escucharlo.
2: Pues la gracia de Dios bien y mejorando cada día, orando unos por los otros. Que Dios bendiga abundantemente a todo ese equipo.
0: Amén, amén. Qué bueno escuchar.
2: Aquí en sintonía, dando gracias a Dios por un año más de vida de mi esposa dominicana Tatis, que está de cumpleaños el día de hoy.
0: También. Ah, para usted le toca sancocho hoy.
2: Así es.
0: Y como decía Aridania, y bizcocho.
2: Sancocho y bizcocho.
1: Así es.
0: Sí.
2: Bueno, y dando gracias a Dios por cada uno de ustedes que mantienen activo. Siempre me gustó ayer el llamado de André La Paz, que sí. Muchas veces se necesita de cristianos en la iglesia capaces no solo de aportar, sino de darse a sí mismo. Con un llamado que él hacía, que hasta de un teléfono usted puede tomarse 25 minutos haciendo un santo rosario y una reflexión desde su casa para Radio Jesús y para todos sus oyentes, y eso es muy importante. Yo creo que esa motivación está muy buena, porque no es solamente mantener una radio que es de todos, sino también estar. Y ese estar, Jesús mismo dijo en su palabra, yo estaré con ustedes todos los días.
0: Amén.
2: Si creemos en esto, creemos en que Jesús está todos los días con nosotros, no podemos dejar de hacer ese esfuerzo de orar y colaborar y participar con Radio Jesús es el Señor, que es la emisora que llega más allá, hacia tantos hogares, que evangeliza cada día con cada espacio, con la música, con la palabra de Dios y con el mensaje que Dios pone en los labios de aquellos que dirigen espacio en Radio Jesús es el Señor. Me alegra escuchar y estar en sintonía en este momento con este espacio. Queremos escuchar tu voz. Que Dios bendiga a todos por ahí y le acompañe en el Espíritu Santo, derrame dones en cada uno de ustedes cada día.
1: Amén.
0: Muchísimas gracias, mucha bendición, hermano. Yo sé también que usted ahora ya está preparándose para comenzar ese trabajo fuerte que es ser profesor, que hay que orar mucho por ustedes para que el Señor le dé fuerza, sabiduría, paciencia, porque no es fácil bregar con nuestros jóvenes, nuestros adolescentes, con los niños de este tiempo. Pero nosotros orando, ayer estuvimos orando por todos los niños, por todos ustedes, para que el Señor los ayude y les dé la fuerza y que todo se organice para la gloria y honra del Señor.
1: Así es, de orar por todos los profesores, por todos los alumnos, para que el Señor sea quien dirija la mente y dirija cada obra que hacen. Entonces, sigan marcando el
0: 809-247-3545 y mandándole bendiciones a nuestros hermanos que están conectados, ¿verdad, Juan Pablo? Y a todos los compañeros. Bueno, la hermana de la esposa del hermano
1: Diácono
0: Joven.
1: Tati. En este día.
0: Dirá Tati. Ay, pero está demasiado caliente. Yo no quiero sancocho. Yo quiero que me lleven a un lugarcito que corra mucho la brisa. Y me den algo ahí. Pero yo ponerme a hacer sancocho, no. Pero bueno. Si no, la tardecita puede hacer. Porque a veces cena. Nosotros nos gusta de cena, sí. Porque a nosotros a veces a las 12 eso está caliente para hacer sancocho. Pero lo más bonito es un sancocho con un arrocito blanco también. Y un aguacatico. Y Dani, que se nos estaba olvidando eso, que eso no puede faltar. Pero para un cumpleaños, mire, eso es maravilloso. Porque el sancocho lo estamos haciendo no siempre. Y además es un alimento, mire, ya usted sabe que nos hace falta para coger 9 de energía. Juanpa, llamadita.
1: Dios lo bendice. Buenos días.
3: Buenos días. Aquí estoy de nuevo con ustedes. Rosa, disculpe, Rosa, que no lo saludé. Nada más saludé a Juanpa.
0: Ah, no se preocupe. Yo entiendo. No hay problema.
3: Quería que por favor oráramos todos los fieles oyentes y ustedes también por hermana Marina Reyes, que está un poquito delicada de salud, así que nos vamos a unir todos por ella en oración y por todos también los que han pedido oraciones, que estamos siempre uniéndonos y apoyándonos uno con los otros.
0: Ah, sí, claro, una verdadera familia.
3: María, claro que sí. Pues muchas bendiciones para todos. Un abrazo.
0: A ver, mira, Gladys, desde la Florida, que nos llamó la... Para Dios no hay distancia, el día que oramos por la niña que está en Suiza, ¿verdad? Que,
3: Jenny. Ajá, Jenny.
0: Sí, que le salió, le dieron de alta, gracias a Dios.
3: Ay, qué bueno, yo me alegro. Bendito y alabado sea el Señor. Toda la honra para Dios y la Santísima Virgen María intercediendo también. Así como lo hizo con Jenny, también lo va a hacer con todos los que han pedido oraciones también.
0: Amén. Gracias, Gladys. Que Dios te me bendiga. A ti, a
3: muchas
0: tu
3: bendiciones
0: y a la
3: más
0: familia.
3: Para ustedes ahí.
0: Y seguir para adelante, seguir para adelante.
3: Amén, amén.
0: Bendiciones.
1: Así es, seguimos mandando bendiciones a todas las personas que están ahí conectadas a través del canal de YouTube. Por aquí está Jocelyn Madera, también está Delcy Diloné, Altagracia Hernández, también con nosotros Santa Almonte.
0: Nuestra querida Divina, Santa, que ha estado maldita.
1: Santa Almonte, oración por Santa.
0: Sí, oración.
1: También Glenny Altagracia Taveras. Dani. También Antonia Contreras, a través del canal Altagracia Herrera. También Maribel Guzmán. También Juliana Contreras. Bendiciones también para Santa Almonte, Sonia Hernández, también Yubelki Mendoza. Son las personas que podemos ver, las que ponen algún mensaje a través del canal. Las que están ahí conectadas y no ponen un mensaje a través del chat, no podemos ver su nombre, pero el Señor sí conoce el nombre y la intención de cada uno de ustedes. Así es.
0: Antes de orar, Juan Pablo, queremos también dar las cuentas del banco para que el Señor siga tocando corazones. Vamos a poner siempre, oramos por todo lo que han hecho posible que la casa de Radio Jesús esté en la Pedro Francisco Bonó número 5, donde le pedimos al Señor, porque esta casa queda donde están, entre medio de los hospitales y la clínica, y las personas vienen a dar gracias en ese silencio, en esa capilla, o vienen a pedir oración para hacerse un estudio. Gracias, y tenemos que orar por ellos, porque ellos mucho hicieron posible que esto fuera un sueño, una realidad, que nunca nosotros no esperábamos tantas cosas. Siempre miro para arriba y me recuerdo de la hermana que nos dio, todos nos dieron susto, porque cada vez que un hermano decía, yo voy a hacer esto, yo voy a hacer lo otro, uno se asustaba porque veía que era la gloria de Dios. Cuando yo miro para el techo, Juan Pablo, me recuerdo
1: no
0: de...
1: un susto de susto de miedo, un sustito de emoción.
0: De emoción. Entonces, cuando yo miro para arriba, miro ese techo, ese rufo, y me recuerdo de esa hermana, ¿verdad? Que cuando usted dio la cantidad, yo me asusté. Y esa hermana se arriesgó, Señor, tú sabes dónde ella está, ella y su esposo. Tú sabes dónde están sus hijos, tú sabes su situación, tú la conoces. También queremos poner en oración y pedirle al Señor, aquel Señor que dio los alambres, ¿verdad? Para acercar 20 tareas de tierra. A mí no se me olvida nada. ¿Verdad? Todo está anotado, pero al fin y al cabo se va renovando y se van quedando los nombres. Pero en mi mente y en mi corazón, el nombre, tengo en mi corazón ese gesto de amor, esa persona de prenderse, ¿verdad? Y le damos las gracias por eso. Y voy recordando tantas cosas, tantas personas que nos dieron ese tipo de emoción, como dice Juan Pablo, ¿verdad? Entonces seguimos nosotros, ¿verdad? Orando por ustedes para que el Señor les siga dando su salud, que el Señor no se olvide de esos regalos que ustedes hicieron para que esto hiciera una realidad. Nunca lo podemos olvidar. Que Dios nos dé fuerza y salud. También quiero presentar en este momento a Juana Enrique, ¿verdad? Como le dije, tuvo unas caídas. Vamos a orar para que el Señor sane lo que tenga que sanar y rápidamente, en el nombre poderoso de Jesús.
1: Así es, agradecemos al Señor. Si las oraciones que hacemos por cada una de esas personas que están pasando por alguna situación en cualquier lugar, si esas bendiciones llegan, es porque usted colabora para que esta obra no se detenga. Uh-huh. 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A través de su aporte, a través de esos medios, es que esta obra puede llegar a tantas personas a través de las ondas hercianas, porque al Señor le ha parecido bien que sea con el esfuerzo de cada uno de nosotros que esta obra se mantenga. Yo siempre digo que si el Señor hubiese querido que esta emisora fuera manejada por una persona de mucho dinero, el Señor sabe quién y cómo y cuándo. Pero le pareció bien que fuera con el esfuerzo de cada uno de nosotros. Dios lo bendice, buenos días.
4: Buenos días, Juan Pablo, ¿cómo está?
0: Rosa, Rosita, cuéntenos, ¿cómo está usted?
4: Hola, doña Rosa, ¿cómo está usted?
0: Yo estoy bendecida, en el nombre de su... Me dio un regalo hoy.
4: Ah.
0: Ay, sí, me saqué el loto.
4: ¿Es verdad?
0: Ajá.
4: Ay, pues, mándeme un poquito para acá.
0: Claro, ¿y dónde la vida?
4: Ay, Dios, claro que sí.
0: Es regalar un día más.
4: Es más grande, es más bonito.
0: Claro que sí. Cuéntenos, ay, Rosa.
4: Yo me saco mucho porque todos los días amanecemos mirando la luz del día.
0: Amén, así
4: que
0: mismo.
4: Que el Señor nos da, que sea con un poco de achaquito, pero nada.
0: Sí. Se
4: da el paso. Y le damos gracias a Dios por todo, por el nuevo amanecer que nos regaló. Por todos ustedes que están ahí en ese programa trabajando para darnos más esperanza y más fortaleza.
0: Amén, así es.
4: Por todos los enfermos que están, nuestra familia está toda enferma casi, y el mundo entero, que bendiga el Señor a todos, el pueblo de Venezuela, Colombia, todos esos países que están en problemas, que el Señor haga su voluntad en cada uno de ellos.
0: Así mismo.
4: Cada uno de nuestra comunidad de Boruco, Guatapanal, Jinamagao. Y aquí el sector Divino Niño. Para nuestra hermanita Luz Milagro. Para Elidania, para todas esas mujeres que han trabajado ahí. Que Dios les dé vida y salud y mucha bendición.
0: Amén. Muchas gracias, Rosita.
4: Para don Osvaldo, para usted, doña Rosa, que siga ahí sanando y que siga liberando.
0: Amén, amén.
4: Toda esa malignidad que andan por el mundo. Ay, a Juan Pablo, que cuándo es que va a venir por aquí.
1: En cualquier rato pasamos por allá.
0: Ah, pues está bien, Rosita, que
4: es
0: sí.
4: Un regalito para Radio Jesús, que lo vengan a buscar.
1: Sí, en sí. Cualquier rato ya pasamos por allá.
0: Para allá, así que Rodolfo, de aquí al miércoles pasa.
4: Pero
0: por allá.
4: Pero que no sea en esta semana, que sea en la otra, porque unice.
1: El miércoles posiblemente.
4: Así. Ok. Para que busque algo cuando venga.
0: Ok, mi amor, pues Dios me la bendiga. Vamos a pasar a un corte.
4: Ay, póngame Café con Dios.
0: Ay, Café con Dios. Esa le encanta, vamos a ponérsela. Vamos sí. A complacer a Rosita, que Dios me la bendiga.
1: Al regresar
4: ya. Toda mi familia, Peralta es final.
0: Ok, pues Dios me la bendiga, Rosita.
4: Amén, y a ustedes también.
1: Bendiciones.

0: Bueno, seguimos aquí, Juan Pablo, con más en este espacio. Queremos escuchar tu voz.
1: Abriéndole el corazón a Cristo. Pero sabe una cosa, lo más importante es que no escuchemos directamente la voz de los hombres, sino que escuchemos la voz de Dios a través de los hombres.
0: Claro que sí, claro que sí. Bueno, ustedes saben que ahorita le informamos que necesitamos un sanitario portátil, ¿verdad? Para tenerlo en la habitación. Si usted tiene alguno guardado, yo soy la responsable, usted me lo presta, ¿verdad? Y cuando ya no se necesite, pues, si usted lo necesita antes, usted no avisa. Pero a veces lo tenemos ahí de reserva, como yo tenía, pero a veces hay personas que lo necesitaban y lo cedimos. Y ahora necesitamos uno. Le agradecemos mucho a nuestra gente, a los guerreros, que son guerreros de verdad, que por favor, si tienen uno en la casa, hagan el favor de prestárnoslo. Porque esa cosa ya uno la aprieta, porque ya cuando no la necesite, pues la devolvemos y es beneficio para otro hermano. Recordando a la Angelita Abreu también, que nos podemos ver mañana a las 11 de la mañana allá en la iglesia del Carmen. Y nosotros entonces ahora vamos a seguir orando por la niña Mendoza, apellido Mendoza, que tiene 17 años, Mendoza Castillo. Es el nombre de ella. Vamos a orar por ella, porque es una niña de 17 años, con un cáncer en un ojo, y nosotros no la conocemos, pero como dice el Salmo 139, que conoce por dentro y por fuera, el que más necesita de todo lo que está en sintonía. Y también seguimos orando por la hermana que llamó, ¿se recuerdan? Que dice que a veces tiene fregadero lleno de losa y no haya quien le friegue porque no puede. Esa señora, señor, tú la conoces, tú sabes dónde está, si está acostada, sentada. También la señora que estaba en UCI, presentarle al Señor, a través de presentarle al Señor, esa hermana, le presentamos a todos los hermanos que están en UCI. Le presentamos al Señor a todos los hermanos que están en la clínica o en el hospital, José María Cabrarribar, a los presos. Cuando tú y yo oramos, no importa que tú no conozcas a la persona, porque el único que conoce todos los corazones, porque dice el Salmo 139, Juan Pablo, Dios lo sabe todo. Dios sabe la necesidad de cada uno de nosotros. Dios sabe cómo Juana Enrique se siente ahora. Tú no la conoces, pero tú vas a orar por ella. Porque son personas que han sido personas y son aportadores de esta obra. También seguimos orando por la familia Reyes Ledema Santo, allá en Cantanos Hermoso, en Guanábano, que perdieron su ser querido, orando para que la familia siga unida. Son familia unida, pero para que sigan más unida. Y seguimos ahí orando por todos los proyectos de cada uno de ustedes. Dice, Señor, tú me examinas y me conoces. También, Señor, te presentamos, tú conoces la inquietud de André La Paz por esta obra. Y a su esposa, que hacen un sacrificio, vienen de La Vega, hace esa obra de la misericordia. Y a veces hace llamado para que compartan por lo menos un misterio de Rosario y todo el mundo se queda callado. Una llamadita, Juan Pablo.
1: Dios se lo bendice, buenos días.
2: Bendición, hermano. Le hablo Altagracia de la Charca.
0: Altagracia de la Charca. ¿Cómo está la Charca?
2: Bendecida para bendecir.
0: Qué buena esta gracia, cuéntanos.
2: Hermanita, ¿de dónde es la hermana que tiene la losa sucia, que tiene mucha losa sucia? ¿Dónde ella vive? ¿Si vive cerca de nosotros aquí para darle una manita? ¿O dónde vive?
1: A ver si tengo por aquí la
0: sí, a lo que Juan Pablo la busca, bueno, porque no tomamos en cuenta, ella me dijo el bar, o sea, son tantas las llamadas y tantas las cosas, que uno a veces lo anota y, sí. y se le va. Eso pensé yo, yo le dije también que alguien tenía, aunque sea familia, aparecerse por allí, porque claro, eso es lo que Dios quiere.
2: Nosotros somos muy exhibidos en ese aspecto.
0: Ah, pues mira,
2: ahí estamos, y más nosotros los ministros se fuimos, porque eso nos corresponde a nosotros, pues, y los legionarios.
1: Me parece que de Monte Adentro, a ver. María Valdés, si es María Valdés, de Monte Adentro.
0: Vamos a ver si María Valdés, si es ella.
1: Es Magdalena Elena, entonces de Pedregal.
0: No, de, no de Pedregal.
1: Entonces es de Monte Adentro.
0: De Monte Adentro, yo creo que es.
2: Ah, pues está un chiste tirado de nosotros.
0: Sí, vamos a pedirle a ella que nos vuelva a llamar.
2: Sí, que lo vuelva a llamar, y además que el Señor le envíe un ángel para que la socorra.
0: Amén, amén. Gracias,
2: mi hermanita.
0: Okay.
2: Muchas bendiciones, feliz resto del día.
0: Gracias, mi amor, gracias por tu inquietud. Y

0: de algunos hermanos. Vamos a recibir esta llamada, Juan Pablo.
1: Dios se lo bendice, buenos días.
2: Juanpa, es Adaigisa de nuevo, excúsenme.
1: Sí, adelante, Adaigisa.
2: Juanpa, yo quiero que ustedes me hagan el favor, y todos los guerreros. Mi madre está vendiendo un solar porque la casita se le está cayendo, y yo quiero que entre todos los guerreros me ayuden a orar para que papá Dios ponga esa persona indicada que nos compre ese solar para hacerle la casa a mi madre.
0: O tú tienes un solar, lo está vendiendo para construirle la casa a tu mamá.
2: Sí, el solar está ubicado en la Sabipa de Maimón.
0: Oh, vuelve y repite, more.
2: El solar está ubicado en la Sabipa de Maimón, Puerto Plata.
0: En Maimón, Puerto Plata.
2: El solar mide, doña Rosa, 276 metros punto 21.
1: Okay. Usted puede mandar las informaciones correctas a través del chat a través de WhatsApp, sí, las informaciones correctas, sí, para que...
2: Ah, pues está bien, yo lo voy a enviar, Juanpa, ayúdenme a orar para que Dios ponga esa persona correcta que no compre ese solar.
0: Ah, sí. Ok, mi amor, Dios está lo bien, sabe bendición. Todo, y Dios sabe que tú necesitas vender ese solar.
2: Amén, amén.
0: Que Dios te me bendiga, bendiciones.
1: Dios se lo bendice, buenos días. Se fue la llamadita, continuamos.
0: Continuamos con más. Y dice, tú conoces todo, todas mis acciones, aún de lejos, te das cuenta de lo que pienso. Bendito y alabado sea por siempre. Por eso, hermano, no hay nada difícil, nada imposible. Sabe todo mi danza, sabe todo lo que hago. Aún no tengo la palabra en la lengua y tú, Señor, ya la conoces. Ya el Señor conoce, mi querida hermana, tu inquietud de la venta de ese solar. Ya
1: Dios
0: está.
1: Lo bendice. Buenos días.
3: Buenos días, Juanpa. ¿Cómo estás, doña Rosa?
0: Oh, María, ¿cómo te sientes?
3: Estamos bien, gracias a Dios. Estamos respirando. Estamos vivos, caminando.
0: Amén.
3: Ya usted sabe, aquí reportando, dándole gracias a Dios siempre por todo.
0: Así es.
3: Y para pedir por todas las necesidades, por todos los enfermos, ya usted sabe. Pero especialmente me ponen a Benita Burgo, que tiene problemas de circulación y está con una pierna media enfermita.
1: Lenita Burgo.
0: Lenita.
3: Benita Burgo.
0: Benita, sí. Benita.
1: Ok.
3: Para que Jesús sea que le pase la mano por su pierna, porque sabe que cuando uno tiene úlcera o otro problema de circulación, eso duele demasiado.
0: Sí, sí, sí.
3: Porque yo sé lo que es, porque yo he sufrido de eso, de úlcera y de...
0: Claro, claro. Problemas. El Señor ha estado contigo, hermana, porque yo vi esa pierna tuya, ya usted sabe.
3: Ay, sí, yo gracias a Dios y a las oraciones me tienen de pie.
0: Amén,
3: y
0: amén.
3: Y que estoy sana, me quedo sana porque no me ha vuelto a dar más nada. Gracias,
0: gracias al Señor. Porque Dios te bendiga, mi querida. Tú eres,
3: bendiciones y para todos los enfermos, oración.
0: Amén. Dios te bendiga.
3: Nada.
1: Dios se lo bendice. Buenos días. Buenos días. Dios se lo bendice.
4: Buenos días.
1: Sí,
4: ¿cómo están? Le habla Nacilo de aquí de Camboya.
0: Nacila, de Camboya. Adelante. Cuéntanos, sí, mi querida.
4: Ay, a doña Rosa, para sí, que me ore por mis hijas que son profesoras, las tres.
0: Ay, sí, estamos orando.
4: Sí, ay, sí. Mire, lo que no sabe usted es que yo fui con lo que doy, que yo lo dono aquí en la San José. En mi cartera el día de la misa,
0: sí,
4: a mí se me olvidó. Cuando llegué aquí digo, ay, gran poder, y mira, están el papelito. Lo que... Pero no, yo voy a sacar una tarde para ir allá a donar, a depositarlo, si Dios quiere.
0: Okay,
4: que me ore por, que me ore por tres profesores que tengo, Wanda Romero y Zarzuela.
0: Sí.
4: Rosa Margarita Zarzuela y Nora Elisa Zarzuela.
1: Repítame, Juana.
4: Wanda Romero Zarzuela.
1: Wanda.
4: Rosa Margarita Zarzuela y Nora Elisa Zarzuela. Ay, que ya comienzan el 24.
0: Sí, estamos orando en mi casa.
4: A con la... esos niños, mira, pero nada, para adelante.
0: Estamos orando y a las 8 de la noche nosotros estamos sentados ahí haciendo el Santo Rosario. Por todos los profesores, ¿verdad? Porque...
4: Bendito sea.
0: Sí.
4: ¿A qué hora? ¿A qué hora?
0: A las 8 nosotros estamos en acción. Comenzamos a las 8.
4: ¿Cuándo?
0: No, nosotros hacemos...
1: En la casa.
0: En la casa, en la casa.
4: Ah, en
0: nosotros,
4: la casa. Ah, sí.
0: Comenzamos cantando, alabando a Dios a las 8, a las 7:45, por ahí ya. Por los profesores y por los niños, sí, porque el Señor sabe...

0: que necesitamos
1: ay, sí.
0: sabiduría para los profesores.
1: Ay, sí,
0: y
1: ay,
0: comportamiento
1: sí.
0: para
1: nuestros
0: niños.
1: Doña Rosa.
0: Sí.
1: Ay, loco, 15 minutos, eso me da resultado a mí.
0: Sí,
1: ay.
0: Claro, claro que sí.
1: Sí, que fui con la mente de comprar los 15 minutos ya, pero me cansé de ver en la vitrina y no lo vi.
0: Ok, mi amor. Sí, le voy
1: ya
0: a
1: usted sabe, mi amor. Bendiciones.
0: Bendiciones para ti, mi querida, para ti todos los tuyos y para tus tres hijas, para que el Señor nos le dé la sabiduría que le dio al rey Salomón. ¿Verdad, Juan Pablo?
2: Claro que sí. Tenemos que orar por ellas, tres profesoras, también por todos los profesores, porque es una tarea fuerte la de los profesores en este tiempo en el cual los niños no están como tan...
0: No, porque ellos se dejan guiar ahora ni por papá, ni por mamá, ni por los profesores. Es por lo
2: redes,
0: que dice...
2: Por las redes.
0: La señora... Yo no sé.
2: La señora redes.
0: ¿No? La señora redes.
2: Entonces es difícil atraer a los profesores en este tiempo.
0: Exactamente.
2: ¿Sí? Dios se lo bendice. Buenos días.
3: Buenos días. Dios me le bendice, Rosa, don Osvaldo.
0: Juan Pablo.
3: Dios le dé salud a cada uno de ustedes, los de aquí, los de allá, y a toda esa gente que han llamado.
2: Amén.
3: Que el Señor sea su guía, su refuerzo y su fortaleza para seguir hacia adelante. Gladys Rodríguez.
0: Gladys, mi amor, ¿cómo está?
3: Aquí, bendecida y amada por María, y de ahí con Cristo, y de aquí para el cielo.
0: Ah, sí, a ti te dejaron algo aquí, ¿ya lo recogiste?
2: Sí, ya pasó ya.
3: Sí. Pues vine y llevé la ofrenda de Raimundo Díaz y Nona García, llevé la...
2: La mente de Nona, ya comí una hoy.
3: No, eso es para ustedes. Nona manda eso con tanto amor que dice que coman eso de una vez.
2: ¿Sabe que cada vez que llegan los visitantes ya buscan la mentita, porque ya está en la mesa y ya yo voy directamente.
3: Yo le dije a Nona, dice Nona, dije, ay, yo mando esa cosa y tan pocas cosas. Digo yo, mire lo que usted está haciendo. Nadie lo hace, porque es una bendición de Dios, porque de ahí cada estoy que llega se come su mentica. Sobre y eso que, es una ofrenda hermosa.
0: Sí.
3: Eso es una ofrenda hermosa que usted hace.
0: Y si tienen la azúcar bajita, se comen una mentica de esa y se alivian.
3: En este día estaban llegando con bolones. Digo yo, no, ellos se comen los bolones también, ellos se los comen.
0: Ah.
3: Y ella preocupada porque estaban llegando con bolones.
2: No. Ya cuando llegan las personas y la mentita no están ahí, ella pregunta, ¿y la mentita dónde están?
3: Así mismo. A ver, Gladys, aquí están la menta, ven a buscarla. Y yo cojo para allá o la mando con un muchacho que siempre me la lleva, que va para... que trabaja en la cooperativa La Altagracia, yo la mando con él, cuando no puedo ir.
0: Bueno, querido.
3: Ay, ustedes están diciendo de los profesores, órenme mucho, yo aunque yo oro diario, rezo el rosario diario de noche, y pongo todos los profesores, los médicos, todos los sacerdotes, el clero de la iglesia entero, y a ustedes siempre orando por ustedes, por usted Rosa, los Amaselles también, por todas esas cosas que están pasando en los Amaselles.
0: Sí.
3: Y tengo una hermana que es profesora y ella se ha puesto flaca, Rosa, de tanto luchar con eso. ¿Usted cree que es fácil luchar con esos muchachos ahora? No es fácil.
0: No, todos tenemos que unirnos en oración por los profesores.
3: Ella está flaquita, porque ella dice que no es fácil.
0: No es fácil. Sí. Bueno, hay que tener paciencia. Así que Gladys, ya tú sabes, el tiempo se nos está...
3: Gracias a ustedes y ese programa de Yolanda de esta mañana tan hermoso que ella lo hizo y para Eritania también los lunes.
2: Sí.
3: El programa de Yolanda yo no me lo pierdo porque eso llena uno como de mucha fortaleza.
0: Y es un programa de formación a la vez.
3: Ay, sí. Igual que la del padre Julio Genao también que de formación.
0: No,
3: muy
0: aquí
3: bonito.
0: Hay
3: ellos son todos buenos esos programas que están dando ahí porque uno... Yo lo oigo todo, porque a veces yo no puedo llamar, pero lo oigo, los programas.
0: Ay, sí.
3: Pero Dios me ha dado una fortaleza oyendo todos esos programas de Radio Jesús. Yo tengo desde 20 años para adelante, tengo yo oyendo a Radio Jesús, que es corriendo para allá y para acá con ustedes.
0: Amén. Pues gracias, mi amor, que Dios te me bendiga. Bueno,
3: sí, que Dios le siga dando fortaleza, Rosa, a usted también ahí, que siempre es una mujer de fortaleza.
0: Amén, gracias, mi querida. Vamos a...
2: Dios le bendice, buenos días. Buenos días, Dios le bendice.
4: Buenos días, Juan Pablo. Bendiciones para cada uno de ustedes también. Es Rafaelina de la Vega.
0: Rafaelina, pues ya hacía mucho que no te oía a ti.
4: Ay, que estaba para Santo Domingo y llegué a la casa. Entonces aquí había un teléfono de la casa y se quitó el teléfono porque tenía muchos problemas y es de celular, ya usted sabe.
0: Okay.
4: Y la economía está flojita porque estaba para el médico también. Pero ¿sí? Siempre en sintonía. Cada vez que puedo escuchar el programa lo escucho. Así que, y en oración, siempre lo pongo en el rosario.
0: Ay, gracias. Mucho rosario, sí. Querido hermano. Por los profesores y también para que yo no libre de un temblor de tierra.
4: Ay, sí, también. Oye, pedí también al Señor para que tenga misericordia y mande catequistas, que estamos necesitando catequistas en los campos, ya que, y donde quiera también, ya que la mier es mucha y los obreros somos pocos.
0: Sí, también. Y los, son muchas.
4: Necesitamos catequistas para que nos ayuden a dar el catecismo, pidiéndole a Dios que tenga misericordia por tantas cosas que necesitamos y que muchas veces se nos hace muy difícil, pero para Dios nada es imposible.
0: Y él lo conoce todo. Ajá.
4: Amén. Una niña, una nieta, una sobrinita mía que tuvo ayer de cumpleaños, Montserrat Marmolejo, para que el Señor me la colme de bendiciones, cumplió su primer añito.
0: Ay, tú.
4: Para que me le ponga un pianito.
0: Ay, qué linda.
4: Ay, sí. ¿Y los milagros cuando llegan?
0: No, ya ella se retiró porque tiene la mamá enferma. Entonces puso su renuncia porque iba a cuidar a su mamá.
4: Bendito sea Dios, porque Dios tenga misericordia y que llegue otro también que haga el mismo papel o quizá mejor también.
0: Así mismo.
4: Porque de verdad que lo hizo bien. Que Dios la bendiga donde quiera que está, igual que Yeridania. Y que el Señor toque una y llegue en el nombre de Jesús. Vamos a poner en oración para que el Señor mande una también, porque sabemos que la necesitamos ahí también.
0: Claro que sí.
4: Porque... Ah, pues ya usted sabe, bendiciones, que pasen buen día y Dios es grande y misericordioso.
0: Amén, gracias. Pero te quería preguntarle algo.
2: ¿Monserrat es su hija o es su nieta?
4: ¿Cómo?
2: ¿Monserrat, la niña es su hija o su nieta?
4: No, una sobrinita mía.
2: Sobrina, okay.
4: Bendiciones.
0: Que Dios me la bendiga, mi querida. Bueno, vamos a poner en oración Juan Pablo por toda la llamada y todas las necesidades que hay. Queremos poner en oración a Juana Enrique, también su hija que la tiene, su familia general, para que el Señor le dé fortaleza. Espíritu del Padre y de Jesús, aumenta en mí el deseo de tener una verdadera y profunda amistad contigo. Tenemos que tener esa amistad, esa relación con el Espíritu Santo, al fin de que pueda ayudar a todos de acuerdo a tu santa voluntad. Que podamos ayudar de acuerdo a tu santa voluntad. Vamos a pasar una canción, hermanito y Dani, para entrar en oración y Juan Pablo vas a nombrar a alguna persona.

0: Tu amor, tu amor se vuelve mi compañía. Café con Dios. Y toda esa compañía, que es el Espíritu Santo, siempre esté contigo. Así vamos a orar por toda esta persona.
1: Iniciamos esta oración. Continuamos, porque el programa ha sido de oración, orando.
0: Sí, orando.
1: O sea, orar en todo lo que hacemos.
0: Entonces, no muevan el diar, porque después vamos a celebrar.
1: Por aquí tenemos la fiesta de cumpleaños. María Reyes, que pide oración. También pedimos bendiciones para Benita Burgo, por su salud. También Ana Sila, que pide por sus tres hijas que son profesoras. Señor, tú las conoces a las tres. Rafaelina desde La Vega. También presentamos a todas estas personas que están a través del canal de YouTube. Tenemos por aquí a Jocelyn Madera, a Delcy Diloné, Altagracia Hernández, también a Santa Almonte, Lenny Altagracia, Antonia Contreras, Altagracia Herrera, Maribel Guzmán, también Juliana Contreras, también tenemos por aquí a Santa Almonte, Sonia Hernández, Yubelki Mendoza, Hilda, también tenemos por aquí a Antonia, a Juliana Contreras, cuando ya la mencionamos, repite su nombre. Señor, tú conoces cuáles son las necesidades de cada una de estas personas. Te agradecemos y te bendecimos, Señor, y te damos honra, te damos gloria. A ti que vives y reina, Señor Jesús, tú que conoces las necesidades, conoces las dificultades, conoces los problemas de cada una de estas personas, las que están enfermas, las que están con situaciones económicas, las que están con problemas familiares, tú conoces todo, Señor. Solamente te agradecemos y te bendecimos por cada uno de ellos, Señor. Tú que eres un Padre de amor y de misericordia, te la presentamos, Señor Jesús.
0: Para te que presentamos, Señora Juana Enrique. Te presentamos también la inquietud de nuestra hermana por la venta de ese solar, Señor. Tú eres el dueño de todo, Señor. Tú sabes cada uno de nuestros hermanos lo que necesita en este día viernes en especial, Señor. Te oramos y te pedimos por todos nuestros hermanos que cumplen años hoy, por ese regalo de la vida. También muchas oraciones por nuestro querido diácono Jorge, ¿verdad?, que pidió oración y celebrar con su esposa su cumpleaños. Padre, tú nos conoces, Señor. Tú sabes, papá, lo que necesitamos, Señor. En el nombre poderoso de Jesús, con el poder de tu Santo Espíritu, queremos primeramente darte gracias, Señor. Gracias, Señor, por tu presencia, Señor. Gracias porque cuando hablamos contigo sentimos, Señor Jesús, que nuestro cuerpo se nos eriza, Señor. Eso quiere decir que tú nos dices que no estamos solos, que tú estás con nosotros, Señor. Tú conoces lo que han llamado, Señor. Tú conoces a esa señora, Padre, que no puede ni tener lo que ella más necesita tener, Señor, quien le ayude a asearse, Señor. Tú conoces a esa niña, Señor, que tiene ese cáncer en la vista, Padre. Tú conoces, mi Dios y mi Rey, a Marisa, a Doña Antonio, Señor. Tú conoces, mi Padre, las familias santos, familias reyes, Señor. Tú conoces a aquellos que más necesitan en este día y en estos días, Señor Jesús, que despidieron su madre. Tú conoces a Angelita, Señor. Tú conoces, Señor Jesús, a Petra. Tú conoces a Ana Luisa, Señor, que está con su operación. Tú conoces, Señor, a nuestra coronela que está casi celebrando su cumpleaños, Señor. Para ti no hay distancia, para ti nada es imposible, Señor. Tú conoces tu República Dominicana, Señor. Tú conoces la amenaza que dice y que hay. Pero yo sé que tú tienes nuestra república en control, Señor. Nosotros te alabamos, te bendecimos, te glorificamos, te ensalzamos, te damos a ti el poder, te damos a ti la gloria, Señor. Tú conoces, Señor Jesús, todo lo que la iglesia, nuestra iglesia, está haciendo. Te presentamos todos los sacerdotes que lo estamos viendo de un lado para otro. Especialmente te presentamos al Padre William, que va para el ensueño. Padre Elvis, Señor, que va para Navarrete. Y cada uno, Señor, como dice el Salmo 139, tú los conoces. Tú conoces los jóvenes que entraron al seminario, Señor. Tú sabes, mi Dios, la necesidad que se necesita vocaciones, Señor. Decía una hermana de La Vega, creo que es, que necesitan catequista. Todo, a todo, Señor Jesús, toca personas que necesitan ser tocadas para ayudar a otra persona, Señor. Mira todo el que entra y que sale de esta emisora. Mira, Señor, a Ramona García, Señor, a Joana, a Elizabeth Liz, Señor, que son guerreros de este lugar, Señor. Tú sabes, Papá Dios. Tú sabes, tú conoces a tus hijos, Señor Jesús. Tú conoces a María, Señor. Tú conoces a María, también a la mamá de Raine, Señor Jesús. Tú conoces, mi Dios.
1: Conoce a Belén.
0: A Belén y a su madre. Sara Bandería, ay, Siria, Rararanda. Oh, santo eres, Señor, te alabamos y te bendecimos. Te glorificamos y te ensalzamos, Señor. Oh, Señor Jesús, tú eres el mismo de ayer y de hoy y de siempre, Señor. Tú no nos dejas solos, Señor. Tú conoces los profesores, las profesoras que sienten hasta miedo, angustia, temor para enfrentar lo que les espera. Pero tú, que eres un Dios grande y poderoso, queridas hermanas, antes de salir de su casa, tomen la Biblia en la mano, lean el Salmo 121. Traten de hablar con Dios. Tú como profesora, tú como profesor, con Dios todo y sin Dios nada. Nada. Y cuando usted ora, cuando usted mira al cielo, dice: Señor, mira, yo simplemente soy tu instrumento. No tengo nada que por tener miedo, Señor. Porque nosotros somos testigos del poder de Dios, que no hemos tenido miedo de enfrentar todo lo que se presenta en Radio Jesús es el Señor. Porque le creemos a un Dios que está vivo y lleno de poder. No importa lo que pase y lo que venga, lo que decimos es: Señor, gracias. Gracias porque esta obra es tuya. Gracias, Señor Jesús, porque todos los profesores son tuyos. Todas las profesoras son tuyos. Todos esos niños son tuyos, Señor. Madre Santísima, cúbrelo con tu manto a todos para que tengamos un país feliz. Porque ellos son los hombres, las mujeres del mañana. El futuro y el presente son todos esos niños. Dale sabiduría, Señor, para seguir hacia adelante. Que Dios se lo bendiga siempre. Y no perdamos la fe ni la confianza de decir: Señor, yo creo, pero aumenta mi fe.

0: Gracias, Señor Jesús. Gracias porque sabemos que tú das respuesta a la súplica que te hacemos. Ahora pasamos a la persona que está de fiesta de cumpleaños. La canción de Por Regalarme la Vida ya se la pusimos más a... Ya se la pusimos. Ahora a todos lo vamos a felicitar con la canción que el diácono Jorge le dedicó a su esposa, a dominicana Tati, que está de fiesta de cumpleaños también. Así que todos van a quedar... quedan felicitados a través de esta canción. Por aquí tenemos, en el día de ayer estuvo de cumpleaños Alessandra del Carmen. Hoy cumpleaños a Ariel Rosario Madera. Le felicita a su madre, Jocelyn Madera. También está de cumpleaños hoy Liz María Esther Tejada. También le felicita a su madre, Adargisa. También está de fiesta de cumpleaños Paola Blanco. También su madre les felicita. Su madre Celeste. Su madre Celeste les felicita. También de fiesta de cumpleaños en el día de hoy, Yeldin Domínguez le felicita a su tía Gladys desde allá desde la Florida. También dominicana Tati, que es la esposa del diácono Jorge, que está de fiesta de cumpleaños en este día. También Montserrat Marmolejo, que está cumpliendo un año de vida en este día. Le felicita a su tía Rafaelina desde La Vega. Y entonces para cada uno de ustedes vaya esta felicitación a través de esta canción que el diácono Jorge le dedicó a su esposa en este día.
1: Y va a servir para todo.
0: Para todos.
1: Y que no se olviden de sacocho o el asopado. Y de ir a la Eucaristía, ¡ay, ay, ay! ¡Cuidado! Tienen que ir a dar gracias.

0: será feliz.
1: Bueno.
0: Felicidades.
1: La verdad que sí, a Juanpa, antes de decir felicidad, yo felicito a nuestro hermano.
0: A Diácono Jorge.
1: Diácono Jorge, qué bella canción.
0: Jorge Rodríguez, así, una canción excelente que le dedicó a su esposa.
1: Excelente así. Canción. Así es que le deseamos a todos mucha felicidades. Un aplauso.
0: Sí, con esta felicitación le decimos a cada uno de ustedes que el regalo más importante que usted puede recibir en el día de su cumpleaños es agradecer a Dios. Si tiene la oportunidad de ir a la misa, a recibir esa bendición, pues hágalo, porque no hay otro regalo igual. Bueno, de esa manera llegamos al final.
1: Rosa Céspedes de Alba.
0: En los controles y Dana de Céspedes, quien les habla, Juan Pablo Reyes. Sean felices, mantenga la sintonía, esta es la emisora de la fe, la que siempre está contigo. Buen provecho.

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1: 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Dios continúe bendiciendo y derramando bendiciones sobre ustedes y los suyos.
0: En República Dominicana, esta es la hora.

0: María, Madre buena, Madre de la Iglesia, acompáñanos en nuestro caminar.
1: Señor, ábreme los labios.
2: Y mi boca proclamará tu alabanza.
1: Dios mío, ven en mi auxilio.
2: Señor, date prisa en socorrerme.
1: Gloria al Padre, y al Hijo, y al Espíritu Santo.
2: Como era en el principio, ahora y siempre, por los siglos de los siglos. Amén.
1: Misterios dolorosos del Santo Rosario.
3: Los misterios de dolor llevan al creyente a revivir la muerte de Jesús, poniéndose al pie de la cruz junto a María, para penetrar con ella en la inmensidad del amor de Dios al hombre y sentir toda su fuerza regeneradora.
4: Primer misterio: la oración de Cristo en Getsemaní, abandonado de sus discípulos.
5: No olvidéis nunca que vuestra primera obligación es permanecer con Cristo. Es preciso que sepáis siempre encontrar tiempo para acercaros a Él en la oración.
6: Padre nuestro, que estás en el cielo, santificado sea tu nombre, venga a nosotros tu reino, hágase tu voluntad en la tierra como en el cielo.
7: Danos hoy nuestro pan de cada día, perdona nuestras ofensas como también nosotros perdonamos a los que nos ofenden. No nos dejes caer en la tentación y líbranos del mal. Amén.
8: Dios te salve María, llena eres de gracia, el Señor es contigo. Bendita tú eres entre todas las mujeres, y bendito es el fruto de tu vientre, Jesús.
9: Santa María, Madre de Dios, ruega por nosotros pecadores, ahora y en la hora de nuestra muerte. Amén.
8: Dios te salve María, llena eres de gracia, el Señor es contigo. Bendita tú eres entre todas las mujeres, y bendito es el fruto de tu vientre, Jesús.
9: Santa María, Madre de Dios, ruega por nosotros pecadores, ahora y en la hora de nuestra muerte. Amén.
8: Dios te salve María, llena eres de gracia, el Señor es contigo. Bendita tú eres entre todas las mujeres, y bendito es el fruto de tu vientre, Jesús.
9: Santa María, Madre de Dios, ruega por nosotros pecadores, ahora y en la hora de nuestra muerte. Amén.
8: Dios te salve María, llena eres de gracia, el Señor es contigo. Bendita tú eres entre todas las mujeres, bendito es el fruto de tu vientre, Jesús.
9: Santa María, Madre de Dios, ruega por nosotros pecadores, ahora y en la hora de nuestra muerte. Amén.
8: Dios te salve María, llena eres de gracia, el Señor es contigo. Bendita tú eres entre todas las mujeres, bendito es el fruto de tu vientre, Jesús.
9: Santa María, Madre de Dios, ruega por nosotros pecadores, ahora y en la hora de nuestra muerte. Amén.
8: Dios te salve María, llena eres de gracia, el Señor es contigo. Bendita tú eres entre todas las mujeres, bendito es el fruto de tu vientre, Jesús.
9: Santa María, Madre de Dios, ruega por nosotros pecadores, ahora y en la hora de nuestra muerte. Amén.
8: Dios te salve María, llena eres de gracia, el Señor es contigo. Bendita tú eres entre todas las mujeres, y bendito es el fruto de tu vientre, Jesús.
9: Santa María, Madre de Dios, ruega por nosotros pecadores, ahora y en la hora de nuestra muerte. Amén.
8: Dios te salve María, llena eres de gracia, el Señor es contigo. Bendita tú eres entre todas las mujeres, bendito es el fruto de tu vientre, Jesús.
9: Santa María, Madre de Dios, ruega por nosotros pecadores, ahora y en la hora de nuestra muerte. Amén.
8: Dios te salve María, llena eres de gracia, el Señor es contigo. Bendita tú eres entre todas las mujeres, bendito es el fruto de tu vientre, Jesús.
9: Santa María, Madre de Dios, ruega por nosotros pecadores, ahora y en la hora de nuestra muerte. Amén.
8: Dios te salve María, llena eres de gracia, el Señor es contigo. Bendita tú eres entre todas las mujeres, bendito es el fruto de tu vientre, Jesús.
9: Santa María, Madre de Dios, ruega por nosotros pecadores, ahora y en la hora de nuestra muerte. Amén.
10: Gloria al Padre, y al Hijo, y al Espíritu Santo,
7: como era en el principio, ahora y siempre, por los siglos de los siglos. Amén.
1: Señor Dios nuestro, por un designio misterioso de tu providencia, completas lo que falta a la pasión de Cristo en las infinitas penas de la vida de sus miembros. Concédenos que, a imitación de la Virgen Madre Dolorosa, permanezcamos nosotros junto a los hermanos que sufren para darles consuelo y amor.
4: Segundo misterio: la flagelación de Cristo, que hace suyos los sufrimientos de todos los hombres.
11: Todos estos sufrimientos han sido asumidos por Cristo en su grito de dolor y en su confiada entrega al Padre. En la fe, la esperanza y el amor, la noche se convierte en día, el sufrimiento en gozo, la muerte en vida.
6: Padre nuestro que estás en el cielo, santificado sea tu nombre, venga a nosotros tu reino, hágase tu voluntad en la tierra como en el cielo.
7: Danos hoy nuestro pan de cada día, perdona nuestras ofensas como también nosotros perdonamos a los que nos ofenden. No nos dejes caer en la tentación y líbranos del mal. Amén.
8: Dios te salve María, llena eres de gracia, el Señor es contigo. Bendita tú eres entre todas las mujeres, y bendito es el fruto de tu vientre, Jesús.
9: Santa María, Madre de Dios, ruega por nosotros pecadores, ahora y en la hora de nuestra muerte. Amén.
8: Dios te salve María, llena eres de gracia, el Señor es contigo. Bendita tú eres entre todas las mujeres, y bendito es el fruto de tu vientre, Jesús.
9: Santa María, Madre de Dios, ruega por nosotros pecadores, ahora y en la hora de nuestra muerte. Amén.
8: Dios te salve María, llena eres de gracia, el Señor es contigo. Bendita tú eres entre todas las mujeres, y bendito es el fruto de tu vientre, Jesús.
9: Santa María, Madre de Dios, ruega por nosotros pecadores, ahora y en la hora de nuestra muerte. Amén.
8: Dios te salve María, llena eres de gracia, el Señor es contigo. Bendita tú eres entre todas las mujeres, bendito es el fruto de tu vientre, Jesús.
9: Santa María, Madre de Dios, ruega por nosotros pecadores, ahora y en la hora de nuestra muerte. Amén.
8: Dios te salve María, llena eres de gracia, el Señor es contigo. Bendita tú eres entre todas las mujeres, bendito es el fruto de tu vientre, Jesús.
9: Santa María, Madre de Dios, ruega por nosotros pecadores, ahora y en la hora de nuestra muerte. Amén.
8: Dios te salve María, llena eres de gracia, el Señor es contigo. Bendita tú eres entre todas las mujeres, bendito es el fruto de tu vientre, Jesús.
9: Santa María, Madre de Dios, ruega por nosotros pecadores, ahora y en la hora de nuestra muerte. Amén.
8: Dios te salve María, llena eres de gracia, el Señor es contigo. Bendita tú eres entre todas las mujeres, y bendito es el fruto de tu vientre, Jesús.
9: Santa María, Madre de Dios, ruega por nosotros pecadores, ahora y en la hora de nuestra muerte. Amén.
8: Dios te salve María, llena eres de gracia, el Señor es contigo. Bendita tú eres entre todas las mujeres, bendito es el fruto de tu vientre, Jesús.
9: Santa María, Madre de Dios, ruega por nosotros pecadores, ahora y en la hora de nuestra muerte. Amén.
8: Dios te salve María, llena eres de gracia, el Señor es contigo. Bendita tú eres entre todas las mujeres, bendito es el fruto de tu vientre, Jesús.
9: Santa María, Madre de Dios, ruega por nosotros pecadores, ahora y en la hora de nuestra muerte. Amén.
8: Dios te salve María, llena eres de gracia, el Señor es contigo. Bendita tú eres entre todas las mujeres, bendito es el fruto de tu vientre, Jesús.
9: Santa María, Madre de Dios, ruega por nosotros pecadores, ahora y en la hora de nuestra muerte. Amén.
10: Gloria al Padre, y al Hijo, y al Espíritu Santo,
7: como era en el principio, ahora y siempre, por los siglos de los siglos. Amén.
1: Señor Dios nuestro, que para redimir al género humano, caído por el engaño del demonio, has asociado los dolores de la madre a la pasión de tu Hijo. Concédenos a quienes meditamos estos misterios que, despojados de la triste herencia del pecado, nos revistamos de la luminosa novedad de Cristo.
4: Tercer misterio. Cristo, coronado de espinas, instaura su reino de vida que pasará por la cruz.
6: Pertenecer a la Iglesia, vivir en la Iglesia, ser Iglesia, es hoy algo muy exigente. Tal vez no cueste la persecución clara y directa, pero podrá costar el desprecio, la indiferencia, la marginación. Es entonces fácil y frecuente el peligro del miedo, del cansancio, de la inseguridad. No os dejéis vencer por estas tentaciones.
12: Padre nuestro que estás en el cielo, santificado sea tu nombre, venga a nosotros tu reino, hágase tu voluntad en la tierra como en el cielo.
7: Danos hoy nuestro pan de cada día, perdona nuestras ofensas como también nosotros perdonamos a los que nos ofenden. No nos dejes caer en la tentación y líbranos del mal. Amén.
8: Dios te salve, María, llena eres de gracia. El Señor es contigo. Bendita tú eres entre todas las mujeres. Y bendito es el fruto de tu vientre, Jesús.
9: Santa María, Madre de Dios, ruega por nosotros pecadores, ahora y en la hora de nuestra muerte. Amén.
8: Dios te salve, María, llena eres de gracia. El Señor es contigo. Bendita tú eres entre todas las mujeres, y bendito es el fruto de tu vientre, Jesús.
9: Santa María, Madre de Dios, ruega por nosotros pecadores, ahora y en la hora de nuestra muerte. Amén.
8: Dios te salve, María, llena eres de gracia, el Señor es contigo. Bendita tú eres entre todas las mujeres, y bendito es el fruto de tu vientre, Jesús.
9: Santa María, Madre de Dios, ruega por nosotros pecadores, ahora y en la hora de nuestra muerte. Amén.
8: Dios te salve, María, llena eres de gracia, el Señor es contigo. Bendita tú eres entre todas las mujeres, bendito es el fruto de tu vientre, Jesús.
9: Santa María, Madre de Dios, ruega por nosotros pecadores, ahora y en la hora de nuestra muerte. Amén.
8: Dios te salve, María, llena eres de gracia, el Señor es contigo. Bendita tú eres entre todas las mujeres, bendito es el fruto de tu vientre, Jesús.
9: Santa María, Madre de Dios, ruega por nosotros pecadores, ahora y en la hora de nuestra muerte. Amén.
8: Dios te salve, María, llena eres de gracia, el Señor es contigo. Bendita tú eres entre todas las mujeres, bendito es el fruto de tu vientre, Jesús.
9: Santa María, Madre de Dios, ruega por nosotros pecadores, ahora y en la hora de nuestra muerte. Amén.
8: Dios te salve, María, llena eres de gracia, el Señor es contigo. Bendita tú eres entre todas las mujeres, y bendito es el fruto de tu vientre, Jesús.
9: Santa María, Madre de Dios, ruega por nosotros pecadores, ahora y en la hora de nuestra muerte. Amén.
8: Dios te salve, María, llena eres de gracia, el Señor es contigo. Bendita tú eres entre todas las mujeres, bendito es el fruto de tu vientre, Jesús.
9: Santa María, Madre de Dios, ruega por nosotros pecadores, ahora y en la hora de nuestra muerte. Amén.
8: Dios te salve, María, llena eres de gracia, el Señor es contigo. Bendita tú eres entre todas las mujeres, bendito es el fruto de tu vientre, Jesús.
9: Santa María, Madre de Dios, ruega por nosotros pecadores, ahora y en la hora de nuestra muerte. Amén.
8: Dios te salve, María, llena eres de gracia, el Señor es contigo. Bendita tú eres entre todas las mujeres, bendito es el fruto de tu vientre, Jesús.
9: Santa María, Madre de Dios, ruega por nosotros pecadores, ahora y en la hora de nuestra muerte. Amén.
10: Gloria al Padre, y al Hijo, y al Espíritu Santo,
7: como era en el principio, ahora y siempre, por los siglos de los siglos. Amén.
1: Concédenos, Señor, que por los méritos de la pasión de Cristo y de los dolores de la Virgen, el Espíritu Santo, presente con plenitud en la Iglesia, inunde con su amor el mundo entero.
4: Cuarto misterio. Cristo, con la cruz a cuestas, da sentido al sufrimiento del hombre.
11: Vosotros que vivís bajo la prueba, que os enfrentáis con el problema de la limitación, del dolor y de la soledad interior, no dejéis de dar un sentido a esa situación. En la cruz de Cristo, en la unión redentora con Él, en el aparente fracaso del hombre justo que sufre y que con su sacrificio salva a la humanidad, en el valor de eternidad de ese sufrimiento está la respuesta.
12: Padre nuestro que estás en el cielo, santificado sea tu nombre. Venga a nosotros tu reino. Hágase tu voluntad en la tierra como en el cielo.
7: Danos hoy nuestro pan de cada día. Perdona nuestras ofensas como también nosotros perdonamos a los que nos ofenden. No nos dejes caer en la tentación y líbranos del mal. Amén.
8: Dios te salve María, llena eres de gracia. El Señor es contigo. Bendita tú eres entre todas las mujeres. Y bendito es el fruto de tu vientre, Jesús.
9: Santa María, Madre de Dios, ruega por nosotros pecadores, ahora y en la hora de nuestra muerte. Amén.
8: Dios te salve María, llena eres de gracia, el Señor es contigo. Bendita tú eres entre todas las mujeres, y bendito es el fruto de tu vientre, Jesús.
9: Santa María, Madre de Dios, ruega por nosotros pecadores, ahora y en la hora de nuestra muerte. Amén.
8: Dios te salve María, llena eres de gracia, el Señor es contigo, bendita tú eres entre todas las mujeres, y bendito es el fruto de tu vientre, Jesús.
9: Santa María, Madre de Dios, ruega por nosotros pecadores, ahora y en la hora de nuestra muerte. Amén.
8: Dios te salve María, llena eres de gracia, el Señor es contigo, bendita tú eres entre todas las mujeres, bendito es el fruto de tu vientre, Jesús.
9: Santa María, Madre de Dios, ruega por nosotros pecadores, ahora y en la hora de nuestra muerte. Amén.
8: Dios te salve María, llena eres de gracia, el Señor es contigo, bendita tú eres entre todas las mujeres, bendito es el fruto de tu vientre, Jesús.
9: Santa María, Madre de Dios, ruega por nosotros pecadores, ahora y en la hora de nuestra muerte. Amén.
8: Dios te salve María, llena eres de gracia, el Señor es contigo, bendita tú eres entre todas las mujeres, bendito es el fruto de tu vientre, Jesús.
9: Santa María, Madre de Dios, ruega por nosotros pecadores, ahora y en la hora de nuestra muerte. Amén.
8: Dios te salve María, llena eres de gracia, el Señor es contigo, bendita tú eres entre todas las mujeres, y bendito es el fruto de tu vientre, Jesús.
9: Santa María, Madre de Dios, ruega por nosotros pecadores, ahora y en la hora de nuestra muerte. Amén.
8: Dios te salve María, llena eres de gracia, el Señor es contigo, bendita tú eres entre todas las mujeres, bendito es el fruto de tu vientre, Jesús.
9: Santa María, Madre de Dios, ruega por nosotros pecadores, ahora y en la hora de nuestra muerte. Amén.
8: Dios te salve María, llena eres de gracia, el Señor es contigo, bendita tú eres entre todas las mujeres, bendito es el fruto de tu vientre, Jesús.
9: Santa María, Madre de Dios, ruega por nosotros pecadores, ahora y en la hora de nuestra muerte. Amén.
8: Dios te salve María, llena eres de gracia, el Señor es contigo, bendita tú eres entre todas las mujeres, bendito es el fruto de tu vientre, Jesús.
9: Santa María, Madre de Dios, ruega por nosotros pecadores, ahora y en la hora de nuestra muerte. Amén.
10: Gloria al Padre, y al Hijo, y al Espíritu Santo,
9: como era en el principio, ahora y siempre, por los siglos de los siglos. Amén.
1: Mira, Señor, a tus siervos que recordamos los dolores de Cristo y de María, y concédenos que, llevando la cruz de cada día, participemos de la resurrección de Cristo.
4: Quinto misterio, la crucifixión y muerte de Cristo. La fe nos dice que ese crucificado y desamparado es el Hijo de Dios, es el Señor.
11: Somos testigos de Dios en Jesucristo. Y este crucificado, quien lo reconoce y confiesa como Señor, está bajo la manifestación y el poder del Espíritu.
12: Padre nuestro que estás en el cielo, santificado sea tu nombre, venga a nosotros tu reino. Hágase tu voluntad en la tierra como en el cielo.
7: Danos hoy nuestro pan de cada día. Perdona nuestras ofensas como también nosotros perdonamos a los que nos ofenden. No nos dejes caer en la tentación y líbranos del mal. Amén.
8: Dios te salve María, llena eres de gracia. El Señor es contigo. Bendita tú eres entre todas las mujeres. Y bendito es el fruto de tu vientre, Jesús.
9: Santa María, Madre de Dios, ruega por nosotros pecadores, ahora y en la hora de nuestra muerte.

0: entre todas las mujeres, bendito es el fruto de tu vientre, Jesús.
1: Santa María, Madre de Dios, ruega por nosotros pecadores, ahora y en la hora de nuestra muerte. Amén.
0: Dios te salve María, llena eres de gracia, el Señor es contigo, bendita tú eres entre todas las mujeres, bendito es el fruto de tu vientre, Jesús.
1: Santa María, Madre de Dios, ruega por nosotros pecadores, ahora y en la hora de nuestra muerte. Amén.
0: Dios te salve María, llena eres de gracia, el Señor es contigo, bendita tú eres entre todas las mujeres, bendito es el fruto de tu vientre, Jesús.
1: Santa María, Madre de Dios, ruega por nosotros pecadores, ahora y en la hora de nuestra muerte. Amén.
0: Dios te salve María, llena eres de gracia, el Señor es contigo, bendita tú eres entre todas las mujeres, y bendito es el fruto de tu vientre, Jesús.
1: Santa María, Madre de Dios, ruega por nosotros pecadores, ahora y en la hora de nuestra muerte. Amén.
0: Dios te salve María, llena eres de gracia, el Señor es contigo, bendita tú eres entre todas las mujeres, bendito es el fruto de tu vientre, Jesús.
1: Santa María, Madre de Dios, ruega por nosotros pecadores, ahora y en la hora de nuestra muerte. Amén.
0: Dios te salve María, llena eres de gracia, el Señor es contigo, bendita tú eres entre todas las mujeres, bendito es el fruto de tu vientre, Jesús.
1: Santa María, Madre de Dios, ruega por nosotros pecadores, ahora y en la hora de nuestra muerte. Amén.
0: Dios te salve María, llena eres de gracia, el Señor es contigo, bendita tú eres entre todas las mujeres, bendito es el fruto de tu vientre, Jesús.
1: Santa María, Madre de Dios, ruega por nosotros pecadores, ahora y en la hora de nuestra muerte. Amén.
2: Gloria al Padre, y al Hijo, y al Espíritu Santo,
3: como era en el principio, ahora y siempre, por los siglos de los siglos. Amén.
4: Señor, Padre Santo, que has establecido la salvación de los hombres en el misterio pascual, concédenos ser contados entre los hijos de adopción que Jesucristo, tu Hijo, al morir en la cruz, encomendó a su madre, la Virgen María.

0: Letanías de Nuestra Señora. Señor, ten piedad.
1: Señor, ten piedad.
0: Cristo, ten piedad.
1: Cristo, ten piedad.
0: Señor, ten piedad.
1: Señor, ten piedad.
0: Cristo, óyenos.
1: Cristo, óyenos.
0: Cristo, escúchanos.
1: Cristo, escúchanos.
0: Dios Padre Celestial,
1: ten misericordia de nosotros.
0: Dios Hijo Redentor del mundo,
1: ten misericordia de nosotros.
0: Dios Espíritu Santo,
1: ten misericordia de nosotros.
0: Trinidad Santa, un solo Dios,
1: ten misericordia de nosotros.
0: Santa María,
1: ruega por nosotros.
0: Santa Madre de Dios,
1: ruega por nosotros.
0: Santa Virgen de las Vírgenes,
1: ruega por nosotros.
0: Madre de Cristo,
1: ruega por nosotros.
0: Madre de la Iglesia,
1: ruega por nosotros.
0: Madre de la Divina Gracia,
1: ruega por nosotros.
0: Madre Purísima,
1: ruega por nosotros.
0: Madre Castísima,
1: ruega por nosotros.
0: Madre y Virgen,
1: ruega por nosotros.
0: Madre Santa,
1: ruega por nosotros.
0: Madre Inmaculada,
1: ruega por nosotros.
0: Madre Amable,
1: ruega por nosotros.
0: Madre Admirable,
1: ruega por nosotros.
0: Madre del Buen Consejo,
1: ruega por nosotros.
0: Madre del Creador,
1: ruega por nosotros.
0: Madre del Salvador,
1: ruega por nosotros.
0: Virgen Prudentísima,
1: ruega por nosotros.
0: Virgen digna de veneración,
1: ruega por nosotros.
0: Virgen digna de alabanza,
1: ruega por nosotros.
0: Virgen Poderosa,
1: ruega por nosotros.
0: Virgen Clemente,
1: ruega por nosotros.
0: Virgen Fiel,
1: ruega por nosotros.
0: Ideal de Santidad,
1: ruega por nosotros.
0: Morada de la Sabiduría,
1: ruega por nosotros.
0: Causa de nuestra Alegría,
1: ruega por nosotros.
0: Templo del Espíritu Santo,
1: ruega por nosotros.
0: Honor de los pueblos,
1: ruega por nosotros.
0: Modelo de entrega a Dios,
1: ruega por nosotros.
0: Rosa escogida,
1: ruega por nosotros.
0: Fuerte como la Torre de David,
1: ruega por nosotros.
0: Hermosa como Torre de Marfil,
1: ruega por nosotros.
0: Casa de Oro,
1: ruega por nosotros.
0: Arca de la Nueva Alianza,
1: ruega por nosotros.
0: Puerta del Cielo,
1: ruega por nosotros.
0: Estrella de la Mañana,
1: ruega por nosotros.
0: Salud de los enfermos,
1: ruega por nosotros.
0: Refugio de los pecadores,
1: ruega por nosotros.
0: Consoladora de los afligidos,
1: ruega por nosotros.
0: Auxilio de los cristianos,
1: ruega por nosotros.
0: Reina de los ángeles,
1: ruega por nosotros.
0: Reina de los patriarcas,
1: ruega por nosotros.
0: Reina de los profetas,
1: ruega por nosotros.
0: Reina de los apóstoles,
1: ruega por nosotros.
0: Reina de los mártires,
1: ruega por nosotros.
0: Reina de los que viven su fe,
1: ruega por nosotros.
0: Reina de las vírgenes,
1: ruega por nosotros.
0: Reina de todos los santos,
1: ruega por nosotros.
0: Reina concebida sin pecado original,
1: ruega por nosotros.
0: Reina elevada al cielo,
1: ruega por nosotros.
0: Reina del Santísimo Rosario,
1: ruega por nosotros.
0: Reina de la familia,
1: ruega por nosotros.
0: Reina de la paz,
1: ruega por nosotros.
0: Cordero de Dios que quitas el pecado del mundo,
1: perdónanos, Señor.
0: Cordero de Dios que quitas el pecado del mundo,
1: escúchanos, Señor.
0: Cordero de Dios que quitas el pecado del mundo,
1: ten misericordia de nosotros.
0: Ruega por nosotros, Santa Madre de Dios,
2: para que seamos dignos de las promesas de Cristo.
0: Te pedimos, Señor, que nosotros, tus siervos, gocemos siempre de salud de alma y cuerpo, y por la intercesión de Santa María la Virgen, líbranos de las tristezas de este mundo y concédenos las alegrías del cielo. Por Jesucristo nuestro Señor.
1: Amén.

su único Hijo para salvarnos y redimirnos de todo pecado. Ahora bien, ¿comprendes el sacrificio de amor que hizo Jesús por ti?

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0: El que tarda en airarse es grande de entendimiento, mas el que es impaciente de espíritu enaltece la necedad. Proverbios 14:29.
1: El Señor es mi pastor, nada me falta. Hace que me acueste en verdes praderas. Me conduce junto a aguas tranquilas. Él restaura mi alma. Él me guía por los caminos correctos por su nombre. Aunque camine por el valle más oscuro, no temo al mal, porque tú estás conmigo. Tu vara y tu bastón me confortan.

0: ¿Sabías que tus hijos pueden pronunciar exactamente las mismas palabras que tú? Y pueden además dar los mismos pasos que tú en el camino de la vida.
1: Gracias, papá Dios, por tu amor, por tu alegría, por mi familia. Gracias, papá Dios, por mis hermanos, por mi papá. Te amo, Jesús, con toda mi fuerza, con toda mi vida y todo mi ser. Gracias, Señor, por tu amor, por tu alegría. Gracias con mi mamá y con mi papá. Por eso te amo y te alabo. Gloria a ti.
0: Radio Jesús Internacional eleva esta oración al cielo, esperanzados en que llegue también a tu corazón, para que puedas convertirte en un gran ejemplo para tus hijos. En el nombre del Padre,
1: del Hijo, del Espíritu Santo. Amén.

Oremos con el Salmo del Día. Salmo 106. Den gracias al Señor porque es eterna su misericordia. Que lo confiesen los redimidos por el Señor, los que Él rescató de la mano del enemigo, los que reunió de todos los países, norte y sur, oriente y occidente. Erraban por un desierto solitario, no encontraban el camino de ciudad habitada. Pasaban hambre y sed, se les iba agotando la vida. Pero gritaron al Señor en su angustia y los arrancó de la tribulación. Los guió por un camino derecho para que llegaran a ciudad habitada. Den gracias al Señor por su misericordia, por las maravillas que hace con los hombres. Calmó el ansia de los sedientos y a los hambrientos los colmó de bienes. Gloria al Padre, al Hijo y al Espíritu Santo, como era en el principio, ahora y siempre, y por los

0: procediendo de ti, Señor.
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0: Las dos en punto.
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Buenas tardes, que los oyentes sean bienvenidos a Espacio Complaciendo Peticiones, un programa que llega a ustedes con la canción que desean escuchar. Pueden hacer sus solicitudes llamando al 809-247-3545 o enviándolas por WhatsApp al 829-599-2164. Las líneas están abiertas y esperamos sus llamadas.

0: Y ahora va a complacer a Adi. Adi no era con la canción, sigue adelante, disfrútala.
1: Triste, piensas que ya lo diste. Piensas que ya lo diste todo. Y que no te quedan fuerzas para seguir hacia adelante. Pero no temas. Todos hemos pasado por duros momentos. Momentos de pruebas. Pruebas en las que muchas veces ofendemos a nuestro Dios. Pero más allá de todas tus pruebas, de toda tu tristeza, de todo tu dolor, hay alguien que te dice que sigas adelante y que no te rindas en su nombre poderoso.

Bien, ahora va a complacer a Caro. A Margarita Corona con la canción. Muy gran arena, disfrútela.

0: pronunciar exactamente las mismas palabras que tú y pueden además dar los mismos pasos que tú en el camino de la vida.
1: Gracias, papá Dios, por tu amor, por tu alegría, por mi familia. Gracias, papá Dios, por mis hermanos, por mi papá. Te amo, Jesús, con toda mi fuerza, con toda mi vida y todo mi ser. Gracias, Señor, por tu amor, por tu alegría. Gracias con mi mamá y con mi papá. Por eso te amo y te alabo. Gloria a ti.
0: 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En el nombre del Padre,
1: del Hijo, del Espíritu Santo. Amén.

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0: Las 3 en punto.
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0: la coronilla a la divina misericordia. En el nombre del Padre, y del Hijo, y del Espíritu Santo.
1: Amén.
0: Padre nuestro que estás en el cielo, santificado sea tu nombre. Venga a nosotros tu reino. Hágase tu voluntad en la tierra como en el cielo.
1: Danos hoy nuestro pan de cada día. Perdona nuestras ofensas, como también nosotros perdonamos a los que nos ofenden. No nos dejes caer en tentación y líbranos del mal. Amén.
0: Dios te salve María, llena de gracia, el Señor es contigo. Bendita tú eres entre todas las mujeres, y bendito es el fruto de tu vientre, Jesús.
1: Santa María, Madre de Dios, ruega por nosotros, pecadores, ahora y en la hora de nuestra muerte. Amén.
0: Creo en Dios, Padre Todopoderoso, Creador del cielo y de la tierra. Creo en Jesucristo, su único Hijo, nuestro Señor, que fue concebido por obra y gracia del Espíritu Santo, nació de Santa María Virgen, padeció bajo el poder de Poncio Pilato, fue crucificado, muerto y sepultado, descendió a los infiernos, al tercer día resucitó de entre los muertos, subió a los cielos y está sentado a la derecha de Dios Padre Todopoderoso. Desde allí ha de venir a juzgar a vivos y muertos.
1: Creo en el Espíritu Santo, en la Santa Iglesia Católica, en la comunión de los santos, en el perdón de los pecados, en la resurrección de la carne y la vida eterna. Amén.
2: Padre eterno, te ofrezco el cuerpo y la sangre, el alma y la divinidad de tu amadísimo Hijo, nuestro Señor Jesucristo.
1: Como nuestros pecados y los del mundo entero.
2: Por su dolorosa pasión.
1: Ten misericordia de nosotros y del mundo entero.
2: Por su dolorosa pasión.
1: Ten misericordia de nosotros y del mundo entero.
2: Por su dolorosa pasión.
1: Ten misericordia de nosotros y del mundo entero.
2: Por su dolorosa pasión.
1: Ten misericordia de nosotros y del mundo entero.
2: Por su dolorosa pasión.
1: Ten misericordia de nosotros y del mundo entero.
2: Por su dolorosa pasión.
1: Ten misericordia de nosotros y del mundo entero.
2: Por su dolorosa pasión.
1: Ten misericordia de nosotros y del mundo entero.
2: Por su dolorosa pasión.
1: Ten misericordia de nosotros y del mundo entero.
2: Por su dolorosa pasión.
1: Ten misericordia de nosotros y del mundo entero.
2: Por su dolorosa pasión.
1: Ten misericordia de nosotros y del mundo entero.
3: Padre eterno, te ofrezco el cuerpo y la sangre, el alma y la divinidad de tu amadísimo Hijo, nuestro Señor Jesucristo.
1: Como expiación de nuestros pecados y de los del mundo entero.
3: Por su dolorosa pasión.
1: Ten misericordia de nosotros y del mundo entero.
3: Por su dolorosa pasión.
1: Ten misericordia de nosotros y del mundo entero.
3: Por su dolorosa pasión.
1: Ten misericordia de nosotros y del mundo entero.
3: Por su dolorosa pasión.
1: Ten misericordia de nosotros y del mundo entero.
3: Por su dolorosa pasión.
1: Ten misericordia de nosotros y del mundo entero.
3: Por su dolorosa pasión.
1: Ten misericordia de nosotros y del mundo entero.
3: Por su dolorosa pasión.
1: Ten misericordia de nosotros y del mundo entero.
3: Por su dolorosa pasión.
1: Ten misericordia de nosotros y del mundo entero.
3: Por su dolorosa pasión.
1: Ten misericordia de nosotros y del mundo entero.
3: Por su dolorosa pasión.
1: Ten misericordia de nosotros y del mundo entero.
4: Padre eterno, te ofrezco el cuerpo y la sangre, el alma y la divinidad de tu amadísimo Hijo, nuestro Señor Jesucristo,
1: como propiciación de nuestros pecados y de los del mundo entero.
4: Por su dolorosa pasión.
1: Ten misericordia de nosotros y del mundo entero.
4: Por su dolorosa pasión.
1: Ten misericordia de nosotros y del mundo entero.
4: Por por su dolorosa pasión,
1: ten misericordia de nosotros y del mundo entero.
4: Por su dolorosa pasión,
1: ten misericordia de nosotros y del mundo entero.
4: Por su dolorosa pasión,
1: ten misericordia de nosotros y del mundo entero.
4: Por su dolorosa pasión,
1: ten misericordia de nosotros y del mundo entero.
4: Por su dolorosa pasión,
1: ten misericordia de nosotros y del mundo entero.
4: Por su dolorosa pasión,
1: ten misericordia de nosotros y del mundo entero.
4: Por su dolorosa pasión,
1: ten misericordia de nosotros y del mundo entero.
4: Por su dolorosa pasión,
1: ten misericordia de nosotros y del mundo entero.
3: Padre eterno, te ofrezco el cuerpo y la sangre, el alma y la divinidad de tu amadísimo Hijo, nuestro Señor Jesucristo,
1: en expiación de nuestros pecados y del mundo entero.
3: Por su dolorosa pasión,
1: ten misericordia de nosotros y del mundo entero.
3: Por su dolorosa pasión,
1: ten misericordia de nosotros y del mundo entero.
3: Por su dolorosa pasión,
1: ten misericordia de nosotros y del mundo entero.
3: Por su dolorosa pasión,
1: ten misericordia de nosotros y del mundo entero.
3: Por su dolorosa pasión,
1: ten misericordia de nosotros y del mundo entero.
3: Por su dolorosa pasión,
1: ten misericordia de nosotros y del mundo entero.
3: Por su dolorosa pasión,
1: ten misericordia de nosotros y del mundo entero.
3: Por su dolorosa pasión,
1: ten misericordia de nosotros y del mundo entero.
3: Por su dolorosa pasión,
1: ten misericordia de nosotros y del mundo entero.
3: Por su dolorosa pasión,
1: ten misericordia de nosotros y del mundo entero.
0: Padre eterno, te ofrezco el cuerpo y la sangre, el alma y la divinidad de tu amadísimo Hijo, nuestro Señor Jesucristo,
1: en expiación de nuestros pecados y del mundo entero.
0: Por su dolorosa pasión,
1: ten misericordia de nosotros y del mundo entero.
0: Por su dolorosa pasión,
1: ten misericordia de nosotros y del mundo entero.
0: Por su dolorosa pasión,
1: ten misericordia de nosotros y del mundo entero.
0: Por su dolorosa pasión,
1: ten misericordia de nosotros y del mundo entero.
0: Por su dolorosa pasión,
1: ten misericordia de nosotros y del mundo entero.
0: Por su dolorosa pasión,
1: ten misericordia de nosotros y del mundo entero.
0: Por su dolorosa pasión,
1: ten misericordia de nosotros y del mundo entero.
0: Por su dolorosa pasión,
1: ten misericordia de nosotros y del mundo entero.
0: Por su dolorosa pasión,
1: ten misericordia de nosotros y del mundo entero.
0: Por su dolorosa pasión,
1: ten misericordia de nosotros y del mundo entero.
0: Santo Dios, santo fuerte, santo inmortal, ten piedad de nosotros y del mundo entero.
1: Santo Dios, santo fuerte, santo inmortal, ten piedad de nosotros y del mundo entero.
0: Santo Dios, santo fuerte, santo inmortal, ten piedad de nosotros y del mundo entero. En el nombre del Padre, y del Hijo, y del Espíritu Santo.

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0: paz. Tú guardarás en completa paz a aquel cuyo pensamiento en ti persevera, porque en ti ha confiado. Isaías 26:3.
1: Palabras de vida para vivir felices. Persevera en medio de la dificultad. Recuerda que tu esperanza está puesta en el Dios Todopoderoso. El Espíritu Santo que llena tu corazón te confirmará que cuentas con la presencia y la ayuda de Dios por cada paso del camino.

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Dios al mundo, que envió a su único Hijo para salvarnos y redimirnos de todo pecado. Ahora bien, ¿comprendes el sacrificio de amor que hizo Jesús por ti?

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0: 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Y pueden además dar los mismos pasos que tú en el camino de la vida.
1: Gracias, papá Dios, por tu amor, por tu alegría, por mi familia. Gracias, papá Dios, por mis hermanos, por mi papá. Te amo, Jesús, con toda mi fuerza, con toda mi vida y todo mi ser. Gracias, Señor, por tu amor, por tu alegría. Nací con mi mamá y con mi papá. Por eso te amo y te alabo. Gloria a ti.
0: Radio Jesús Internacional eleva esta oración al cielo, esperanzados en que llegue también a tu corazón, para que puedas convertirte en un gran ejemplo para tus hijos. En el nombre del Padre,
1: del Hijo, del Espíritu Santo. Amén.
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3: esta es la hora.
4: Esta es la hora.

0: queridos hermanos, ya estamos en su programa de cada tarde, Guerrero de Cristo, Guerrero de Oración. Y damos inicio en el nombre del Padre, del Hijo y del Espíritu Santo. Amén. Dios te salve María, llena eres de gracia, el Señor contigo. Bendita eres entre todas las mujeres y bendito es el fruto de tu vientre Jesús. Santa María, Madre de Dios, ruega por nosotros los pecadores, ahora y en la hora de nuestra muerte. Amén. Gloria al Padre, al Hijo y al Espíritu Santo, como era en el principio, ahora y siempre, por los siglos de los siglos. Amén. Te alabamos y te bendecimos en esta tarde, Señor, en este día glorioso, en este viernes, que la iglesia recuerda la memoria de San Pío X, San Pío VII, un papa muy, muy bendecido de Dios, muy exitoso, que le dio gran forma a nuestra iglesia a través de la Santa Misa, donde puso muchas cosas en orden en la Santa Misa. En aquello tiempo en que Dios le dio la oportunidad a San Pío X de dirigir nuestra Santa Iglesia Católica, un día como hoy, 21 de agosto, se celebra, se recuerda la memoria de San Pío X, un gran papa que tuvo la Santa Iglesia Católica. Oramos con el Salmo 23 que dice: el Señor es mi pastor, nada me falta. En verde pradera me hace reposar. A donde brota agua fresca me conduce. Fortalece mi alma. Por el camino de bueno me dirige, por amor de su nombre. Aunque pase por oscura quebrada, no temo ningún mal, porque tú estás conmigo. Tu bastón y tu vara me protegen. Me sirve a la mesa frente a mis adversarios. Con aceite perfuma mi cabeza y rellena mi copa. Mi mansión será la casa del Señor por largo, largo tiempo. Gloria al Padre, al Hijo y al Espíritu Santo, como era en el principio, ahora y siempre, por los siglos de los siglos. Amén. Guerreros y guerreras y hermanos que ya se ha conectado con Radio Jesús es el Señor, la emisora de la fe, la emisora que va a la velocidad del Espíritu Santo, en el 750 AM de su radio. 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Y aquí estamos en el nombre de Jesús. 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Y nos dice este salmo que hemos leído, que el Señor es nuestro pastor, es tu pastor, es el pastor de pastores, el que nos ilumina, nos dirige, el que envía la promesa, el Espíritu Santo, para darnos fuerza, para darnos vida, para que aunque estemos frente al adversario, como dice este salmo, aunque tenga que sentarme en una mesa frente a mis adversarios, el Señor me protege, el Señor me da fuerza, el Señor me ilumina, el Señor no me hace sentir solo, ni en derrota, ni en vergüenza, porque Él es nuestro pastor. Y habitaremos en la casa del Señor todos los días de nuestra vida. Una promesa de Dios. Y por eso, aunque pasemos por momentos difíciles, por oscuras quebradas, por tiempo inesperado, que a veces uno no está esperando, ni lo está pensando ni soñando, pero llegan, como es la muerte de un ser amado que nos da, que nos deja como paralizado, nos deja como en el aire, pero tenemos que levantarnos de esos momentos y seguir el camino, porque no sabemos hasta dónde Dios nos tiene destinado para ir caminando en su nombre. Y aunque vengan momentos oscuros, difíciles, de llanto, de dolor, de tristeza, de soledad, tenemos que seguir el camino, porque Cristo nos ha llamado para este camino. Y por eso nunca podemos mirar atrás, nunca podemos perder la fe, nunca podemos perder la esperanza. En los momentos, como dice el apóstol San Juan, o sea, el apóstol Santiago, perdón, en el capítulo 5, verso 13, que si está triste, rece; si está alegre, cante himno a Dios. Pero si está enfermo, llama a la gente de la iglesia, a los sacerdotes, a los presbíteros, a los servidores, a los predicadores, a las personas que oran, a las personas que interceden, para que jueguen por ti. Porque dice que la oración hecha con fe salvará al enfermo. El Señor lo levantará. Y si ha cometido pecado, el poder de la oración le ayuda al perdón de los pecados. Por eso, hermanos y hermanas, nunca podemos apartarnos de la oración, el diálogo con Dios, el contacto con Dios. Que la oración es el teléfono para hablar con Dios. Y tenemos que estar conectados con Dios, en la buena, en la mala, en el llanto, en la tristeza, en la soledad. Porque Él conoce hasta dónde nosotros estamos preparados para resistir. Y cuando llegan esos momentos oscuros, esos momentos en que sentimos que ya no podemos más, Dios nos dirige hacia algún lugar donde nos va a dar su fuerza, su amor, su Santo Espíritu, para que nosotros continuemos el camino al que estamos destinados a ir en su nombre, a servir, a llevar su palabra, a orar, a proclamar a un Cristo vivo y resucitado, que cada día nos muestra que nunca nos abandona, que aunque todo te abandonen, aunque todo te dejen solo, el Señor está contigo, el Señor no te abandona. En este momento vamos a pasar a un momento muy importante de este programa, donde nuestro control máster va a hacer mención de los patrocinadores de Radio Jesús, que mantienen a Radio Jesús llevando el mensaje de salvación. Escuchemos.
1: Bien, bendice, Señor, a estos patrocinadores. 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También bendice al señor Aris Lera, su esposo, en su grupo en Guerrero Paradero Esperanza. 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Bendiciones para Inés Mendoza, Carmen Castillo, Juan Castillo y sus proyectos. También bendice, Señor, a los líderes de la comunidad. Muchas bendiciones para Domínguez Jiménez, Valentina Jiménez, Ampliar Esteban, Minera Collado, Austria Batista, Cecilia Díaz, María Teresa Núñez, María Brineyer, Francisco Ortiz, José Agustín, María Guzmán, Ana Luisa Augusto Rolón, Rosalba Guzmán, Leonardo Colón, Aredes, Juana Sosa y a su grupo de Guerrero de Cristo.
0: Bien, continuamos con nuestro programa Guerrero de Cristo, Guerrero de Oración. Y en este momento vamos a pasar el mensaje que Dios tiene para cada uno de nosotros. En este momento está en el libro de Romanos, capítulo 8, versículo 28. Y leemos la palabra en el nombre del Padre, del Hijo y del Espíritu Santo. Amén. Dice en Romanos 8:28, que Dios permite todas las cosas para bien de lo que Él ama. ¿Y qué decir después de todo esto? Si el Señor está con nosotros, ¿quién contra nosotros? El que no perdonó a su propio Hijo, sino que lo entregó para que derramara su sangre para la salvación de la humanidad. ¿Qué no hará conmigo? ¿Qué no hará contigo? ¿Quién nos separará del amor de Dios? Ni la prueba, ni el hambre, ni la falta de ropa, ni la falta de dinero, ni los momentos de tristeza, de soledad, ni la muerte. Nada nos separará del amor de Dios. Si el Señor está con nosotros, ¿quién contra nosotros? O sea, hermanos y palabra de Dios, te alabamos y te bendecimos, Señor, en esta tarde en que tú nos recuerdas que Dios permite todas las cosas. Muchas son para bien. O sea, que lo dice aquí en la palabra, que Dios permite todas las cosas para bien de lo que Él ama. A veces el Señor permite que pasemos por momentos oscuros, como decía el Salmo que leímos, por momentos en que estamos frente a nuestros adversarios, nuestros enemigos. El Señor permite muchas veces que pasemos por momentos en que tenemos que orar, que tenemos que unirnos en comunidad, unirnos en familia, para fortalecernos unos a otros. Y en esos momentos acercarnos a la casa de Dios, a nuestra santa iglesia, a la comunidad, a la capilla, a la parroquia, a visitar el Santísimo, a la Santa Misa, buscando la fuerza espiritual para salir de esos momentos duros de la vida que a veces nunca queremos que lleguen a nosotros. Pero dice la palabra que Dios permite todas las cosas para bien de lo que Él ama. Porque a veces si todo está bien en nuestra vida, a veces ni oramos, a veces ni rezamos el rosario, porque todo anda bien. Y no hay que pedirle nada a Dios. Muchas veces decimos, ¿por qué vamos a pedir al Señor? Porque yo estoy viendo, estamos bien de todo. Pero siempre hay que dar gracias, por lo menos dar gracias a Dios, por la vida, por la salud, por la familia, por el hogar que Dios te ha permitido tener, por los alimentos que nos da cada día para alimentarnos, para fortalecer nuestro cuerpo. Porque dice la palabra que es, aunque Jesús con lágrimas en los ojos, de rodillas en el huerto de Getsemaní, le pidió al Padre Celestial aquella noche en que Jesús estaba en oración, y se llevó con él consigo a Pedro, Santiago y Juan y los demás discípulos. Pedro, Santiago y Juan eran tres discípulos inseparables de Cristo, que siempre estaban en su alrededor, bien cerca, que conocían muchas cosas secretas de Cristo. Por eso Jesús lo invitó aquel día a Getsemaní, que era una noche donde Jesús se preparaba para despedirse, porque ya era la última oración que iban a hacer juntos. Y Jesús quería que lo acompañaran. Jesús quería rodearse de personas de confianza y cercana a él. Pero vaya sorpresa, cuando él se dio cuenta, ellos estaban dormidos. Pedro, Santiago y Juan estaban dormidos, porque ellos no entendían el misterio de Cristo en muchos momentos. Ellos, a lo mejor ninguno sabían que esa iba a ser la última noche en que iban a estar cerca de Jesús, orando con Jesús. Y cuando Jesús vio la realidad de que él estaba solo, que ellos no lo estaban acompañando en la oración, Jesús se puso de rodillas y sudó sangre y lloró amargamente y dijo: tengo una tristeza de muerte, porque se sintió sin fuerza, porque Jesús era 100% hombre, pero 100% Dios. Pero la parte humana sintió la soledad, el abandono. La parte humana sintió que sus acompañantes no estaban en nada, pero Jesús estaba sintiendo y viendo en una imagen mental todo lo que venía contra Jesús, todo el sufrimiento que Jesús iba a enfrentar, todo aquel enemigo que iba a Jesús a estar rodeado en pocas horas. Cuando él le dijo: no pueden orar en que sea una hora conmigo, no pueden estar en que sea una hora conmigo. Y ahí Jesús sintió lo que siento yo, lo que sientes tú cuando se siente decepcionado, abandonado, sin apoyo. Y fue ahí que Jesús se puso de rodillas y sudó sangre. Y gotas de sangre pasaban por el rostro de Jesús, salían de sus ojos. Y ahí fue que Jesús dijo: Padre, si es posible, aparta de mí este cáliz, pero que no se haga mi voluntad, sino la tuya. O sea que Jesús pide al Padre que haga algo de toda aquella visión que él ha tenido y vio todo lo que venía contra él. Y él se va a un lugar apartado a orar, pensando como ser humano que iba a estar acompañado por sus hermanos, por sus discípulos. Entonces ahí Jesús, cuando dice al Padre: Padre, si es posible, aparta de mí este cáliz. Pero ¿saben por qué Jesús dijo al Padre: Padre, que no se haga mi voluntad, sino la tuya? Porque él no tuvo respuesta de su Padre. Él no sintió nada en su alma. Entonces fue ahí que dijo: Padre, que no se haga mi voluntad, sino la tuya. O sea, que yo no cambie estos planes por gusto, sino porque se haga lo que tú digas. O sea, Jesús está diciendo: yo quiero hacer la voluntad del Padre. y hacer la voluntad del Padre. En ese momento había que enfrentar un momento fuerte, un momento doloroso, un momento amargo, como lo que hay mucha gente enfrentando en este momento, en el mundo, en la familia, cuando muere un ser amado. Y usted piensa que esa persona no va a morir tan fácil, pero llegó la hora de la muerte y hay que enfrentarlo. Y hay que enfrentar la realidad, porque la vida tiene que seguir de lo que vivimos. El que murió ya terminó su misión. Pero nosotros los que vivimos, los que Dios nos tiene vivos aquí en esta tierra, tenemos que seguir viviendo y haciendo la voluntad de Dios y obedeciendo en la obediencia. Y por eso dice la palabra hoy, que el Señor me inspiró, que Dios permite todas las cosas para bien de lo que Él ama. Porque ese amor de Dios, a veces no lo entendemos. Primero vienen las pruebas, primero viene el dolor, primero viene la soledad, las amarguras, pero después viene la gloria de Dios. Entonces, por eso dice Romanos 8:28. ¿Y qué decir después de esto? Si Dios está con nosotros, ¿quién estará contra nosotros? Si Dios que no dejó que su Hijo hiciera lo que él quiera, sino lo que tenía el Padre Celestial preparado para su Hijo. Si su Hijo cumplió y obedeció, y cuando se dio cuenta que estaba pidiendo algo que el Padre no le daba ninguna respuesta, entonces ahí le dice: Padre, que no se haga mi voluntad sino la tuya. O sea que la voluntad de Dios es esencial en nuestra vida. Tenemos que cumplir con la voluntad de Dios, como dice el Evangelio de hoy también. Cuando Jesús fue cuestionado por los fariseos y los maestros de la ley, cuando ellos le preguntan cuál es el mandamiento más importante, amar a Dios con toda tu alma, con todo tu corazón, con todo tu ser, pero a prójimo también como a ti mismo. O sea que si nosotros amamos a Dios, tenemos que amar al hermano, tenemos que amar al que vive con nosotros, a la familia, al vecino, al que sufre, al que está necesitado. Porque Dios está ahí. Ahí está el amor de Dios. Esa persona que no puede hablar, que no puede caminar. Esa persona que espera de ti, aunque sea un aliento. El prójimo, amar a Dios y amar al prójimo. Y aquel maestro de la ley que creía que Jesús era un cualquiera de esos que no sabía nada, se quedó sin palabra. Cuando Jesús le dice: amar a Dios con todo tu corazón, con toda tu alma, con todo tu ser. Pero hay algo más, al prójimo como a ti mismo. ¿De qué me vale a mí estar predicando aquí al mundo si yo no puedo hacerle un bien a alguien que me necesite, orar por una necesidad, y yo solamente hablándole al mundo? ¿Pero qué estoy haciendo? ¿Qué obra estoy haciendo? Porque dice el apóstol Santiago en una parte que la fe sin obra es fe muerta, y una fe muerta no va para ningún lado, porque los muertos, ¿para dónde que van? Entonces, no solamente podemos quedarnos hablando y predicando al mundo, pero y la obra que hay que hacer. Hay que ir a lugares donde hay necesidades, ahora hay aliento. Hay que ir donde está esa persona triste, por lo menos una llamada, una palabra de aliento, porque a veces no es el dinero, no es solamente lo económico, es también el amor de Cristo, la esperanza, la fe, la esperanza que tenemos que llevar, el amor a esa persona necesitada, quizá abandonada, que no se siente amada, que se siente despreciada por todo el mundo. Y el amor de Cristo puede llenar ese vacío. El amor de Cristo puede sanar una herida. El amor de Cristo puede devolver la vida a uno que muere porque se siente despreciado, abandonado, burlado. Y el amor de Cristo que le podemos llevar, cualquier

Dios sobre todas las cosas, con toda tu alma, con todo tu corazón, con todo tu ser, pero también amar al prójimo. Porque como dice en Romanos 8:28, que ni la muerte, ni la falta de ropa, ni el hambre, ni la falta de dinero, nada nos podrá apartar del amor de Dios. ¿Qué decir después de esto? Si el Señor está con nosotros, ¿quién estará contra nosotros? Hermano, es hora de sumergirse en el amor de Dios. Es hora de buscar ese amor en la palabra de Dios, en la oración, en el hermano, en la necesidad de la comunidad, de la capilla, del vecino, del que sufre, del que está enfermo, del que está en un hospital, en una clínica o en una casa que necesita que lo visiten. Es hora de sumergirse en la oración por el mundo que se devorona, el mundo que se devora con guerra, bombardeo, terremoto, divisiones, destrucciones de hogares. Hogares que eran ejemplares, ahora son guerra, ahora son campo de batalla. Y tenemos que orar, porque se está cumpliendo toda la palabra de Dios. Hermano, que donde habrían cinco, habían dos en contra de tres y tres en contra de dos. Y estamos viviendo toda esa profecía y esos evangelios. Pero el amor de Dios es más grande. El amor de Dios más profundo que toda esa prueba que ha llegado al mundo, a la familia, a las naciones, a la comunidad y a la iglesia. El amor es más grande, el amor de Dios. Y en este día que se recuerda la memoria de San Pío X, un hombre que introdujo el amor de Dios en la iglesia, en la Santa Misa, donde puso que la Santa Misa había que tener un respeto muy especial, que había que poner un orden. San Pío X fue que dijo al mundo que en momento de la consagración en el altar se une el cielo y la tierra. Se une lo humano y lo divino. O sea, un hombre lleno de la sabiduría de Dios, que Dios nos regaló en la historia de nuestra iglesia. Y hoy nuestra iglesia da honor a la memoria de San Pío X por todo eso fruto de bendiciones que podemos hoy disfrutar, que podemos vivir en cada Eucaristía, en cada momento solemne de la Santa Misa, donde podemos disfrutar ese amor de Dios cuando Jesús se hace presente en el altar y ese pan pasa a ser cuerpo de Cristo y ese vino pasa a ser sangre de Cristo. Y es ahí donde se une lo humano y lo divino, el cielo y la tierra. ¡Qué grandeza, qué regalo, qué grande es Dios! Hermanos y hermanas, qué bendición tenemos en nuestra Santa Iglesia. Quisiéramos seguir, pero hay que hacer una pausa. Vamos a escuchar una canción para dejarnos llevar por el Espíritu Santo.

0: hermanos y hermanas que en esta tarde ha escuchado esta canción tan hermosa, tan profunda. Jesús es tu nuevo amor. Jesús es el amor de los amores, donde tenemos que refugiarnos en estos tiempos en que los amores se desvanecen, los amores a veces nos fallan, pero el amor más grande es Cristo Jesús, que dio la vida por ti y por cada uno de nosotros, que cada gota de sangre que iba derramando por las calles de Jerusalén tenía un sentido divino, y cada una de esas gotas de sangre Jesús la derramó con un propósito divino para la humanidad, por amor. El amor más grande que ha pasado por este mundo, por la tierra, y que cada día es más grande y profundo, porque cuando tú te refugias en el amor de Cristo, él va administrando el amor que nunca se acaba, que cada día es más grande, que aunque estemos enfermos, aunque estemos tristes, aunque estemos pasando por momentos oscuros, el Señor nos da su amor, y con esa fuerza sobrenatural del amor nos levanta y sigamos el camino de nuestra cruz de cada día. La cruz que tenemos que llevar hacia la vida eterna, hacia la salvación, donde Cristo llevó su cruz por amor. Por eso, hermanos y hermanas, cada día tenemos que pedir al Señor en nuestras oraciones, en tu oración personal, cuando tú estás cara a cara con el Señor, tú a tú con Dios, que nos permita avanzar con nuestra cruz hasta nuestra existencia final. Porque si lo logramos, podemos estar seguros, hermano, que llegaremos a la vida eterna. Porque esa cruz que Jesús tomó con amor y la llevó a pesar de la caída, a pesar del sufrimiento, a pesar de que sus fuerzas se gastaron en el camino, apareció un hombre llamado Cirineo, que no se sabe de dónde, dicen que venía del campo, y jamás pensó este hombre que iba a pasar a la historia. Cuando venía por la misma dirección donde Jesús llevaba su cruz, que ya su fuerza humana se gastaban, y uno de los verdugos le dijo: tú, ayúdale con la cruz. Uno de los verdugos fue que eligió al Cirineo, que ayudó a Jesús a llevar la cruz. Miren cómo es el amor de Dios. Uno de los verdugos que se gozaba dándole bofetada, sufrimiento, latigazo a Jesús, fue que eligió el Cirineo, que tomó la cruz para que Jesús llegara al Calvario, porque ya él no podía caminar, ya él no podía con la cruz. Y así, hermanos y hermanas, si en este momento tu cruz está pesando tanto, recuerda que Jesús tiene un Cirineo para ti. Jesús te puede ayudar con la cruz, pero tú tienes que hablar, tú tienes que dedicarle tiempo a Él. Tú tienes que dejar que Él entre en tu vida y abrirle tu corazón para que Él te dé ese amor tan grande que está necesitado el mundo, que está necesitando la familia, ese amor que está necesitando la pareja, los matrimonios, las comunidades. Porque cuando no hay amor de Dios, no se siente la verdadera alegría ni el gozo. Cuando no se puede expresar y vivir el amor de Cristo Jesús, que es el que nos sostiene, que es el que me tiene aquí más de 30 años, diciéndole al mundo que Cristo está vivo, que Él libera, que Él sana, que Él te puede liberar de ese alcohol, Él te puede liberar de esa droga, Él te puede liberar de ese odio que lleva en tu alma, que te está causando depresiones, violencia. Ese amor de Dios es que te puede liberar y sacarte de la del fango donde tú andas, de la tiniebla. El amor de Dios, el amor de Cristo es lo más grande. Por ese amor, Él nos tiene vivo, nos tiene caminando, nos da el pan de cada día, nos deja vivir en un hogar. Por ese amor de Cristo. Por eso, hermanos y hermanas, refúgiate en el amor de Cristo y tú verás la gloria de Dios. Pero tiene que darle tiempo, tiene que soltar cosas del mundo y decirle: Señor, yo te necesito, Señor, necesito tu amor, que nunca lo he sentido en mi alma, porque los amores que he buscado ya no existen, ya se han gastado, ya se han perdido, pero el amor de Cristo cada día es más grande. Vamos a pasar ahora a un momento muy importante de este programa, donde hay guerreros y guerreras que están celebrando su fiesta de cumpleaños por amor a Cristo. Escuchemos.
1: Bien, bendice, señora, a estos cumpleañeros. Muchas felicitaciones para la guerrera 3266, Juana Francisco Reynoso, 4167, Medina Yecler, 1135, Reina Blanco, 5550, Ana Santana, 6.011, Francisco Rafael Gómez, 5.989, Rosa Mercado, 6.239, Milagros Burgos, 6.847, Lismere Esther Tejada, ...1930... Darling José Ureña, y 7.930, Darling José Ureña, y 7.272, Héctor Payán. Y desde Radio Jesús le deseamos muchas
0: felicidades.

0: queridos hermanos, continuamos con nuestro programa Guerrero de Cristo, deseándole a todos los guerreros y guerreras que hoy cumplen año, muchas felicidades, y a los que están conectados, a los que nos están escuchando en los campos, en las ciudades, en la radio, en tu celular, felicidades, muchas bendiciones. También bendiciones para los hermanos que nos escuchan en Licey, al hermano Juan Quesada, muchas bendiciones, a la hermana María en Los Burgos, también felicitaciones y bendiciones para el hermano Víctor Ciprián en el 5 de Mosca. Tenemos llamada. Buenas tardes, ¿quién nos habla y desde dónde?
1: Buenas tardes.
0: Ahí está.
1: Muchas bendiciones para usted y toda su familia.
0: A ver.
1: Víctor Ciprián, ponte del 5 de Mosca. Toda gracias al Señor nuestro Dios por este nuevo día, por este tema tan bello, por esta enseñanza. Esa cabina está llena del fuego del Espíritu Santo. Gloria, esa cabina está llena de un Cristo que tiene poder. Y muchas bendiciones para todos los guerreros de Cristo, los guerreritos y los alegres, alegres, para que nos pongamos en oración por este país, por todos los enfermos del mundo entero, para que Papá Dios y nuestra Madre María pasen su mano y agarren su mano sangretada por todos los enfermos del mundo entero, y para que Papá Dios y nuestra María me lo curen a ustedes con su bendito y manto santo, para que sigan llevando y predicando esa palabra de vida. Bendito y alabado sea el nombre de Dios.
0: Gracias, hermano Ciprián Porte del 5 de Mosca, uno de los guerreros fiel al Señor que siempre está atento. Bendiciones para el hermano Víctor Ciprián Porte, para su familia, su esposa, sus hijos y toda la comunidad de 5 de Mosca. Le pedimos por los enfermos al Señor que lo visite en esta hora y le dé aliento y le dé la paz y le dé ese amor. Bendiciones. También enviamos bendiciones para todos los hermanos y hermanas de Olla del Carmito, carretera Don Pedro, para el hermano Pedro Antonio Calderón y su esposa Carmen Silverio en Olla del Carmito, también para las guerreras Altagracia en la calle calle número 1 de Olla del Carmito. Muchas bendiciones también para el hermano en la parroquia Todos los Santos de la carretera Don Pedro, para Loli, el grupo de oración del patio de Don Chelo, y todos los hermanos, para Arcadio Gómez en la parroquia Todos los Santos, que siempre está en sintonía. Muchas bendiciones para todos esos hermanos y todas las hermanas que ahora no tenemos todo su nombre, pero Dios lo conoce y Dios lo llena de gracia y de bendiciones. Gracias a todos los hermanos del 5 de Mosca, que yo sé que están en oración, y todos los guerreros y guerreras que no pierdan su tiempo en cosas inútiles, que cuando tenemos tiempo de orar no perdamos el tiempo en cosas que no valen la pena. Siempre la oración es importante. La oración por la familia, por el mundo, por la iglesia, por los sacerdotes, por el Papa, por toda la iglesia tenemos que orar, por estos programas que necesitamos fuerza espiritual para llegar a esta cabina y transmitir al mundo que Dios vive, que Dios no se ha quitado de donde está, que Él nos sostiene con su amor y su gracia, que en la Santa Eucaristía, cada Eucaristía restaura el amor de Dios en nosotros, y que en cada Eucaristía Jesús se hace presente en el altar y se une lo humano y lo divino en el nombre de Jesús, que es un misterio glorioso que tenemos en nuestra Santa Iglesia Católica, y tenemos que seguir orando y pidiéndole al Señor por el mundo, por la humanidad. En este momento, Señor, te presentamos cada persona que esté escuchando en algún lugar, que tiene dolores en su cuerpo, que está pasando por enfermedades. Te pedimos, Señor, por cada familia, por cada servidor, pulgada guerrero y guerrera. Te presentamos, Señor, las naciones, a Venezuela, a Colombia. Bendito Dios, tenemos llamada. Buenas tardes, ¿quién nos habla y desde dónde?
2: Mire, ¿cómo está usted?
0: Bendiciones.
2: Amén, amén. Usted me ha votado a mí.
0: ¿Quién es que me habla?
2: Margarita.
0: Ah, Margarita. Adiós, sí. Margarita, las puertas están abiertas para ti siempre aquí.
2: No, usted ya no me llama. Yo le he llamado muchísimas veces. No hay forma de comunicarse con usted.
0: Voy a chequear a ver qué es lo que pasa, si es que el teléfono tuyo, ¿tú lo cambiaste o es el mismo teléfono?
2: No, es el mismo, porque yo lo llamé también a la casa y hablé con Dora y me dijo, le voy a decir que la llame.
0: ¿Cuándo?
2: Yo tengo muchísimo tiempo llamándolo.
0: Ah, bueno, pues ahí es que yo voy a, te voy a devolver la llamada a ver qué pasa.
2: Ah, bueno, ¿y todo está bien?
0: ¿Todo bien?
2: Salúdeme a toda esa gente, yo lo estaba escuchando a usted.
0: Ya, tú sabes, cuando tú quieras, tú puedes venir. Yo estoy aquí los jueves, los viernes, lunes. Los jueves hay adoración, la misa es a las 9 de la mañana.
2: Sí, yo sé, porque yo he ido.
0: Y el día
2: sí.
0: De adoración, ven el jueves a adorar al Señor.
2: Vamos a ver el jueves. Era que tenía visita y estaba sola.
0: Y para que me acompañen en el programa, este jueves.
2: Vamos a ver, yo le aviso.
0: Te espera, está bien, me te esperamos. Llama. Y gracias por tu llamada, que Dios te bendiga.
2: Amén, saludos a todo el mundo.
0: Yo siempre oro por ti. Aquí preguntan, siempre preguntan por ti.
2: Ah, eso me dice, me ponen mensajitos, dile que voy pronto.
0: Ok, ya tú sabes, te esperamos. Bye. Bendición. Bendiga, bye. Ok, gracias. Gracias, Señor. Te presentamos en este día toda esa persona necesitada de Dios. Te damos gracias por Margarita, por su familia, por su esposo, por la misión que tú le has confiado. Y te pedimos por todas las personas necesitadas, los enfermos. Ya hemos llegado al final de este programa. Vamos a despedirnos con el Ave María. Dios te salve María, llena eres de gracia, el Señor es contigo. Bendita eres entre todas las mujeres y bendito es el fruto de tu vientre Jesús. Santa María, Madre de Dios, ruega por nosotros los pecadores, ahora y en la hora de nuestra muerte. Amén. Gloria al Padre, al Hijo y al Espíritu Santo, como era en el principio, ahora y siempre, por los siglos de los siglos. Amén. Señor, te pedimos que nos dé tu bendición y la recibimos en nombre del Padre, del Hijo y del Espíritu Santo. Amén. Estuvieron con ustedes en esta tarde.
3: Y Danesa Pérez.
0: Tony Rodríguez, Dios le bendiga. Bendiciones para todos.

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1: En República Dominicana,
2: esta es la hora.
1: Esta es la hora.

0: Las 5 en punto.
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0: Buenos días, amables oyentes. Bienvenidos a este programa en lengua española de Radio Vaticano, Vatican News. Reciban un saludo cordial de la redacción y de quien les habla, Alina Tufani Díaz. A continuación, los invitamos a seguir las informaciones del Papa y de la Santa Sede en este viernes 21 de agosto de 2026. El mundo no necesita una inteligencia artificial que menoscabe la humanidad. Lo dijo León XIV al recibir a los participantes en la reunión de la Red Internacional de Legisladores Católicos. Gran expectativa en la República de San Marino y en la ciudad italiana de Rimini por la visita mañana del Papa León XIV. El deporte representa la imagen de un mundo fraterno, lo dice el Papa en un telegrama dirigido a los participantes en los Juegos Mediterráneos que se inauguran hoy en Tarento, Italia. La ayuda no puede terminar cuando se apagan los titulares. En nuestros micrófonos, el presidente de Cáritas Colombia. Y hoy celebramos la memoria litúrgica de San Pío X. Conocido por el catecismo que lleva a su nombre, el Papa Pío X en el siglo Giuseppe Melchione Sarto gobernó la Iglesia desde 1903 hasta 1914, año en que falleció un mes antes del estallido de la Primera Guerra Mundial. Ahora sí, vamos con la información. Como siempre, les deseamos una buena sintonía. Esta mañana, viernes 21 de agosto, el Papa recibió en audiencia privada al cardenal Víctor Manuel Fernández, prefecto del Dicasterio para la Doctrina de la Fe, junto a Monseñor Armando Mateo, secretario de la sección doctrinal del mismo dicasterio. Seguidamente, el Papa recibió al cardenal Rolandas Macricas, arcipreste de la Basílica Papal de Santa María la Mayor. Posteriormente, el pontífice recibió a los participantes en el meeting del International Catholic Legislators Network, la red internacional de legisladores católicos.
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3: The extraordinary progress of artificial intelligence.
0: El extraordinario progreso de la inteligencia artificial está abriendo horizontes que las generaciones anteriores apenas podían imaginar. Sin embargo, cada logro tecnológico plantea también a la humanidad una cuestión moral, no solo qué podemos hacer, sino qué debemos hacer. Estas las palabras del Papa a los miembros del International Catholic Legislators Network, la red internacional de legisladores católicos, unas 200 personas que fueron recibidas en la Sala Clementina, acompañados por el cardenal Christoph Schomburg y el cardenal Charles Mountbeau, patrocinadores de esta red. León XIV en su discurso se refirió al tema de la reunión anual de esta red, dignidad humana e inteligencia artificial, retos, oportunidades y control, asegurando que les brinda la oportunidad de reflexionar sobre una de las cuestiones determinantes de nuestra época. Como escribí en la carta encíclica Magnifica Humanitas, podemos sentir la tentación de construir una nueva torre de Babel donde el poder, la eficiencia y el control oscurezcan el rostro de la persona humana, o bien podemos edificar una civilización en la que la tecnología esté al servicio del desarrollo integral de cada persona. La pregunta decisiva sigue siendo la misma: ¿ayuda la tecnología a las personas personas a ser más fraternas y responsables consigo mismas y entre sí. Al respecto, recordó el pontífice los principios de la doctrina social de la Iglesia, la dignidad inviolable de cada persona, el bien común, el destino universal de los bienes, la subsidiariedad y la solidaridad proporcionan criterios seguros para el discernimiento. De allí el llamamiento de León XIV a los legisladores a elaborar políticas para la gestión de la tecnología en pro del bien común, que no se trata de obstaculizar la innovación, sino orientarla con sabiduría. Debemos permanecer vigilantes para que la innovación no se convierta en otro vehículo de colonialismo ideológico u económico, continuó diciendo el Papa. Frente a esta cultura del poder, la Iglesia propone la civilización del amor y una civilización que guíe la inteligencia artificial con sabiduría, cultivando corazones capaces de caridad, compasión y responsabilidad.
3: Dear friends, the world does not need an artificial intelligence that diminishes humanity.
0: Queridos amigos, el mundo no necesita una inteligencia artificial que menoscabe la humanidad. Más bien necesita una inteligencia humana iluminada por la sabiduría, una autoridad política guiada por la conciencia y la innovación tecnológica dirigida por la caridad. Solo así, la inteligencia artificial dejará de ser una rival de la humanidad para convertirse en una servidora del bien común.
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0: San Marino, un estado acogedor, comprometido con la paz. Así lo describe Monseñor Domenico Beneventi, obispo de la diócesis de San Marino Montefeltro, al describir el espíritu con el que la pequeña república espera la visita pastoral del Papa León XIV, prevista para mañana 22 de agosto. En el corazón de la República, un testimonio de paz que habla al mundo es la inscripción que destaca en la entrada de este microestado de San Marino en los Apeninos centrales. Queremos reafirmarnos en la fe, declaró el obispo Beneventi, quien considera la visita del Papa un estímulo para la diócesis en su labor de acogida, apoyo, reconciliación y paz. La visita pastoral del Papa León XIV a la diócesis de San Marino Montefeltro y a la República de San Marino comenzará hacia las 9 de la mañana. Incluirá un encuentro con funcionarios políticos en el Palacio Público con motivo del centenario de las relaciones diplomáticas entre la Santa Sede y San Marino, tras el encuentro con los capitanes regentes en el Salón del Gran Consejo General. El pontífice aparecerá en el balcón central del palacio para saludar y bendecir a todos los fieles en la plaza. Luego el Papa se dirigirá a la Basílica de San Marino, donde será recibido por el obispo Beneventi y el rector de la Basílica, el padre Marco Mazzanti. Tras la adoración del Santísimo Sacramento y la veneración de las reliquias de San Marino, fundador y patrón de la ciudad, junto con San León y Santa Ágata, León XIV saldrá de la basílica para saludar a los fieles reunidos en la plaza antes de despedirse y continuar su viaje a Rímini. Y es que después de 44 años, un papa regresa a Rímini. La última vez fue Juan Pablo II, el 29 de agosto de 1982, quien visitó el mitin de Rímini y luego celebró la misa en el Paseo Marítimo. Esta vez el Papa León XIV regresa a la capital de la Riviera Romagnola como sucesor de Pedro en una visita que abarca el encuentro organizado por el Movimiento Eclesial de Comunión y Liberación y que este año cumple sus 47 años. Después comenzará la visita pastoral del Papa a la diócesis con especial atención a las personas más vulnerables. En la catedral se reunirá con aproximadamente 650 personas, entre ellas enfermos, discapacitados y pobres, asistidos por Cáritas. Esto será antes de concluir su jornada con la celebración de la misa que se realizará en el puerto. El obispo de Rimini, Nicolò Anselmi, está convencido de que esta visita dejará una huella imborrable, sobre todo en los jóvenes, incluso en aquellos que están alejados de la iglesia, quizás atraídos por la curiosidad de ver al Papa. El Papa envió un mensaje a los participantes en los vigésimos Juegos Mediterráneos que se inauguran hoy en la ciudad de Tarento, en la Puglia, sur de Italia, y en el que participan los miembros de Atlética Vaticana. En la tarde de ayer, el telegrama de León XIV, firmado por el cardenal Pietro Parolin, fue leído por el arzobispo, Monseñor Ciro Miniero, durante la misa en la Catedral de San Cataldo de Tarento, una celebración que marcó el inicio de los Juegos Mediterráneos en los que participan 26 países de la región. Allí se colocó también la cruz del deportista. De las competiciones vividas con sentimientos de amistad y lealtad, puede soplar un nuevo viento de esperanza. Esto se lee en el mensaje del pontífice, que además explica que ampliando nuestra perspectiva sobre el significado de los Juegos Mediterráneos, como otros eventos, también abordan el conflicto, la tensión y la injusticia. Por ello, estos mismos días de deporte, dice León XIV, son una oportunidad para tender puentes entre culturas y pueblos, promoviendo la aceptación, la solidaridad y la paz. La ayuda no puede terminar cuando se apagan los titulares, pues Colombia todavía sufre las consecuencias del terremoto del pasado 10 de agosto, que causó, según cifras oficiales, 319 víctimas mortales, 260 personas siguen desaparecidas. Monseñor Juan Carlos Barreto Barreto, de Cáritas Colombia, conversó con nuestro colega Sebastián Sansón Ferrari.
4: Monseñor, comencemos por una descripción, si nos puede facilitar para nuestros oyentes, respecto de la situación actual en Colombia tras el terremoto.
5: El terremoto afectó municipios de 5 regiones de Colombia, las capitales de estos departamentos, pero también municipios, vieron afectaciones a nivel de infraestructura, se afectaron muchas villas, puentes, instituciones educativas, hospitales. Esto pues ha hecho que realmente, según los informes oficiales, haya más de 200.000 personas damnificadas hasta el momento.
4: ¿Y cómo ha organizado Cáritas Colombia la respuesta a la emergencia y la distribución de las ayudas?
5: Desde Cáritas se ha venido dando una respuesta articulada con la presidencia de la Conferencia Episcopal y también con las Cáritas de cada una de las jurisdicciones del país. Y desde Cáritas Nacional también hemos interactuado con el gobierno nacional y las instituciones que se ocupan especialmente de estos temas.
4: En el marco de todos estos esfuerzos, Monseñor, la Iglesia Católica en Colombia también ha lanzado una preciosa campaña titulada Con Colombia hasta el único rincón. ¿Cómo ha sido la repercusión de esta iniciativa?
5: Tenemos que decir que a través de la gestión que realiza Cáritas Colombia, hemos tenido una respuesta solidaria muy positiva, que ha permitido que en esta primera etapa, que son como los primeros auxilios, es decir, responder a las necesidades alimentarias de la gente, a que puedan tener un lugar donde pasar la noche y que reciban esta ayuda inmediata de esta primera etapa de las afectaciones. Estamos muy, muy agradecidos, muy contentos con la respuesta que hasta el momento se ha venido dando. Y esta campaña pues nos ha servido para integrarnos, para que como iglesia podamos articularnos, pero que también estemos unidos a los esfuerzos de la sociedad civil y del Estado.
0: Y bien, termina así nuestro informativo en lengua española. Les recordamos que en nuestra página web, vaticannews.va, pueden encontrar información detallada sobre el Papa y la Santa Sede. Gracias por haber estado con nosotros. Alabado sea Jesucristo. Laudetur Jesus Christus.

0: el Señor es espíritu, y donde está el espíritu del Señor, allí hay libertad. Segunda de Corintios 3:17.
1: Palabras de vida para vivir felices. Esta es la promesa de Dios para ti. Estaré contigo todos los días hasta el fin de los tiempos. Mateo 28:20.
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0: 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Y pueden además dar los mismos pasos que tú en el camino de la vida.
1: Gracias, papá Dios, por tu amor, por tu alegría, por mi familia. Gracias, papá Dios, por mis hermanos, por mi papá. Te amo, Jesús, con toda mi fuerza, con toda mi vida y todo mi ser. Gracias, Señor, por tu amor, por tu alegría. Gracias con mi mamá y por mi papá. Por eso te amo y te alabo. Gloria a ti.
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1: del Hijo, del Espíritu Santo. Amén.

Oremos con el Salmo del Día. Salmo 106. Den gracias al Señor porque es eterna su misericordia. Que lo confiesen los redimidos por el Señor, los que Él rescató de la mano del enemigo, los que reunió de todos los países, norte y sur, oriente y occidente. Erraban por un desierto solitario, no encontraban el camino de ciudad habitada. Pasaban hambre y sed, se les iba agotando la vida. Pero gritaron al Señor en su angustia y los arrancó de la tribulación. Los guió por un camino derecho para que llegaran a ciudad habitada. Den gracias al Señor por su misericordia, por las maravillas que hace con los hombres. Calmó el ansia de los sedientos y a los hambrientos los colmó de bienes. Gloria al Padre, al Hijo y al Espíritu Santo, como era en el principio, ahora y siempre, y por los siglos.

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0: ¿Sabías que tus hijos pueden pronunciar exactamente las mismas palabras que tú? Y pueden además dar los mismos pasos que tú en el camino de la vida.
1: Gracias, papá Dios, por tu amor, por tu alegría, por mi familia. Gracias, papá Dios, por mis hermanos, por mi papá. Te amo, Jesús, con toda mi fuerza, con toda mi vida y todo mi ser. Gracias, Señor, por tu amor, por tu alegría. Gracias con mi mamá y con mi papá. Por eso te amo y te alabo. Gloria a ti.
0: Radio Jesús Internacional eleva esta oración al cielo, esperanzados en que llegue también a tu corazón, para que puedas convertirte en un gran ejemplo para tus hijos. En el nombre del Padre,
1: del Hijo, del Espíritu Santo. Amén.
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1: En República Dominicana, esta es la hora.

0: Las 6 en punto.
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Quiero cantar contigo, hija de Sión, el cántico que tú cantaste en nombre nuestro. Quiero cantar contigo, María, Nueva Jerusalén, las grandes obras, los grandes cambios que hace Dios en el corazón del hombre, en el corazón de la sociedad.

0: hermano.
1: Porque todo aquel que hace la voluntad de mi Padre que está en los cielos, ese es mi hermano y hermana y madre. Mateo 12:50.

Isaías 61:1. Me ha enviado con un buen mensaje para los humildes, para sanar los corazones heridos. Si en tu corazón hay dolor, deja que Jesús con su bálsamo de amor y de paz dé sanidad a tu alma. Él que llega en medio de la tormenta, sana y calma todo mal. Jesús te ama, eres de Él.

dio a su único Hijo para salvarnos y redimirnos de todo pecado. Ahora bien, ¿comprendes el sacrificio de amor que hizo Jesús por ti?

Pedimos al Dios Todopoderoso que este y todos los días puedas tener el corazón dispuesto a reconocer lo que hizo Jesús por ti. 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

a través de Radio Luz, Radio Amistad y Radio Jesús es el Señor. Hoy celebramos la memoria de San Pío X, iglesia y servidor fiel de Cristo. Hizo honor al lema de su pontificado, renovarlo todo en Cristo. Reorganizó la curia romana, puso en marcha la redacción del derecho canónico, revisó y renovó los planes de estudio y formación de los seminarios, renovó la liturgia, promovió la preparación para frecuentar los sacramentos, inició la recepción de la primera comunión de los niños a partir de los 7 años, iniciativas que le valieron el título del Papa de la Eucaristía. El seminario menor ubicado en Licea al Medio lleva su nombre, que por intercesión de San Pío X, Cristo continúe renovando y santificando nuestros seminarios y todas las instituciones eclesiales de nuestra Arquidiócesis de Santiago. Con el canto damos inicio a nuestra Eucaristía y recibimos a quien la preside, Reverendo Padre Regino Collado, junto a los demás ministros.

0: En el nombre del Padre, del Hijo y del Espíritu Santo.
1: Amén.
0: El Señor Jesús, que nos invita hoy a todos nosotros a la conversión, esté con cada uno de ustedes.
1: Y con tu espíritu.
0: Buenas tardes, queridos hermanos y hermanas.
1: Buenas tardes, Padre.
0: En este día de hoy que celebramos nosotros San Pío X, el cual pues lleva el nombre de nuestra institución, de la cual muchos de nosotros, o todos los de esta arquidiócesis, hemos pasado por este seminario menor, nos hemos formado allí y hemos aprendido, pues diríamos, los valores que nos llevan para consagrar nuestras vidas. Así que oremos hoy por el seminario San Pío X, por todos los que hemos pasado por allí, internos y externos, tanto jóvenes que en el colegio se forman y que son muchachos de buena sociedad y que también tienen valor en la sociedad. Pero oremos también por el próximo año formativo que casi inicia en esta casa de formación San Pío X en el Verde Licey. Con nuestras intenciones también, nuestras oraciones particulares, personales de cada uno de nosotros, nos disponemos para celebrar juntos estos sagrados misterios. Pero antes de celebrar, pidamos al Señor que sea misericordioso con nosotros, perdone nuestras culpas, perdone nuestros pecados. Yo confieso ante Dios Todopoderoso y ante ustedes, mis hermanos, que he pecado mucho de pensamientos, palabras, obra y omisión.

0: Oremos. Señor Dios nuestro, que para defender la fe católica e instaurar todas las cosas en Cristo, colmaste al Papa San Pío X de sabiduría divina y fortaleza apostólica, concédenos que, siguiendo su ejemplo y su doctrina, podamos alcanzar la recompensa eterna. Por Jesucristo nuestro Señor.
1: Amén. Nos acomodamos y damos inicio a la liturgia de la palabra. En la primera lectura se nos enseña que el Señor tiene poder para devolver la vida a lo que parece perdido y hacer renacer la esperanza. Escuchemos.
2: Lectura de la profecía de Ezequiel. En aquellos días, la mano del Señor se posó sobre mí, y con su espíritu el Señor me sacó y me colocó en medio de un valle todo lleno de huesos. Me hizo dar vueltas y vueltas en torno a ellos. Eran innumerables sobre la superficie del valle y estaban completamente secos. Me preguntó: Hijo de Adán, ¿podrán revivir estos huesos? Yo respondí: Señor, tú lo sabes. Él me dijo: Pronuncia un oráculo sobre estos huesos y diles: Huesos secos, escuchen la palabra del Señor. Así dice el Señor a estos huesos: Yo mismo traeré sobre ustedes su espíritu y vivirán. Pondré sobre ustedes tendones, haré crecer sobre ustedes carne, extenderé sobre ustedes piel, les infundiré espíritu y vivirán. Y sabrán que yo soy el Señor. Y profeticé como me había ordenado, y a la voz de mi oráculo hubo un estrépito, y los huesos se juntaron hueso con hueso. Me fijé en ellos, tenían encima tendones, la carne había crecido, y la piel los recubría, pero no tenían espíritu. Entonces me dijo: Conjura al espíritu, conjura, hijo de Adán, y di al espíritu: Así dice el Señor, de los cuatro vientos ven espíritu y sopla sobre estos muertos para que vivan. Yo profeticé como me había ordenado. Vino sobre ellos el espíritu y revivieron y se pusieron en pie. Era una multitud innumerable y me dijo: Hijo de Adán, estos huesos son la entera casa de Israel que dice: Nuestros huesos están secos, nuestra esperanza ha perecido, estamos destrozados. Por eso profetiza y diles: Así dice el Señor, yo mismo abriré sus sepulcros y los haré salir de sus sepulcros, sepulcros, pueblo mío, y los traeré a la tierra de Israel. Y cuando abra sus sepulcros y los saque de sus sepulcros, pueblo mío, sabrán que yo soy el Señor. Les infundiré

0: espíritu y vivirán. Los colocaré en su tierra y sabrán que yo, el Señor, lo digo y lo hago. Oráculo del Señor. Palabra de Dios.
1: Te alabamos, Señor. Nos unimos al salmista repitiendo la antífona.
2: Dad gracias al Señor, porque es eterna su misericordia.
1: Dad gracias al Señor, porque es eterna su misericordia.
2: Que lo confiesen los redimidos por el Señor, los que Él rescató de la mano del enemigo, los que reunió de todos los países, norte y sur, oriente y occidente.
1: Dad gracias al Señor, porque es eterna su misericordia.
2: Erraban por un desierto solitario, no encontraban el camino de ciudad habitada. Pasaban hambre y sed, se les iba agotando la vida.
1: Dad gracias al Señor, porque es eterna su misericordia.
2: Pero gritaron al Señor en su angustia y los arrancó de la tribulación. Los guió por un camino derecho para que llegaran a ciudad habitada.
1: Dad gracias al Señor, porque es eterna su misericordia.
2: Den gracias al Señor por su misericordia, por las maravillas que hace con los hombres. Calmó el ansia de los sedientos y a los hambrientos los colmó de bienes.
1: Dad gracias al Señor, porque es eterna su misericordia. En el Evangelio, Jesús nos revela que toda la ley y los profetas encuentran su plenitud en el amor a Dios y al prójimo. Con el canto de aclamación, nos disponemos a escuchar el Santo Evangelio. De pie, por favor.

0: esté con ustedes.
1: Y con tu espíritu.
0: Lectura del Santo Evangelio según San Mateo.
1: Gloria a ti, Señor.
0: En aquel tiempo, los fariseos, al oír que Jesús había hecho callar a los saduceos, formaron grupo, y uno de ellos, que era experto en la ley, le preguntó para ponerlo a prueba: Maestro, ¿cuál es el mandamiento principal de la ley? Él le dijo: Amarás al Señor, tu Dios, con todo tu corazón, con toda tu alma, con todo tu ser. Este mandamiento es el principal y primero. El segundo es semejante a él: Amarás a tu prójimo como a ti mismo. Estos dos mandamientos sostienen la ley entera y los profetas. Palabra del Señor.
1: Gloria a ti, Señor Jesús. Nos acomodamos y reflexionamos sobre la palabra proclamada en la homilía del Padre Regino Collado.
2: Muy buenas tardes, queridos hermanos y hermanas. De manera particular, saludamos a todos aquellos que también están en sintonía con nosotros a través de los medios que transmiten esta Eucaristía: Radio Luz, Radio Amistad, Radio Jesús y las redes de esta Catedral Santiago Apóstol el Mayor, por la cual también llegamos a los hogares, a los distintos puntos de donde se encuentran en sintonía todas las familias, las personas, hombres y mujeres de fe y de buena voluntad también como nosotros, para hacerse partícipe de esta palabra de Dios y de estos textos que se nos han dado hoy a nosotros. Y en este día de hoy que celebramos también nosotros, pues, a San Pío X, un papa que se caracterizó porque dijo, y en su lema también, en el lema que eligió en su pontificado: renovaré todas las cosas, renovar todas las cosas. Y justamente en esta primera lectura de hoy es lo que nos está haciendo entender el Señor a través de la palabra, a través del profeta Ezequiel. Nos dice justamente eso: ¿qué quiere renovar el Señor en nuestras vidas, en cada uno de nosotros, en el corazón de cada hombre, de cada mujer? Y pone la comparación, hace la comparación sobre todo de unos huesos secos. ¿Y qué se puede esperar? ¿Qué se espera de unos huesos secos? ¿Qué? No hay vida ahí, no hay nada, está todo seco y huesos tirados. Entonces, simplemente la primera lectura nos dice a nosotros que miremos y que de una forma u otra abrir nuestros oídos para escuchar la palabra. Y dice: esos huesos secos le daré vida, le pondré vida, le daré carne, le daré lo que necesita, pondré fibra en sus huesos. Y simplemente dice: escucha la palabra. Con escuchar la palabra ya nos está diciendo el Señor, nos está dando el Señor sobre todo una alerta, una forma también de entender sus designios en nuestras vidas. Y tal vez nosotros al escuchar y al mirar simplemente huesos, ¿qué podemos nosotros sacar de eso? ¿Qué podemos pensar de eso? Pero ahí el Señor está hablando y nos está dando un mensaje, nos está diciendo que de eso que no tiene vida, de eso que está ahí tirado, arrojado, entonces el Señor puede renovar, puede hacer nueva todas las cosas. Como el Papa Pío renovó la iglesia, entró en ese proceso de renovar la iglesia, sobre todo entró de lleno y hizo una renovación de adentro hacia afuera para una mejor iglesia, para una iglesia más fortalecida, para una iglesia más fuerte en la fe. Y a veces también es necesario que nosotros entremos en el desierto de nuestras vidas para renovarnos y para retomar más fuerza y entonces salir más fortalecido en la fe, en lo que nos pide el Señor justamente hoy. ¿Y qué decir sobre todo de este Evangelio de Mateo de hoy? Dos cosas muy fundamentales, dos cosas muy esenciales. Pero los discípulos desde la semana, el lunes, el martes, ayer jueves y hoy también, los discípulos se están acercando a Jesús, se están aproximando a Jesús, pero ¿con qué intención? ¿Cuál es la intención de corazón? ¿Qué hay en el corazón de estos hombres cuando se aproximan, cuando se acercan a Jesús? ¿Para qué se acercan a Jesús? ¿Para aumentar más la fe? ¿Para ser mejores cristianos? ¿Para ser mejores hombres? ¿O para qué? ¿O para ponerlo a prueba? Y es lo que nos dice justamente el Evangelio de Mateo hoy. Muchos, ¿verdad? Y aquí el eslogan y la reflexión es: muchos dicen, ¿verdad?, que hagan, pero no cumplen lo que se le pide que hagan. ¿Y qué se le acercan ellos? ¿Y para qué se le acercan ellos a Jesús? Y le dicen simplemente a Jesús el significado de dos cosas. Y Jesús le dice: no hay que buscar, no hay que indagar. Concentremos nuestra vida espiritual, concentremos nuestra fe, concentremos nuestro sentir, concentremos sobre todo lo que somos y lo que tenemos en dos mandamientos. El primero, dice el Señor, el principal de todos: amará al Señor tu Dios con todo tu corazón, con toda tu mente, con toda tu alma. Ya, es más que suficiente, no hay que buscar más, no hay que indagar más. Simplemente tener un corazón abierto, dispuesto para amar al Señor con todo corazón. Y a veces amamos al Señor un poquito a media. Con todo tu corazón, con toda tu mente, con todo tu ser. Un corazón sano. Ayer nos hablaba sobre todo la palabra de esa forma también el corazón. Que el corazón tiene que estar sano, el corazón tiene que estar limpio, libre, sano. No puede tener arruga, no puede estar arrugado, limpio, sano. Y hoy el Señor nos está diciendo a nosotros que amemos a Él con todo nuestro corazón, con todo nuestro ser, con toda nuestra mente. Primer mandamiento. ¿Y el segundo cuál es? Amar al prójimo como a uno mismo. Amar a tu prójimo como a ti mismo. Dos mandamientos, dos fundamentos de cumplir la ley, de entender la ley. Y aquí está resumida sobre todo la ley, los profetas, el cumplimiento, el mandamiento, la forma. La forma hasta de nosotros actuar en nuestras vidas, la forma hasta de nosotros caminar en nuestra vida espiritual, en nuestra vida de fe. Dos simples mandamientos, sencillo. Solamente lo que hay que hacer es una revisión de vida y verdaderamente nosotros cuestionarnos, preguntarnos si estamos nosotros pues amando con un corazón abierto, con un corazón dispuesto. Si verdaderamente estamos amando nosotros con todo nuestro ser. En este evangelio nos invita y nos llama y sobre todo nos empuja a nosotros a puesto amar, no a media, no a poquito, no en un porcentaje bajito, sino amar el 100%, amar con todo nuestro corazón. Pero entonces la parte más fundamental, al prójimo, al próximo, al que está a mi lado, al que me queda adelante, al que me queda detrás, al que está ahí cerca de mí, ¿lo estoy amando como a mí mismo? ¿Cómo me estoy amando? Es una pregunta hoy para que nos preguntemos nosotros también, ¿cómo nos estamos amando nosotros? ¿Cómo nos estamos aceptando? ¿Cómo estoy aceptándome yo en la fe? ¿Cómo estoy aceptándome yo en la vida de cristiano, en la vida de bautizado? ¿Cómo me estoy aceptando? Y como me acepto yo, como me recibo yo mismo, así entonces tengo esa capacidad espiritual para amar al prójimo como a mí mismo. Primero preguntémonos eso: ¿cómo me estoy amando yo? ¿Cómo me estoy aceptando yo? ¿Cómo me veo yo? Y luego entonces después, esa disponibilidad de corazón para amar a ese hermano, a esa hermana, a ese prójimo, a ese próximo, como a mí mismo. En esta tarde, en esta Eucaristía, abre tu corazón al Señor. Simplemente ábrele el corazón a Él y dile: Señor, aquí estoy con un corazón abierto, con un corazón dispuesto, con un corazón dispuesto a sanar, sobre todo un corazón dispuesto a recibir lo que venga de ti, que se cumpla tu voluntad en mí, y dame esa fortaleza, esa fuerza para amar al prójimo, para amar al hermano con sus defectos, con sus debilidades, con sus necesidades, para amarlo como me amo a mí mismo. El amor es lo principal. Pidamos esa gracia hoy al Señor, sobre todo esa gracia especial de que se cumpla, de que se haga en mí la voluntad de Dios, no la mía. Que así sea.
1: Que así sea.
2: De pie, y vamos a presentar al Señor nuestras súplicas, nuestras necesidades.
0: Para que la Iglesia promueva a todos los niveles la fidelidad al Evangelio como signo de amor a Dios y a los hombres, roguemos al Señor.
3: Te rogamos, óyenos.
0: Para que el Señor ayude a los pastores a guiar a sus comunidades con su vida y ejemplo, roguemos al Señor.
3: Te rogamos, óyenos.
0: Para que todos los cristianos aprendan a resolver sus problemas a la luz de la fe, roguemos al Señor.
3: Te rogamos, óyenos.
0: Para que el ejemplo de los santos contribuya a que los jóvenes descubran su vocación cristiana, roguemos al Señor.
3: Te rogamos, óyenos.
0: Para que cuantos celebramos la santidad del Papa Pío X, recibamos el auxilio de su intercesión, roguemos al Señor.
3: Te rogamos, óyenos.
2: Padre de bondad y Dios de todo consuelo, que tanto amaste al mundo que le diste a tu Hijo unigénito, muéstranos tu misericordia y danos tu salvación. Por Jesucristo nuestro Señor.
1: Amén. Concluida la liturgia de las palabras, pasamos a la liturgia de la Eucaristía. Presentemos al Señor el pan y el vino, junto con nuestras vidas, nuestras familias y todas las personas que Él ha puesto en nuestro camino. Cantamos.

0: Oren, hermanos y hermanas, para que este sacrificio mío y de ustedes sea agradable a Dios Padre Todopoderoso.
1: El Señor reciba de sus manos este sacrificio para alabanza y gloria de su nombre, para nuestro bien y de toda su santa iglesia.
0: Acepta, Señor, nuestras ofrendas y concédenos que, dóciles a las enseñanzas del Papa Pío X, celebremos con dignidad estos santos misterios y los recibamos con fe. Por Jesucristo nuestro Señor.
1: Amén.
0: El Señor esté con ustedes.
1: Y con tu espíritu.
0: Levantemos el corazón.
1: Lo tenemos levantado hacia el Señor.
0: Demos gracias al Señor nuestro Dios.
1: Es justo y necesario.
0: En verdad es justo y necesario. Es nuestro deber y salvación darte gracias siempre y en todo lugar, Señor Padre Santo, Dios Todopoderoso y Eterno, por Cristo Señor nuestro. Porque nos concedes la alegría de celebrar hoy la fiesta de San Pío X, fortaleciendo a tu iglesia con el ejemplo de su vida, instruyéndola con su palabra y protegiéndola con su intercesión. Por eso, con los ángeles y los santos te cantamos el himno de alabanza, diciendo sin cesar.

0: Santo eres en verdad, Señor, fuente de toda santidad. Por eso te pedimos que santifique estos dones con la efusión de tu Espíritu, de manera que se conviertan para nosotros en el cuerpo y la sangre de Jesucristo, Hijo tuyo y Señor nuestro, el cual, cuando iba a ser entregado a su pasión voluntariamente aceptada, tomó pan y, dándote gracias, lo partió y lo dio a sus discípulos, diciendo: tomen y coman todos de él, porque esto es mi cuerpo que será entregado por ustedes.
1: Señor mío y Dios mío, creo en ti y te adoro, espero en ti y te amo. Bendito y alabado sea tu precioso cuerpo. Gloria a ti, Señor Jesús.
0: Del mismo modo, acabada la cena, tomó el cáliz y, dándote gracias de nuevo, lo pasó y lo dio a sus discípulos, diciendo: tomen y beban todos de él, porque este es el cáliz de mi sangre, sangre de la alianza nueva y eterna, que será derramada por ustedes y por mucho para el perdón de los pecados. A hacer esto en conmemoración mía.
1: Señor mío y Dios mío, creo en ti y te adoro, espero en ti y te amo. Bendita y alabada sea tu preciosa sangre.
0: Este es el sacramento de nuestra fe.
2: Anunciamos tu muerte, proclamamos tu resurrección. Ven, Señor Jesús.
0: Así pues, Padre, al celebrar ahora el memorial de la muerte y resurrección de tu Hijo, te ofrecemos el pan de vida y el cáliz de salvación, y te damos gracias porque nos hace dignos de servirte en tu presencia. Te pedimos humildemente que el Espíritu Santo congregue en la unidad a cuantos participamos del cuerpo y sangre de Cristo. Acuérdate, Señor, de tu Iglesia extendida por toda la tierra, y con el Papa León, con nuestro arzobispo Héctor Rafael y todos los pastores que cuidan de tu pueblo, llévalo a su perfección por la caridad. Acuérdate también de nuestros hermanos que durmieron en la esperanza de la resurrección.
2: Altagracia Rodríguez Núñez, Nouro Meléndez, Marco Almonte Martínez, Cándida Julia Francisco, Isaura Estrella, Francis Martínez, los demás difuntos mencionados y todas las almas del purgatorio.
0: Dale, Señor, el descanso eterno.
2: Y brille para ellos la luz eterna.
0: Y de todos los que han muerto en tu misericordia, admítelos a contemplar la luz de tu rostro. Ten misericordia de todos nosotros, y así, con María la Virgen, Madre de Dios, los apóstoles, San José y cuantos vivieron en tu amistad a través de los tiempos, merezcamos por tu Hijo Jesucristo compartir la vida eterna y cantar tus alabanzas. Por Cristo, con Él y en Él, a ti, Dios Padre omnipotente, en la unidad del Espíritu Santo, todo honor y toda gloria por los siglos de los siglos.
2: Amén.
0: Llenos de alegría por ser hijos de Dios, nos atrevemos todos juntos a decir: Padre nuestro que estás en el cielo, santificado sea tu nombre, venga a nosotros tu reino, hágase tu voluntad en la tierra como en el cielo. Danos hoy nuestro pan de cada día, perdona nuestras ofensas, como también nosotros perdonamos a los que nos ofenden. No nos dejes caer en la tentación y líbranos del mal. Líbranos de todos los males, Señor, y concédenos la paz en nuestros días, para que, ayudados por tu misericordia, vivamos siempre libres de pecado y protegidos de toda perturbación, mientras esperamos la gloriosa venida de nuestro Salvador Jesucristo.
2: Tuyo es el reino, tuyo es el poder y la gloria por siempre, Señor.
0: Señor Jesucristo, que dijiste a tus apóstoles: la paz les dejo, mi paz les doy, no tengas en cuenta nuestros pecados, sino la fe de tu Iglesia. Conforme a tu palabra, concédele la paz y la unidad, tú que vives y reinas por los siglos de los siglos.
2: Amén.
0: La paz del Señor esté con cada uno de ustedes.
2: Y con tu espíritu.
3: Intercambien un saludo de paz.
2: Que la paz de Jesús llegue a todos los que nos sintonizan, especialmente a los enfermos, adultos mayores y privados de libertad.

0: Queridos hermanos y hermanas, aquí está Jesús. Este es el Cordero de Dios, el que quita, el que borra el pecado del mundo. Dichosos nosotros los invitados a la cena del Señor.
1: Señor, no soy digna de que entres en mi casa, pero una palabra tuya bastará para sanarme.
0: El cuerpo y la sangre de Cristo nos guarden a todos para la vida eterna.
1: Amén.
0: Creo, Jesús mío, que estás real y verdaderamente en el cielo y en el santísimo sacramento del altar. Te amo sobre todas las cosas y deseo vivamente recibirte dentro de mi alma, pero no pudiendo hacerlo ahora sacramentalmente, ven al menos espiritualmente a mi corazón y como si ya te hubiera recibido, te abrazo y me uno del todo a ti. Señor, no permitas que jamás me separe de ti. Amén.

0: Oremos. Al celebrar la fiesta de San Pío X, te rogamos, Señor Dios nuestro, que por la eficacia de esta Eucaristía seamos fuertes en la fe y vivamos la unidad en el amor. Por Jesucristo nuestro Señor.
1: Amén. Oración por las vocaciones. Señor Jesús, te pedimos que envíes a nuestra Iglesia de Santiago los servidores que necesita. Escoge de nuestras comunidades y parroquias, de nuestros hogares, de nuestras escuelas y universidades, una abundante cosecha de ardientes apóstoles para tu reino, sacerdotes, misioneros y apóstoles laicos, y haz que los llamados por ti nunca pierdan conciencia de la grandeza y necesidad de su vocación. Oh Virgen María, Madre de la Iglesia, enseña a decir a todos los llamados por el Señor un sí con alegría, como el que tú dijiste en la Anunciación. Amén.
0: Jesús, sumo y eterno sacerdote,
1: envía sacerdotes santos a tu Iglesia. Tenemos un aviso: la Vicaría de Pastoral Familiar les invita a la gran conferencia concierto Cultura de Amor y Respeto desde el Matrimonio y la Familia, profundo para un paso por mi familia. Se realizará el viernes 28 de agosto a las 7:30 de la noche en el Salón Multiusos de la Pucamaima. Boletas a la venta aquí en la sacristía por un valor de 500 pesos. El periódico Camino también está a la venta, el domingo está con él a la puerta. No dejen de llevarlo a sus casas.
0: Motívense a comprar las boletas, quedan unas cuantas todavía en la sacristía, son 500 pesos, como decía en el aviso. Y estos fondos serán utilizados para el paso por mi familia, para todo el montaje. Y la pastoral familiar, pues, ha querido preparar este evento para cuando llegue en noviembre esta gran fiesta, este gran encuentro. Entonces, pues, tener un poco de fondo para todo el montaje de este gran evento para todas las familias. Así que motívense a comprar su boleta, a participar, y si no quiere participar, pues también puede colaborar y regalársela a otras personas que quieran participar. Dios te salve María, llena eres de gracia, el Señor es contigo. Bendita eres entre todas las mujeres, y bendito es el fruto de tu vientre, Jesús. Santa María, Madre de Dios, ruega por nosotros pecadores, ahora y en la hora de nuestra muerte. Amén. Nuestra Señora de las Mercedes,
1: ruega por nosotros.
0: San José,
1: ruega por nosotros.
0: San José,
1: ruega por nosotros.
0: San Pío X,
1: ruega por nosotros.
0: El Señor esté con ustedes
1: y con tu espíritu.
0: Y la bendición de Dios Padre, Hijo y Espíritu Santo descienda sobre ustedes, sobre sus familias y permanezca para siempre.
1: Amén.
2: Pueden ir en paz.
1: Demos gracias a Dios.
0: Buen regreso a su casa a todos.
1: Que esta Eucaristía fortalezca nuestra unión con el Señor y nos enseñe a reconocer su presencia en cada hermano. Feliz y bendecida noche para todos.

Porque los montes se moverán y los collados temblarán, pero no se apartará de ti mi misericordia, ni el pacto de mi paz se quebrantará, dijo el Señor, el que tiene misericordia de ti. Isaías 54:10.

puesta en Dios, porque de Él viene la paz y la fortaleza, que nos animan a mantenernos en pie todos los días. Siempre mira la vida con optimismo. Ten presente que el Señor estará con nosotros todos los días hasta el fin de la historia. Promesa de fe.

Oremos con el Salmo del Día. Salmo 106. Den gracias al Señor porque es eterna su misericordia. Que lo confiesen los redimidos por el Señor, los que Él rescató de la mano del enemigo, los que reunió de todos los países, norte y sur, oriente y occidente. Erraban por un desierto solitario, no encontraban el camino de ciudad habitada. Pasaban hambre y sed, se les iba agotando la vida. Pero gritaron al Señor en su angustia y los arrancó de la tribulación. Los guió por un camino derecho para que llegaran a ciudad habitada. Den gracias al Señor por su misericordia, por las maravillas que hace con los hombres. Calmó el ansia de los sedientos y a los hambrientos los colmó de bienes. Gloria al Padre, al Hijo y al Espíritu Santo, como era en el principio, ahora y siempre, y por los siglos de los siglos.

0: ¿Sabías que tus hijos pueden pronunciar exactamente las mismas palabras que tú? Y pueden además dar los mismos pasos que tú en el camino de la vida.
1: Gracias, papá Dios, por tu amor, por tu alegría, por mi familia. Gracias, papá Dios, por mis hermanos, por mi papá. Te amo, Jesús, con toda mi fuerza, con toda mi vida y todo mi ser. Gracias, Señor, por tu amor, por tu alegría. Gracias con mi mamá y con mi papá. Por eso te amo y te alabo. Gloria a ti.
0: Radio Jesús Internacional eleva esta oración al cielo, esperanzados en que llegue también a tu corazón para que puedas convertirte en un gran ejemplo para tus hijos. En el nombre del Padre,
1: del Hijo, del Espíritu Santo. Amén.
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0: 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Dios continúe bendiciendo y derramando bendiciones sobre ustedes y los suyos.
1: Señal de esperanza.

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